0: ¿Me podría repetir, por favor?
1: Sí.
0: Es que poquito se escucha. Ajá, ahorita sí ya se escucha mejor.
1: Muy bien, está bien. Sí, hablamos anteriormente como de los beneficios económicos, ¿verdad? Al aplicar las cuatro R's, porque se reducen costos, se reduce desperdicio y también tenemos como una mejor producción, decíamos. Pero a nivel del suelo en el aprovechamiento de los nutrientes, cuando se combina la fertilización con prácticas como cobertura de suelo o conservación de humedad, ¿qué cambios podemos compartir?
0: Ah, pues en los cultivos se puede ver mucho el cambio. Cuando tenemos un mejor suelo con cobertura, se enraiza más la raíz de los cultivos. Mejor vigor en el cultivo y menos plaga, porque la verdad es de que eso hemos visto nosotros en nuestras parcelas, que la raíz se hace más fuerte porque hay más humedad y ya tiene más nutrientes nuestros suelos.
1: Claro, y en la salud del suelo, ¿cómo qué observamos?
0: Así es, pues se mira mucho, como comentaban, hay siempre la práctica de hacerle la prueba al suelo, ¿verdad? Y nuestros suelos, pues lo hemos venido haciendo y se mira el color del suelo, se mira ya un color más oscuro.
1: Sí, pues, más rico.
0: Ajá, con mucho más abono orgánico, porque lo que hemos puesto en práctica, pues, ha sido de que hemos rotado cultivos también. Hemos rotado cultivos y pues eso ayuda. Dejar el rastrojo, la canavania, cómo nos ha ayudado también para la cobertura.
1: Excelente, muchas gracias, doña Brenda. Y a partir de la experiencia que usted ha tenido en estos últimos 4 años que nos comentaba, ¿cuál sería su mensaje para los productores y productoras sobre la importancia de hacer una fertilización o una abonada más precisa, con la cantidad correcta, el producto correcto, en el tiempo correcto? ¿Cuál es la motivación que usted le diría a otros agricultores?
0: Sí, la verdad es de que primeramente es conocer nuestros suelos, qué tipo de fertilizante le es mejor a nuestros cultivos. Ese es mi mensaje. También que si no saben cómo empezar, pues que se aboquen ahí. Hay una página de ASA Virtual en el Facebook. Entonces, que se aboquen, pueden enviar un mensajito y cualquiera ahí les puede contestar cualquier duda. Para mí es que empiecen a cuidar sus suelos y, como les comentaba, no es la cantidad que se le tiene que colocar una vastedad al cultivo, sino es una cierta dosis que tiene que saber uno, saber suministrar. Y también que lo mejor es hacerlo sembrado desde 0 días, de que uno va sembrando, lo puede ir sembrando el fertilizante o el abono. Muy bien. Es lo mejor hacerlo sembrado.
1: Muy bien, muchísimas gracias, doña Brenda, gracias por compartir esa experiencia. Y también muchas gracias a quienes nos han escrito, ¿verdad? Porque estas experiencias, entonces, quiere decir que sí las están probando y que sí podemos hablar de los resultados que se comparan, ¿verdad? Entre una comunidad y la otra. Doña Brenda, ¿desde dónde es que tiene usted su parcela?
0: En Aldea Los Cimientos, San José Larada, departamento de Chiquimula.
1: Muchísimas gracias. Y si ha escuchado los mensajes, ¿verdad?, de las diferentes comunidades de Jocotán que han participado.
0: Sí, y la verdad es que me alegra mucho que pues sea escuchado el programa Con los Pies en la Tierra, porque es un programa donde nos enseña mucho a nosotros que somos agricultores y que de eso vivimos, pues es nuestra esperanza, es nuestros cultivos. Y pues que tenemos que aprender más y saber cuidar nuestras tierras, nuestros suelos, nuestras parcelas. Y No, pues animarlos a que sigan participando y escuchando con los pies sobre la tierra y por supuesto la radio Chortí, que es muy escuchada.
1: Muchísimas gracias, doña Brenda. Y es que una buena fertilización no depende únicamente del producto que se compra, ¿verdad? Como le explicaban tanto el ingeniero como doña Brenda, sino que también tiene que ver con las decisiones que se toman antes y durante la aplicación. Elegir el fertilizante adecuado, ajustar las cantidades, aplicarlo en el momento oportuno y colocarlo donde la planta realmente pueda aprovecharlo, son acciones que pueden marcar una diferencia muy importante en la producción, como nos lo explicaban nuestros panelistas hoy.
2: Sí, y pues hemos escuchado y visto que la fertilización funciona mejor cuando forma parte de un manejo integral, cuando se hace un manejo integral de las prácticas ASA en la parcela, con un suelo con cobertura, con buena humedad, con materia orgánica. Esto, pues, como decía doña Brenda, permite aprovechar mejor los nutrientes y a reducir pérdidas. El objetivo no es aplicar más fertilizantes, sino lograr que cada inversión realizada en la parcela genere el mayor beneficio posible para el cultivo y sobre todo para nuestros suelos, Martelena.
1: Claro, lo que escuchamos hoy, por ejemplo, nos muestra que esos pequeños cambios en la forma de fertilizar pueden generar los resultados importantes dentro de la parcela. Cuando los productores y las productoras empiezan a observar mejoría en sus cultivos, a conocer las condiciones del suelo y a planificar con más detalle las aplicaciones, es posible tener un mejor aprovechamiento de los insumos y también reducir esos gastos innecesarios que nos explicaban hoy, ¿verdad?
2: Sí, y eso tiene un impacto y va más allá de fertilizar, ¿verdad? Fertilizar significa utilizar mejor los recursos que tenemos disponibles, proteger la salud del suelo, proteger la salud del agua y sobre todo pues fortalecer las condiciones para tener una producción más estable a lo largo del tiempo. Porque una parcela productiva no se construye únicamente con más insumos, se construye tomando decisiones más importantes sobre cuándo, cómo, dónde y qué aplicar para que el cultivo pueda responder mejor, de mejor manera, ¿verdad?
1: Sí, bueno, creo que hemos aprendido mucho el día de hoy con el tema de las 4 R's, tanto el ingeniero Max como doña Brenda han sido como muy ilustrativos al hablar de este tema. Y pues esperamos que haya sido de mucha utilidad para ustedes. Vamos a muchísimas gracias, ingeniero Max Ramírez. Vamos a dar un espacio para que pueda despedirse de la audiencia.
2: Sí, tal vez nos escucha el ingeniero Max.
3: Sí, perdón, no les escuché.
1: Nos dispara. Bueno, ingeniero, muchísimas gracias por habernos acompañado esta tarde con este tema de las 4 R's en el programa Con los Pies en la Tierra. Vamos a darle un espacio para que pueda despedirse de la audiencia.
3: Pues gracias ahí por el espacio, ¿verdad? Y por invitarme a este programa. La verdad que muy bueno porque aprendemos de todo un poco. Y pues ha sido interesante poder hablar un poco de las 4 R's y pues cualquier cosa estamos siempre a la orden y siempre invitándolos, ¿verdad?, a todos los oyentes a que puedan visitar la página de Facebook. Ahí pues está todo lo que se habla en estos programas radiales y pues de esa manera puedan implementar las prácticas ASA en su parcela. Ha sido un gusto para mí y que tengan una feliz tarde.
1: Feliz tarde, ingeniero.
2: Sí, muchas gracias por haber estado con nosotros. También le damos el espacio a doña Brenda Osorio para que se despida de nuestros amigos oyentes.
0: No, pues agradecida por este espacio que nos brindan. Agradecida con CRS por el aprendizaje que nos ha venido dando, y pues que estos programas pues que sean de mucha ayuda para todos los agricultores que somos pues de esos que siempre tenemos fe en el cultivo, ¿verdad? Y que Diosito nos manda la bendición. Entonces, agradecerles y que cualquier duda de los fieles escuchas, pues pueden buscar ahí en la página de Facebook. Ahí hay una página y pueden enviar, como les decía, un mensajito y, o también con ustedes, ¿verdad? Que ustedes tienen los contactos de nosotros, los poseros, de los técnicos de campo, y pues ahí se les puede aclarar cualquier duda.
2: Muchas gracias, muy amable. Bueno, vamos a hacer una pequeña pausa y al regresar pues estaremos ya poniéndole punto final a este programa.

0: Bueno, ya estamos de regreso con el programa Con los Pies en la Tierra. Vamos a darle lectura a mensajitos que tenemos por acá. Hola, buena tarde. Yo me llamo José Isaías García Amador de Cañón Tisipe. Nos comparte ahí fotografías de su terreno, pues lleno de mucho rastrojo. Vemos una milpa bastante verde y pareja. Entonces, nos muestra de que sí está poniendo en práctica los conocimientos que le estamos compartiendo acá en el programa Con los Pies en la Tierra. Otro mensajito dice, pues la verdad, utilizar mucho fertilizante nunca es bueno, porque echar mucho se pierde la cosecha, dice. De parte de mi familia únicamente utiliza un quintal de fertilizante en 16 tareas de terreno. Se aplica a los 8 días de haber nacido y a un mes lo volvemos a fertilizar. Depende de cómo esté la lluvia. Nos escribe Audelia Méndez de Lajas, Oquén. También nos escribe saludos y bendiciones para ustedes por apartar el tiempo para compartir esas buenas enseñanzas para los agricultores. Nos escribe doña Marta Hernández. También nos escriben desde Tituque Abajo Lopa. Saludos ahí para Pedro Antonio. Gracias por escribirnos.
1: Bueno, tenemos acá a Francisco Ramos. Dice, yo aquí estoy viendo en Yerbabuena la mina Jocotán Chiquimula. Nosotros hoy estábamos abonando la milpita, dice. O sea que hoy hubo gallina. Un saludo muy especial para los amigos de Yerbabuena, Jocotán. Bueno, si usted quiere aprender más sobre cómo proteger y mejorar su suelo, pues le tenemos la excelente noticia que en el aula virtual de ASA pueden encontrar varios cursos relacionados a la agricultura regenerativa. También pueden buscar ASA virtual en Facebook, nos decía doña Brenda, y ahí poder hacer preguntas y poder tener asistencia técnica.
0: Sí, bueno, los cursos son totalmente gratuitos. Están disponibles en todo momento y lo puede hacer en su tiempo libre, desde su celular, desde su computadora. Solo tiene que ingresar a aulavirtualasa.com y registrarse. Así que no deje pasar esta oportunidad de aprender y mejorar su parcela con las prácticas ASA.
1: No había visto, pero nos escribe también Selfie Duasmen de Talco Tisipe. Dice, hola, muy buenas tardes, muy bonito programa. Saludos a don Selfido. Hernández Jerónimo también nos manda saludos. Pérez Pedrito dice saludos, siempre viendo y escuchando aquí en Tituque Abajo. Ramírez López escribe y dice, me podría regalar el número de la radio. Bueno, ahí se lo escribimos luego. Hernández Jerónimo, saludos y bendiciones para ustedes por aportar el tiempo para compartir esas buenas enseñanzas para todos los agricultores. Muchas gracias a ustedes también por tomarse el tiempo y escribirnos a este programa que es de todos ustedes, ¿verdad?
0: Sí, vamos a entrar al sorteo de lleno porque ya se nos está terminando el tiempo. Vamos a sacar 3 pelotitas. El tercero va a ser el ganador.
1: Muy bien.
0: Iniciamos y ponga mucha atención porque el ganador puede ser usted.
1: Vamos con la primera bolita. ¡Ay! Se vienen 2. Voy a regresar las 2 para no. Para que no hayan favoritismos.
0: Ay. No quieren salir.
1: Ahí está.
0: Vamos a dejar el sorteo para el otro programa. Bueno, y la primera persona descartada es Concepción Suchite de Ojo de Agua Escondida.
1: Muy bien. Aquí tenemos a la segunda persona que vamos a descartar del sorteo.
0: Y es Lisette Pérez de Tesoro Arriba. Casi ganaba.
1: Casi. Ahora casi. Sí. ¡Auch! Está potente. Vamos a...
0: Anda con muchas energías.
1: Es que llovió. Y está lloviendo fuerte afuera.
0: Sí. Bueno, y el ganador.
1: Ay, no quiere salir.
0: No quiere salir. Pueden pasar, pues, los amigos que no han pasado a traer su premio aquí a...
1: Ahora sí.
0: A Radio Chortí a partir del día lunes. Diga usted quién es la ganadora.
1: Ok.
0: O ganador.
1: Bueno, entonces sería la número 2, que es Elizabeth Pérez de Guayabo, Camotá. Muchísimas felicidades a Elizabeth. No recuerdo si ya nos había escrito antes.
0: Pues yo tampoco recuerdo.
1: Pero bueno, felicitaciones. La vamos a conocer cuando venga a recoger su premio a la radio. ¿Puede venir desde mañana, Isabel?
0: Sí, desde el lunes. A partir del día lunes ya estamos todo el equipo para pues tomarle sus datos y entregarle su vale de 100 quetzales.
1: Muy bien, tiene que traer su DPI.
0: Sí, exacto. Bueno, un gusto haberles acompañado con este quinto programa con los pies en la tierra de la campaña radial Agua y Suelo para la Agricultura, el cual llega gracias a CRS, ASA y a sus socios Caritas Acapa y Azorech.
1: Bueno, muchísimas gracias. Mi nombre es Martelena García y ha sido un gusto poder compartir con ustedes esta tarde lluviosa, muy rico clima, por cierto. Y gracias, Isabel, también por compartir esta tarde. Que descansen.
0: Bueno, feliz tarde. Nos escuchamos el próximo jueves.

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En el nombre del Padre, y del Hijo, y del Espíritu Santo. Amén. La gracia de nuestro Señor Jesucristo, el amor del Padre y la comunión del Espíritu Santo estén con ustedes. Buenas tardes, buenas noches, hermanos y hermanas. Hoy celebramos en la iglesia la memoria de San Bernabé, apóstol del Señor, que aunque no fue uno de los doce, fue un apóstol muy importante en el siglo primero, el apóstol que lo vendió todo y lo puso a disposición de los apóstoles. Bernabé fue uno de los más importantes que participó en el primer concilio en Jerusalén. Predicó el Evangelio, sobre todo en Asia, antes de finalizar el siglo primero. Pedimos pues para que por intercesión de San Bernabé, el Señor nos haga a cada uno de nosotros discípulos misioneros del Evangelio, de hacerlo presente en nuestra historia. Dispongámonos, hermanos y hermanas, a celebrar pues estos sagrados misterios, reconciliándonos con el Señor y pidiéndole perdón de todos nuestros pecados.

decimos: yo confieso ante Dios Todopoderoso y ante ustedes, hermanos, que he pecado mucho, de pensamiento, palabras, obras y omisión, por mi gran culpa. Por eso ruego a Santa María Siempre Virgen, a los ángeles, a los santos y a ustedes, hermanos, que intercedan por mí ante Dios nuestro Señor. Dios, que es todopoderoso, tenga piedad y misericordia de nosotros, perdone nuestros pecados y nos lleve a la vida eterna. Amén.

0: por nuestro Señor Jesucristo, tu Hijo, que vive y reina contigo en la unidad del Espíritu Santo y de Dios, por los siglos de los siglos. Escuchamos la palabra de Dios.
1: Del libro de los Hechos de los Apóstoles. En aquellos días fueron muchos los que se convirtieron y abrazaron la fe. Cuando llegaron estas noticias a la comunidad cristiana de Jerusalén, Bernabé fue enviado a Antioquía. Llegó Bernabé y, viendo la acción de la gracia de Dios, se alegró mucho. Y como era hombre bueno, lleno de Espíritu Santo y de fe, exhortó a todos a que, firmes en su propósito, permanecieran fieles al Señor. Así se ganó para el Señor una gran muchedumbre. Entonces Bernabé partió hacia Tarso en busca de Saulo, y cuando lo encontró, lo llevó consigo a Antioquía. Ambos vivieron durante todo un año en esa comunidad y enseñaron a mucha gente. Ahí en Antioquía fue donde por primera vez los discípulos recibieron el nombre de cristianos. Había en la comunidad cristiana de Antioquía algunos profetas y maestros, como Bernabé, Simón, apodado el Negro, Lucio, el de Cirene, Manaén, que se crió junto con el tetrarca Herodes, y Saulo. Un día estaban ellos ayunando y dando culto al Señor, y el Espíritu Santo les dijo: resérvense a Saulo y a Bernabé para la misión que les tengo destinada. Todos volvieron a ayunar y a orar. Después les impusieron las manos y los despidieron. Palabra de Dios.
2: Te alabamos, Señor.

En aquel tiempo envió Jesús a los 12 con estas instrucciones: vayan y proclamen que el camino, por el camino que ya se acerca el reino de los cielos. Curen a los leprosos y demás enfermos. Resuciten a los muertos y echen fuera a los demonios. Gratuitamente han recibido este poder, ejérzanlo pues gratuitamente. No lleven con ustedes en su cinturón moneda de oro, de plata o de bronce. No lleven morral para el camino, ni dos túnicas, ni sandalias, ni bordón. Porque el trabajador tiene derecho a su sustento. Cuando entren en una ciudad o en un pueblo, pregunten por alguien respetable y hospédense en su casa hasta que se vaya. Al entrar, saluden así: que haya paz en esta casa. Y si aquella casa es digna, la paz de ustedes reinará en ella. Si no es digna, el saludo de paz de ustedes no les aprovechará.

Queridos hermanos y hermanas, hoy celebramos esta memoria de San Bernabé, apóstol del Señor. Como nos ha dicho la primera lectura, un hombre bueno, lleno del Espíritu Santo y de fe. Creo que todos nosotros sabemos que Dios llama. Llama a los que Él quiere. Pero de algún modo también no llama a cualquiera. Hombre bueno, lleno del Espíritu Santo y de fe. Fiel al Señor. Qué bonito es que en esta fiesta también, en esta memoria de San Bernabé, un hombre bueno, lleno del Espíritu Santo y de fe, pueda también proponernos la liturgia en el Evangelio de San Mateo que hemos escuchado, el envío de Jesús a sus discípulos. Vayan y proclamen por el camino que ya se acerca el reino de los cielos. Es un mandato para todos nosotros que hemos sido bautizados y que por el bautismo hemos recibido esa triple dimensión de evangelizar: la dimensión profética, la dimensión litúrgica sacerdotal y la dimensión caritativa de la caridad. Porque en el bautismo nosotros somos ungidos por Jesucristo, que nos hace partícipes de su sacerdocio. Por eso todos nosotros somos sacerdotes, profetas y reyes. Y ese llamado y ese envío, el Señor lo hace gratis. El Señor se fija su mirada en los que Él quiere y los envía. Y nosotros por el bautismo hemos sido elegidos por el Señor como sacerdocio real, nación consagrada, pueblo de su propiedad. Y somos enviados no solamente para hablar de Dios, sino para dar signos del reino de Dios. Curen a los leprosos y demás enfermos, resuciten a los muertos, echen fuera a los demonios. De tal modo que a través de gestos, a través de palabras, a través de acciones, nosotros llevamos adelante la misión de Cristo,

0: Hoy también este texto dice: gratuitamente han recibido este poder, ejérzanlo pues gratuitamente. Santa Teresita decía: puesto que todo lo he recibido de Dios, gratuitamente, ¿de qué debo vanagloriarme? Santa Teresa de Calcuta. Y creo yo, queridos hermanos y hermanas, que cada uno de nosotros hemos recibido dones, carismas, talentos, que adquieren su sentido cuando los ponemos al servicio de los demás, al servicio del reino de Dios, al servicio del prójimo. Por eso, hoy pues, iluminados por esta fiesta de San Bernabé Apóstol, que fue también quien presentó a la comunidad cristiana a San Pablo, San Pablo que pues no tenía mucha fama, puesto que era perseguidor de los cristianos, Bernabé fue aquel que lo fue presentando poco a poco a la comunidad para que fuera ganando esa confianza. Que hoy nosotros también, hermanos y hermanas, desde nuestras debilidades, desde nuestras pobrezas, podamos también hacer presente a Jesucristo, hacer presente el Evangelio. No lleven cinturón, moneda de oro, plata, no lleven morral, ni dos túnicas, ni sandalias. Todo lo que hoy el Evangelio nos dice. Así que cada uno de nosotros pues nos sintamos llamados, elegidos y enviados por el Señor a hacer presente su reino, un reino de paz, un reino de amor, un reino de conversión. Que podamos nosotros, a través de nuestras palabras, nuestros gestos y acciones, hacer presente a Jesucristo. Gloria al Padre, al Hijo y al Espíritu Santo. Se ponen de pie. Alegrémonos, siguiendo el ejemplo de San Bernabé, por la gracia de Dios, y acojamos su invitación a permanecer fieles al Señor con corazón firme. Digamos pues juntos a cada oración: haznos firmes en la fe, Señor.
1: Haznos firmes en la fe.

por la Iglesia que vive en constante actitud de alabanza y dispuesta a anunciar el Evangelio, que anime a aquellos que se han alejado de la fe, del redescubrimiento del significado auténtico del ser cristiano. Oremos. Por los jóvenes que han emprendido un camino de discernimiento, que no tengan miedo de responder a la llamada del Señor y a dejar que su vida sea fecunda por la obra de Dios. Oremos. Por los que han perdido el trabajo y pasan dificultades económicas, que encuentren hermanos que los apoyen con generosidad e instituciones que

0: incentiven el crecimiento y el trabajo, preocupándose especialmente por las personas menos favorecidas. Oremos.
1: Hazlo firmes en la fe, Señor.
0: Por los que trabajan en el campo misionero, que no se dejen arrastrar por la cultura de la velocidad y el afán detrimento de la escucha, sino que se preocupen de corazón por los sufrimientos que encuentren y se inclinen ante ellos con respeto, gratitud y ternura. Oremos.
2: Por nuestros agentes de pastoral, para que el Señor bendiga sus vidas, la misión que realizan en cada una de las comunidades, en cada uno de los ambientes. Oremos. Por las intenciones por las que estamos ofreciendo hoy esta Santa Eucaristía, las intenciones que cada uno trae en sus corazones, oremos. Infunde en nosotros tu Espíritu, Padre, y dale a nuestra vida un renovado impulso misionero para que podamos anunciar en el mundo tu salvación. Por Jesucristo nuestro Señor. Tengan la bondad de sentarse.

Oremos, hermanos y hermanas, para que este sacrificio nuestro y de toda la iglesia sea una ofrenda agradable a Dios Padre Todopoderoso. Te rogamos, Señor, que santifiques con tu bendición las ofrendas que te presentamos, para que al recibirla de ti mismo nos inflamen en el fuego de tu amor, por el que San Bernabé

En verdad es justo y necesario, es nuestro deber y salvación darte gracias siempre y en todo lugar, Señor Padre Santo, Dios Todopoderoso y Eterno. Porque tú, Pastor Eterno, no abandonas a tu rebaño, sino que por medio de los santos apóstoles lo cuidas y lo proteges siempre, para que sea gobernado por aquellos mismos pastores que le diste como vicario de tu Hijo. Por eso con los ángeles y los arcángeles, con los tronos y dominaciones y con todos los coros celestiales, cantamos sin cesar el himno de tu gloria.

Santo eres en verdad, Señor, fuente de toda santidad. Por eso te pedimos que santifiques estos dones con la efusión de tu Espíritu, de manera que se conviertan para nosotros en el cuerpo y la sangre de Jesucristo nuestro Señor, el cual, cuando iba a ser entregado a su pasión voluntariamente aceptada, tomó pan, dándote gracias, lo partió y lo dio a sus discípulos, diciendo: tomen y coman todo de él, porque esto es mi cuerpo, que será entregado por ustedes.

Del mismo modo, acabada la cena, tomó el cáliz y dándote gracias de nuevo lo pasó a sus discípulos diciendo: tomen y beban todo de él, porque este es el cáliz de mi sangre, sangre de la alianza nueva y eterna, que será derramada por ustedes y por muchos para el perdón de los pecados. Hagan esto en conmemoración mía.

Así pues, Padre, al celebrar ahora el memorial de la muerte y resurrección de tu Hijo, te ofrecemos el pan de vida y el cáliz de salvación y te damos gracias porque nos haces dignos de servirte en tu presencia. Te pedimos humildemente que el Espíritu Santo congregue en la unidad a cuantos participamos del cuerpo y la sangre de Cristo. Acuérdate, Señor, de tu Iglesia extendida por toda la tierra y con el Papa León, con todos los obispos y pastores que cuidan de tu pueblo, llévala a su perfección por la caridad. Acuérdate también de nuestros hermanos que se durmieron en la esperanza de la resurrección y de todos los que han muerto en tu misericordia, admítelos a contemplar la luz de tu rostro. Ten misericordia de todos nosotros y así con María la Virgen, Madre de Dios, su esposo San José, los apóstoles y cuantos vivieron en tu amistad a través de los tiempos, merezcamos por tu Hijo Jesucristo compartir la vida eterna y cantar tus alabanzas.

Fieles a la recomendación del Salvador y siguiendo su divina enseñanza, nos atrevemos a decir: Padre nuestro que estás en el cielo, santificado sea tu nombre. Venga a nosotros tu reino. Hágase tu voluntad en la tierra como en el cielo. Danos hoy nuestro pan de cada día. Perdona nuestras ofensas, como también nosotros perdonamos a los que nos ofenden. No nos dejes caer en tentación y líbranos del mal. Líbranos de todos los males, Señor, y concédenos la paz en nuestros días, para que, dados por tu misericordia, vivamos siempre libres de pecado y protegidos de toda perturbación, mientras esperamos la gloriosa venida de nuestro Salvador Jesucristo. Señor Jesucristo, que dijiste a tus apóstoles: la paz les dejo, mi paz les doy, no tomes en cuenta nuestros pecados, sino la fe de tu iglesia, y conforme a tu palabra, concédenos la paz y la unidad, tú que vives y reinas por los siglos de los siglos. La paz de Cristo esté siempre con ustedes. Hermanos, démonos un saludo fraterno de paz.

Hermanos y hermanas, este es Jesucristo, el Cordero de Dios, que quita todos los pecados del mundo. Dichosos nosotros los invitados a participar hoy en este banquete. Señor, no soy digno de que entres en mi casa, pero una palabra tuya bastará para sanar. La comunión con el cuerpo y la sangre de nuestro Señor Jesucristo nos guarden para la vida eterna.

0: después de recibir la prenda de la vida eterna, te suplicamos humildemente, Señor, que lleguemos a poseer en plenitud cuanto hemos celebrado sacramentalmente en la memoria del apóstol San Bernabé. Por Jesucristo nuestro Señor. Tengan la bondad de sentarse. Mañana viernes, fiesta del Sagrado Corazón de Jesús, habrá Eucaristía en Cumbre La Arada Ceiba, con toda la región número 6 que celebran como patrón al Sagrado Corazón de Jesús. Así también a las 10 de la mañana habrá Eucaristía de fiesta patronal en la comunidad de Tianté. Queremos felicitar a las comunidades que celebran también la fiesta de el Sagrado Corazón de Jesús como patrón. Una fiesta pues muy sentida en nuestro país por ese amor del corazón de Jesús hacia cada uno de nosotros. El sábado celebramos la fiesta también de San Antonio, San Antonio de Padua. A las 10 de la mañana habrá Eucaristía en Mango Suchiquer. Y a las 10 de la mañana habrá Eucaristía en el Zapote Naranjo, celebrando también la fiesta de San Antonio de Padua. Domingo 14 a las 2 de la tarde habrá Eucaristía en Los Vados y a las 4 de la tarde habrá Eucaristía en Escobillal. Como decía, y todos pues ya lo saben, el pasado lunes se me ha dado un nuevo encargo de parte del Señor, de la Iglesia, y es la administración de la diócesis en este tiempo que estamos en sede vacante. Nuestra diócesis en estos 75 años hemos tenido la experiencia de vivir varias veces en sede vacante. De hecho, comenzó nuestra diócesis así. Cuando fue creada la diócesis, fueron creadas también otras diócesis, y nuestra diócesis de Zacapa era administrada apostólicamente por el obispo de Jalapa, Monseñor Miguel García Arauz. Tuvimos 5 años. Luego, con el traslado de Monseñor Rodolfo Quesada Toruño, estuvo administrando nuestra diócesis el padre José Aníbal Casasola Sosa, sacerdote de la diócesis. Luego a él mismo lo confirmaron ya como obispo de la diócesis. El tercer administrador fue el padre Rodrigo Garza, que estuvo administrando la diócesis tras el fallecimiento de Monseñor Aníbal. Luego, con el traslado de Monseñor Rosolino Bianchetti, El cuarto administrador de la diócesis fue el padre Juan María Boxus. Y ahora el Señor me encomienda este encargo a mí con el traslado de Monseñor Ángel Recinos hacia la diócesis de Escuintla. En esta sede vacante, pues, junto a todo el presbiterio, junto a todos los agentes de pastoral, junto al consejo de consultores, llevaré adelante pues este camino evangelizador de nuestra diócesis. De tal modo que el Señor nunca nos deja solos, el Señor nunca nos abandona, siempre pues se hace presente a través de sus discípulos misioneros. De tal modo que en este tiempo, pues debido a la escasez también de sacerdotes, pues estaré siempre aquí en la parroquia Santiago Apóstol. Algunos, no sé si con alegría o con tristeza, decían: se va el padre, ¿verdad? Pero para alegría o para tristeza, me quedo, ¿verdad? Así que tienen que hacerle yemas. Entonces, aquí seguiré adelante llevando tanto el servicio de párroco de esta parroquia como en la administración de la diócesis. Esperamos pues que todo el camino, especialmente aquí en la parroquia, camino pastoral, evangelizador, podamos asumirlos todos con responsabilidad, especialmente los laicos, ¿verdad? Que podamos animar en cada una de las pastorales, en cada una de las realidades donde el Señor nos tiene, ¿verdad? Que no estamos de adorno, sino estamos para evangelizar, para llevar adelante la misión con alegría, con fe, con esperanza, con coraje. Es una tarea no cualquiera, sino es una tarea especial, la tarea de hacer presente el reino de Dios. Por lo tanto, pues invito a toda la diócesis, a toda la parroquia, para que pues continuemos en esta obra que el Señor nos ha encomendado. No podemos ni debemos decir: no hay obispo, no se puede hacer nada. No. Nosotros, como bautizados, como cristianos responsables, sabemos pues que el reino es el reino de Dios, y Él está con nosotros, Él camina con nosotros, Él también pide de nosotros esa presencia de su gracia, de su amor y de su misericordia. Así que gracias a todos los que me han manifestado ese cariño, a todos los que han manifestado sus oraciones. No soy ni el más santo ni el más perfecto, pero doy gracias a Dios de fijarse en mí, y pues aquí estoy para hacer su voluntad. Siempre me encomiendo a sus oraciones, sabiendo que el ser humano siempre es frágil y débil, pero la gracia de Dios nos hace fuertes y firmes. De tal modo que, animándonos los unos con los otros, podemos pues llevar todos adelante esta misión. Que el Señor pues siga bendiciendo nuestra diócesis en estos 75 años también que llevamos adelante. Que el Señor bendiga a todos los sacerdotes, religiosos, religiosas que trabajan en nuestra diócesis, y a todos los agentes de pastoral, que podamos caminar siempre en comunión, en fraternidad, y pues sobre todo haciendo pues cada uno lo que debe de hacer con el carisma, con los dones, con los talentos que el Señor nos ha dado. Que esos talentos los multipliquemos en el servicio al prójimo, como dice la parábola: 5 me diste, aquí están, Señor, otros 5. 2 me diste, aquí están otros 3. Pero que no seamos cobardes como el último, que enterró su talento y no dio frutos, como el Señor nos pide a todos. Así que gracias a cada uno, y pues adelante, que la misión continúa. Se pone. Se ponen de pie. El Señor esté con ustedes.
1: Y con tu espíritu.
0: La bendición de Dios, que es todopoderoso, Padre, Hijo y Espíritu Santo, descienda sobre ustedes, permanezca y les acompañe siempre. Que interceda por nosotros y nos acompañe nuestra Madre, la Virgen María, a quien saludamos diciendo: Dios te salve, María, llena eres de gracia, el Señor es contigo. Bendita eres entre todas las mujeres y bendito es el fruto de tu vientre, Jesús. Santa María, Madre de Dios, ruega por nosotros pecadores, ahora y en la hora de nuestra muerte. Amén. Santiago apóstol, ruega por nosotros. San Bernabé apóstol, que todas las almas de nuestros seres queridos difuntos, por la misericordia de Dios, descansen en paz. Que tengan una feliz noche. Nuestra Eucaristía ha terminado, podemos ir en paz. Amén.

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Muy buenas noches, estimados amigos y amigas oyentes de Radio Chorotea FM Tierra 95.9. Cuánto nos alegra saludarles en este jueves. Estamos en el jueves 11 de junio del año 2026, llegando a la cinturita del año 2026, deseándole muchas bendiciones donde quiera que usted nos esté sintonizando. Les saluda a su amigo Byron Suchet Igual. Vamos a acompañarles con la música ranchera, agradeciendo a cada uno de los colaboradores en este mes de junio. Agradecimiento para Adelmo Pérez Suchete en Las Flores, de igual manera para Hermelinda Esquivel Martínez allá en Zarzal Chupá. Asimismo a Rosalí Suchete en el barrio El Cementerio Jocotán, para Wendy Judith Vázquez allá en el plan del Guineal Tontoles. Saludos para toda la gente linda allá en Tontoles. Asimismo ese agradecimiento para Lili Vázquez en Limar Lela Chancó. Asimismo para Narcy García en Tierra Blanca. Ese agradecimiento para Zenaida Jerónimo allá en Cumbre de la Arada. También para Santos García allá en Muyurcó. Queremos agradecer también a Jaime Ramírez allá en Tituque Centro, al Olopa. Allá saludos para toda la gente linda del hermano municipio de Olopa. Así estamos compartiendo. Gracias también por esa colaboración para el programa de Alegría Ranchera. En un clima bastante agradable ya con la lluvia en la región oriente, en diferentes partes de nuestro país de Guatemala. Bendiciones también para todos los agricultores ahí en la respectiva siembra, otros también ya ahí cuidando la plantita, porque también ya se viene la temporada de la siembra del maíz, del frijol. Bendiciones para todos los agricultores, para todas las señoras también, los albañiles, los maestros, a los señores también este mes del padre, también a los maestros. Vamos a dejarles con este buen tema musical. Vamos a dejarles con este buen tema musical de Antonio. Este tema titulado Te Amo María.

Estamos a las 20 horas, 8 de la noche con 29 minutos. Gracias por esa amable sintonía. Damos a conocer la agenda de fiesta patronal en honor a San Antonio de Padua en la comunidad de Niarar Cumbre, Camotán. Actividades para el día de mañana, viernes 12 de junio, a las 4 de la tarde. Posada con la imagen de San Antonio en casa de Ismael Espino, a las 18 horas, 6 de la tarde. Canto de animación, finalizando con la celebración de la palabra dirigida por el Ministerio Poder del Espíritu Santo de Cajón del Río. Para el día sábado 13 de junio, a las 4 de la mañana, alegre serenata en honor al patrón San Antonio de Padua, dirigida por el Ministerio de Alabanzas Nuestra Señora de Fátima de la comunidad de Limar Lelachancó. A las de 9 a 12 del mediodía, solemne procesión con la imagen de San Antonio de Padua, acompañado con la imagen de Santa Lucía, por los hermanos mensajeros de Cristo de Santiago el Rodeo, saliendo de la casa de Ismael Espino, caserío Las Cruces, recorriendo las calles de la comunidad hacia nuestra iglesia. A las 12 del mediodía, refrigerio para todos los presentes. 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Atentamente, el Consejo Pastoral Local de la Comunidad de Niarar Cumbre, Camotán, Chico.

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Bien, estimados amigos y amigas, estamos a 19 minutos para puntualizar las 21 horas 9 de la noche. De esta manera seguimos compartiendo con más y mejor música. Gracias a usted por esa fina sintonía a lo largo y ancho de nuestro pueblo chorotero y nuestro Guatemala y también fuera de nuestras fronteras patrias. El saludo para Liz Súchete allá en el barrio Zapotillo, Las Flores, Jocotán, allá en plena sintonía en esta hora de la noche. Saluda a su sobrina Lucía Súchete que se encuentra allá en Alta Verapaz. También el saludo para su sobrino Brandon Omar, también para Darling Michelle, porque el 20 de este mes estará cumpliendo otro año más de vida. Desde ya les desea muchas, pero muchas bendiciones. Vamos a dejarles con este buen tema musical a cargo de Pedrito Fernández. Este tema titulado La de los Hoyitos.

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Bien, estimados oyentes, seguimos compartiendo con más y mejor música a través de su emisora amiga Radio Chortilla FM Tierra 95.9. El saludo fraternal donde quiera que estén ustedes sintonizando, compartiendo de una tacita de café en esta linda noche. Ahí compartiendo de una tacita de café, un panito, usted que comparte con su mamá, su papá, su hermano o hermana, con su esposa, con su esposo. Les deseamos muchas bendiciones. El saludo para Hermelita Esquivel Martínez allá en Zarzal, Chupá, Camotán, allá en plena sintonía en esta noche. Vamos a dejarles con este buen tema musical a cargo de los hermanos Banda con este tema titulado La Barca Marina.

Ya estamos a un minuto para puntualizar las 21:09 p.m. El saludo para Estela Díaz allá en la Ceiba, Cumbre La Arada, en plena sintonía en esta noche. Saluda a su hermana Jovita Díaz, también para sus amigas, para Brenda Díaz y todos quienes están escuchando en esta noche. Vamos a dejarles con este buen tema musical. De la Chica de Gaspar, este tema titulado El Día de San Juan.

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Estamos a las 21 horas 9 de la noche con 6 minutos. Seguimos con más y mejor música. Ahí para saludar a todos los que están pendientes de la programación musical. Un saludo para Hermelinda Esquivel Martínez allá en Zarzal, Chupá, Camotán, allá en sintonía en esta noche. Vamos a hablar con este buen tema musical con este tema musical de Beatriz Adriana, este tema titulado Jabón de Olor.

Ya han pasado 14 minutos después de las 21 horas 9 de la noche. Dejamos con más temas musicales, ahora al ritmo de Vicente Chente Fernández, el padre de la música ranchera, con este buen tema musical titulado Después del Rosario.

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Estimados oyentes, estamos a las 21 horas, 9 de la noche con 22 minutos. Seguimos compartiendo con más y mejor música. Pero antes le damos lectura a la agenda de fiesta patronal. En honor a San Antonio de Padua, en aldea Xupaca, Motán. Actividades para el día de mañana.

festividades para el día de mañana, 12 de junio. Continuación del adorno. A las 12 del mediodía, almuerzo con los coros invitados. A la 1 de la tarde, procesión saliendo de la iglesia local con la imagen de San Antonio de Padua hacia la iglesia San Lorenzo Martí del caserío Zarzal Chupá. Coros que presidirán San José Patriarca del caserío Santiago El Rodeo y San Francisco de Asís del caserío Toma de Agua La Libertad Camotán. A las 6 de la tarde, animación por el coro San Lucas Evangelista del caserío Robercito La Lima. Día 13 de junio, a las 4 de la mañana, alegre serenata, nuestro patrón San Antonio de Padua en nuestra iglesia local por el coro San Marcos Evangelista del caserío El Mineral. A las 9 de la mañana, procesión saliendo de la iglesia San Lorenzo Martín del caserío Zarzal Chupá hacia nuestra iglesia San Antonio de Padua, acompañada por la banda marcial de la segunda brigada de Zacapa, coros Sagrada Familia de Niarar y San Lorenzo Martín del caserío Zarzal Chupá. A las 12 del mediodía, almuerzo para todos los presentes. A las 3 de la tarde, Santa Misa, presidida por nuestro párroco de la parroquia San Juan Bautista Camotán. Coro que presidirá canto de misa Milagro de Dios del caserío Calichal Guior. A las 6 de la tarde, culminando con nuestras actividades con momento de animación por el coro Tres Marías de la Jigua, acompañados por la filigresía de la iglesia Santiago Apóstol del caserío Tierra Blanca Guior. Cordialmente invitados atentamente el Consejo Pastoral Local de Aldea Chupá Camotán Chiquimú.

Seguimos compartiendo con más y mejor música. Ahora dejamos a... Vamos a dejarles al ritmo de Los Alegres de Terán con este tema musical, Flor del Río.

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Ya han pasado 34 minutos después de las 21 horas, 9 de la noche. Seguimos compartiendo con más y mejor música. El saludo especial también para todos los padres. En este mes tan especial, recordemos que el 17 de este mes se celebra el Día del Padre. Para ese ser querido que día a día lucha con tal de llevar lo necesario al hogar, de poder educar a sus hijos e hijas. Saludos para todos los padres de familia, para todos los albañiles, los maestros, los agricultores, los artesanos, los policías, enfermeros, en fin, todos quienes día a día pues luchan ahí siempre para poder llevar lo necesario al hogar. Y lo más importante, siempre tener la unión familiar, que bien el poder compartir como padre de familia ahí para su esposa, para sus hijos, sus hijas, y criar con ternura a ese niño, a esa niña, a ese joven, a ese adolescente. Vamos a dejarles con este buen tema musical ahí para saludar a todos los padres. Vamos a dejarles con este buen tema musical a cargo de Vicente Fernández, Alejandro Fernández, este tema titulado Viejo, mi querido viejo.

Bien, estimados oyentes, ya solo estamos a 16 minutos para puntualizar las 22 horas, 10 de la noche. Seguimos compartiendo con más música. Un saludo para Armelinda Esquivel Martínez en Zarzal, Chupá. Un saludo especial para todos en diferentes comunidades también, donde quiera que usted esté sintonizando en esta noche, ya pues a descansar para recargar energías para el día de mañana. Ahí llegando al viernes, antesala al fin de semana. Ya estamos en la cinturita del año y llegando también a la cinturita del mes número 6. Vamos a dejarles con este buen tema musical. Vamos a dejarles con este buen tema musical titulado El Rosalito.

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Bien, estimados oyentes, estamos a 5 minutos para puntualizar las 22 horas, 10 de la noche. Ya con esto vamos llegando a la recta final de la programación musical de Alegría Ranchera correspondiente a este jueves 11 de junio del año 2026. Estuvo en compañía de su amigo Byron Xochitl Tehuales, esperando sintonizarnos en una próxima oportunidad. Deseándoles todo lo mejor donde quiera que usted nos haya sintonizado. De igual manera, ahí quienes se van a seguir sumando a la colaboración para este mes de junio. Vamos a ir al cierre de la programación en esta noche, en este día 11 de junio. Vamos a dejarles con el último tema musical. Saludos también para todos los albañiles. Nos vamos a despedir con este bonito tema musical del dueto Las Palomas, Soy Albañil. Con eso nos despedimos. Que tengan una bendecida noche. Con permiso.

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Señor, gracias por este día que termina. Gracias por cada una de las bendiciones recibidas. Gracias, Señor, por el agua, el aire, las plantas, los alimentos. Gracias, Señor, por la protección de nuestra familia, de nuestros vecinos, de nuestros oyentes y colaboradores de Radio Jordi. Gracias, Señor, porque tú siempre nos guías, nos iluminas, nos proteges, nos encaminas en cada uno de los proyectos, en cada uno de los planes que tenemos en nuestra vida personal, familiar, comunitario. Gracias te damos, Señor. Te pedimos perdón también por cada una de las faltas cometidas, por cada una de las acciones positivas que muchas veces dejamos de hacer en beneficio de los demás. Te pedimos perdón, Señor, por cada una de nuestras culpas. Te pedimos también por cada una de las personas que nos sufren de alguna enfermedad, de algún tormento, quienes sufren por la pérdida de un familiar, quienes están postrados en una cama, en una silla, quienes están en los hospitales. Te pedimos, Señor, para que tú siempre los bendiga, los protejas y encuentren también esa paz, esa tranquilidad y encuentren ese acompañamiento. Sabemos que tú estás en cada momento, en cada uno de los momentos difíciles, pero sabemos que con tu santo poder siempre estás dando la esperanza y ante todo también el poder sanar, el poder curar a cada uno quienes lo necesitan. Gracias te damos, Señor, y te pedimos también todo lo que tengamos planificado el día de mañana se resuelva de acuerdo a tu voluntad. Todo esto te lo pedimos en nombre de tu Hijo amado, quien vive y reina por los siglos de los siglos.

bienvenido con un día más de Labor Radial, agradeciendo a nuestra noble audiencia el haber compartido la intimidad de su morada con nosotros. Gracias porque juntos contribuimos al desarrollo de nuestra amada tierra. FM Tierra se retira del aire. Nos vamos complacidos de haber servido durante este día. Nos vamos a seguir trabajando para llevarle amenidad el día de mañana. Y por hoy, muchas gracias por ser parte de su hogar y porque juntos rendimos homenaje a nuestra Madre Tierra. Dios les bendiga en el transcurso de su descanso, deseándoles un mañana mejor, lleno de prosperidad y nuevas ilusiones.

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todas las bendiciones que me has dado. Por todas las veces, mi Dios, que has estado conmigo en los momentos de dificultad. Gracias, Dios mío, por cuidarme, por bendecirme, por guiarme, por auxiliarme cuando yo más lo he necesitado. Gracias por escucharme cuando en oración busco tu rostro y busco, Señor, que tú me puedas escuchar. Gracias por todas las bendiciones que has dado a mi vida, desde que inicia el día hasta que se oculta el sol allá en el horizonte y tu presencia llega a mi vida para acompañarme en cada noche que tú me has regalado. Gracias, Señor, porque has sido bueno conmigo y con las personas que más amo en mi vida. Gracias, porque nunca nos has dejado solos, porque siempre has estado con nosotros y siempre has venido en nuestro auxilio cuando nosotros hemos clamado a ti. Siempre que miramos al cielo, siempre que elevamos una oración, siempre que imploramos tu nombre, ahí estás tú, para escucharnos y darnos las bendiciones que nosotros tanto, tanto hemos esperado. Dios mío, hoy sé y comprendo que los mejores tiempos solamente tú los conoces y tú los tienes. Los mejores tiempos no son los que yo creo. Tú sabes cuándo y cómo es mejor dar respuesta a mi oración. Por eso hoy, Señor, vengo a decirte que seguiré esperando pacientemente a que tú, mi Dios, obres en mi vida. Todos los días, Señor, vengo ante tus pies, antes que nada, a darte gracias, porque sin duda nos has dado las más grandes bendiciones que un ser humano puede tener. La bendición de la vida, de los alimentos, de la familia, de las amistades, del aire, del agua, del clima agradable que cada día nos regalas, ya sea con ese sol brillante o esas nubes que vienen a refrescarnos cuando una lluvia cae. Hoy, Señor, miro al cielo y me doy cuenta que tú desde allá me cuidas y me guías en cada paso que doy. Que no importa dónde yo vaya, no importa dónde yo me esconda, no importa dónde yo me encuentre, tu mano poderosa siempre, siempre me ha de encontrar y me ha de guiar en el camino que tú me has trazado. Hoy, Señor, oro a ti solamente para darte gracias, porque hacía ya mucho tiempo que me había olvidado de las grandes bendiciones que tú has dado a mi vida. Gracias por la vida, esa vida que me has dado, que cada nuevo día puedo respirar y mirar al cielo, mirar a mi alrededor y disfrutar de la creación que tú has hecho con tus maravillosas manos. Gracias por la familia, por mis hijos, por quienes comparten la mesa conmigo, quienes hoy, Señor, forman parte de mi vida. Gracias. Gracias por el trabajo, Señor, que es el que nos da sustento para poder llevarnos el pan nuestro de cada día a nuestra mesa, donde tú todos los días lo sirves y lo bendices para que nunca haga falta lo esencial para poder vivir. Gracias, Señor. Gracias también por los momentos difíciles que hemos tenido, por las dificultades en las cuales muchas veces hemos dudado, pero tú siempre, Señor, siempre has venido a demostrarnos que no estamos solos y que tú nos cuidas, nos proteges y nos bendices todos los días, sin importar las condiciones. Pero sobre todo, Señor, gracias también por las veces que nos has sanado. Aquellos momentos donde la enfermedad ha venido a tocar nuestros cuerpos. Aquellos momentos donde no nos hemos sentido bien. Pero orando y poniendo nuestra fe y nuestro corazón en ti, Señor, tú has venido
y nos has ayudado a poder sanar y a colocar los mejores médicos, quienes son, Señor, iluminados por tu Santo Espíritu para ayudarnos a sanar. Gracias, Dios mío, por todas las veces que me has bendecido. No encuentro la manera, Señor, para agradecerte. No encuentro las palabras. Por eso, mi Dios, elevo esta oración a ti para darte gracias. Aunque la palabra sea muy corta, encierra un significado tan grande y un sentimiento de alegría. Porque, Señor, hoy reconozco que nunca he estado solo y que tú has estado conmigo en cada paso que he dado en mi vida. Gracias, Señor. Gracias.

0: Muy buenos días, estimados hermanos y hermanas. Es una gran bendición saludarles en este viernes. Estamos en una antesala fin de semana.
1: Yo quiero saber lo que debo hacer.
0: Sí, estamos en un antesala fin de semana, es viernes 12 de junio de este año 2026. Estamos en la víspera de la fiesta, la celebración de San Antonio de Padua, que celebraremos el día de mañana. Sábado 13, queremos saludar a todas las comunidades que se visten de fiesta y que han estado desarrollando lo que es la novena en honor a su patrono San Antonio de Padua. Y el día de hoy, pues algunas comunidades pues se han despertado también celebrando la fiesta del Sagrado Corazón de Jesús. Hoy viernes, fiesta del Sagrado Corazón de Jesús. Saludamos a la comunidad de Pachapa por tener como patrono al Sagrado Corazón de Jesús. Muchos saludos, muchas bendiciones. Y es así como estamos aperturando, estamos iniciando nuestro programa en esta mañana de bendición.

24 minutos han pasado las 4 de la mañana. Seguimos por acá con el espacio de Caminando con Jesús y María en este viernes, viernes 12 de junio. Y vamos a compartir la alabanza con la participación del trío Estrella de la Mañana, la Transfiguración. Saludamos a los hermanos de Ingenio, al trío Estrella de la Mañana. Seguramente, pues siempre están al pendiente del programa. Y todos los hermanos que ya se conectan a través de nuestra transmisión en Facebook, en toda nuestra hermosa y linda región Chortín.

Seguimos en esta mañana con el espacio de Caminando con Jesús y María. Estamos saludando a los hermanos que se van conectando a través de nuestra transmisión en Facebook. Recuerden que pueden escribirnos un mensajito en WhatsApp. 33 37 43 66. 33 37 43 66. Pueden llamarnos, escribirnos, y con mucho gusto vamos a estar recibiendo su comunicación. Así que esperamos de esa respuesta. Saludamos ahí a nuestro hermano Mario. Muchas gracias también por esa fidelidad a nuestro hermano Mario, allá en Laguneta, San Juan Ermita, estar pendiente del programa. Así también, pues, saludar a Bertiliana Vázquez. Gracias también por ese cariño, ese aprecio hacia la emisora, el programa. Pues dar también el espacio para que podamos ingresar hasta la intimidad de cada uno de sus hogares. Muchas gracias a todos. Y por acá tenemos la participación del Ministerio de Alabanza, Fuente Misionera de María, de Guaraquiche, cumpliéndose los tiempos. Y con esta alabanza, pues, también saludamos a nuestro hermano Estanislao Méndez. Dios bendiga a nuestro hermano Estanislao, Dios bendiga a su esposa, Dios bendiga a su familia. Seguramente, pues, siempre, todas las mañanas, pues, están por ahí pendientes del programa. Dios bendiga a toda la familia de nuestro hermano Estanislao Méndez en Guaraquiche.

24 minutos para las 5 de la mañana, 24 para las 5, saludamos a Andri García Vázquez, dice por ahí, saludos a mi pequeña comunidad, sector 3, Sagrado Corazón de Jesús, y saludos al sector 1, San Antonio de Padua, que se estará celebrando la fiesta de la pequeña comunidad en el sector, dice... En cada sector soy César Vázquez. Saludos desde acá de aldea Pitahaya, Camatán. Bendiciones, hermano, ahí los hermanos de Pitahaya. Así también para Isaías Mendocita. Bendiciones, bonito la transmisión. Lo sintonizo aquí en Tontoles Centro. Bendiciones para usted y su familia. Así que saludos también para Isaías Mendocita. Franklin Tonito Díaz dice por ahí, con alabanza, yo tengo una madrecita. Yo tengo un amigo que me ama, dice con el coro Voces de Esperanza. Saludos, hermano. Dios bendiga a nuestro hermano. Y también pues tenemos otro mensajito. Sí, tenemos otro mensajito por acá. Tenemos en WhatsApp, con mucho gusto le damos lectura. Dice, hola, buenos días, hermano. Dios me lo bendiga. Quiero saludar a mi mamá, Antonia La Cruz García, por estar cumpliendo años mañana, sábado 13. Saludos a nuestro hermano Jaime. Dios bendiga a nuestro hermano allá en los encuentros. Saludito. Buena mañana también para... Vamos a ver por acá. ¿A quién más saludamos? Hola, buenos días, hermano, dice. Saludos ahí, hermanos, para todos los que están pendientes del programa. Dice, saludos. Soy Rodolfo de Cañón Tisipe. Saludos a Rodolfo en Cañón. Muchas gracias. Muchas bendiciones en esta linda mañana. Y también tenemos otro mensajito. Te reporta, dice, saludos para mi compañera de hogar. Se llama Celita Felipe. Para mis hijos, Ingrid Maritza, Héctor Enrique, Doña Carolina, María Celestina, José Luis, para Silvia Hernández. Saludos para ellos. Y también por ahí se reporta Héctor Hernández del Filo Tal Que Sal. Saludos para Héctor. Muchas gracias. Muchas bendiciones en este día. Por acá vamos a seguir, tenemos otro mensajitos, tenemos más mensajitos. Benjamín Amador, saludos, hermano, dice, Dios me lo bendiga. Vinicio García, hola, buenos días, soy Vinicio de Canapará Abajo. Saludos para ti, que Dios te bendiga, que Dios te cuide mucho, dice, muchas gracias, muchas gracias. Y por acá vamos a dejarles con esta alabanza. Qué alegría que ya viene el día. Vamos con esta alabanza en esta mañana de viernes. Estamos en un antesala fin de semana.

Bien, vamos a seguir con nuestro programa en esta mañana de viernes. Estamos en viernes, en un antesala fin de semana. Ya se avecina el segundo, culminamos el segundo fin de semana de este mes de junio. Y vamos a llegar a la mitad del mes como si nada. Así, como si nada, estamos ya acercándonos a la mitad del mes de junio. Y en este mes de junio también celebra su fiesta patronal la comunidad de Pascó, en honor a los patronos San Pedro y San Pablo, 29 de junio. Saludamos a la comunidad de Pascó, saludamos a la comunidad de Amatillo Centro, que tenemos una gran audiencia allá por Amatillo. Dios bendiga a la comunidad de Amatillo por eso. Prepararse para sus actividades de fiesta en honor a sus patronos, San Pedro y San Pablo. Y Dios bendiga a la comunidad de Tacharjá, comunidad de nuestro hermano Pedro Borja, que también pues celebra su fiesta en honor a los patronos San Pedro y San Pablo. Dios bendiga a esta comunidad, Dios bendiga a todos los hermanos y a seguir adelante en los caminos del Señor. Que seguir al Señor no significa que vamos a ser bien recibidos, alabados, queridos y apreciados. No, vamos a tener siempre inconvenientes. Alguien, no todos, pero alguien podrá opinar en contra, podrá decir en contra. Pero sin embargo, lo que es de Dios permanece, sigue adelante. Todo lo que es de Dios permanece, sigue adelante. Y por eso, ánimo. A seguir adelante, a seguir aportando ahí en su pastoral, en su movimiento, en su pequeña comunidad, donde esté. Hay que seguir adelante y seguir también pues en medio de todos los desafíos que tenemos todos los días, especialmente a los papás que tienen quizás algunos desafíos más grandes aún todavía, pues hay que seguir adelante. Quizás en un momento te desanimaste porque viste que tus hijos se han desviado, se han ido de la casa, han hecho algunos berrinches, se han ingresado en algunos grupos que no son grupos buenos. Pues sin embargo, eso no te debe desmotivar, sino al contrario, te debe motivar, animar a seguir adelante, porque un día el Señor puede cambiar esas vidas. Dice la palabra del Señor en el libro de Proverbios capítulo 10, en el verso 1. Libro de Proverbios, capítulo 10, verso 1, dice la palabra para los jóvenes. El hijo sabio alegra a sus padres. El hijo necio los hace sufrir. Palabra de Dios, te alabamos, Señor. Dice la palabra que el hijo sabio alegra a sus padres. Qué hermoso cuando usted ve a su hijo que va a la iglesia, que va al movimiento, que está siempre en las cosas bueno. Pero qué triste para un padre de familia, porque ver a su hijo en las drogas, en el alcoholismo, en diferentes grupos, cómo su hijo se va destruyendo. Y no solo se va destruyendo él solo, sino que destruye a la familia, los destruye a ellos mismos, porque con tanta preocupación se pueden llenar de tantas enfermedades, con tanta preocupación pueden acumular muchas enfermedades. ¿Por causa de quién? Del hijo. Por eso dice el proverbio, el hijo necio les hace sufrir. El hijo necio los hace sufrir. Pero hermano, ánimo, porque el Señor está contigo. El Señor no te ha dejado sola, ni te ha dejado solo. Vamos a compartir esta alabanza, Te Vengo a Decir. Está con Voces de Esperanza. Tengo un amigo que me ama de este coro. Y vamos a dejarles con esta alabanza, Te Vengo a Decir.

9 minutos para las 5 de la mañana. Seguimos por acá. Saludos para Cari Oloroso. Hola, muy buenos días. Dice, gusto saludarlo. Suseli Torres, también saludito. Y también para Vinicio en Cana para Abajo. Muchas gracias a todos los hermanos que nos están amplificando a través de la frecuencia 95.9. Vamos con esta alabanza, gracias Madre Mía, la alabanza con Alfa y Omega.

5 minutos para las 5 de la mañana, 5 para las 5 acá en los estudios de Radio Chortí. Antes de pasar a este momento de oración, damos a conocer las actividades de fiesta patronal en Carizal San Juan Ermita. En honor a San Antonio de Padua, para hoy viernes 12, animación y prédica con el grupo de alabanza Caminando con Jesús y María Tituque Centro, dando inicio a las 6 de la tarde. Para el 13 de junio, 4 de la mañana, alegre serenata en honor al patrón San Antonio, cantado por el coro invitado. 10 de la mañana, misa a cargo del padre Juan Francisco Salguero, coro a cargo de la comunidad, y después habrá almuerzo para todos y todas. 2 de la tarde, procesión con la imagen de San Antonio de Padua, cantado por el coro invitado, saliendo del sector 1 de la pequeña comunidad de San Lucas hacia la iglesia. 6 de la tarde en adelante, animación y predica por un grupo invitado. Es así como estarán finalizando las actividades de fiesta en honor al patrón San Antonio en dicha comunidad de Carizal San Juan Ermita. Es el Consejo de Pastoral quien tiene el honor de invitar a las comunidades vecinas a que acompañen, ya que con su presencia darán mayor realce. Atentamente, Consejo Pastoral Local de San Antonio de Padua de Carizal San Juan Ermita. Vamos a pasar a este momento muy especial, el momento de oración. Vamos a darle gracias a Dios. También pedimos perdón por las veces que le hemos fallado al Señor, por las murmuraciones. Vamos a orar en esta mañana. Y también lo invitamos para unirse a este momento muy especial. En el nombre del Padre, del Hijo y del Espíritu Santo. Amén. Ven Espíritu Santo, llena los corazones de tus fieles y encienda en ellos la llama de tu amor. Envía Señor tu Espíritu y todo será creado. Espíritu Santo, cúbranos desde la cabeza hasta los pies. Espíritu Santo, ilumínanos. Espíritu Santo, ven. Espíritu Santo, cúbranos con tu poder. Espíritu Santo, ven. Espíritu Santo, ven. Cúbranos desde la cabeza hasta los pies. Padre amado, en esta mañana quiero darte gracias por todas las bendiciones que he recibido, he experimentado tu amor, tu gracia y tu poder. Quiero darte gracias, Padre, en esta preciosa mañana, por lo que me has permitido despertarnos de ese sueño natural, abrir nuestros ojos. Gracias, Señor, porque eres bueno con todos nosotros, porque eres misericordioso con todos nosotros. Gracias, Señor. Quiero pedirte perdón también por todas las veces que te he fallado. Quiero pedirte perdón por todas las veces que te he fallado. Pido perdón en esta mañana. Pido perdón en esta mañana por todas las veces que te he fallado. Quiero dejar todo en tus divinas manos, a los oyentes, a los hermanos que están en la escucha de este programa. Oro, Padre, por todos los hermanos que están en la escucha de este programa. Quiero pedir por cada uno de ellos, por cada uno de mis hermanos que visitan esta emisora, que han dejado su colaboración esta semana. Padre, bendice a todos ellos. Bendice a nuestra hermana Amanda Florencia Pérez. Oro por nuestra hermana Amanda Florencia Pérez, allá en La Joya, Muyorcó. Quiero pedir por la vida de nuestra hermana, por nuestra hermana Amanda Florencia Pérez de La Joya, Muyorcó. Pido por ella en esta mañana. Pido por Vilma Marilu Carranza en Alicillo, Narcy García en Tierra Blanca, Cristina en Despoblado. Oro por la vida de ella. Carmelo López en La Mina, Francisco Quirino Pérez del Tular. Oro por ellos. Santo García de Muyorcó, Camotán. Pido también por él. Axel Ariel Aldana en Estados Unidos.
Oro por la salud y trabajo. Pido por su mamá, Telma García. Rubio Alexander Aldana en la libertad. Oro por su esposa, Silvia Pérez. María Verónica Santiago del Tular. Pido por ella. Paulina Méndez García de Pericón, Ocumblá. Oro por su negocio, Padre. María Lorenza Gutiérrez del barrio El Calvario, Camotán. Oro por ella. María Ángela Interiano de la del barrio Cementerio El Rodeo. Oro por nuestra hermana María Ángela Interiano. Pido por la vida de ella. Soledad Raimundo de Limar y La Chancó. Pido por la salud, la vida de nuestra hermana. De nuestro hermano Miguel Ángel Gutiérrez de Limar. Oro por sus hijas que están en el norte, por su esposa, nuestra hermana Miriam. Clamo también por ella en esta mañana. Clamo por Edgar Giovanni Vázquez Díaz en Estados Unidos. César José Vázquez Díaz en Estados Unidos. Pido también por la salud y trabajo de ellos. Clamo, Padre, en esta mañana por ellos. María Martina Mendoza de Ocumblá. Pido por la vida de nuestra hermana, de sus hijos. Wilder José Vázquez en Plan del General Tontoles. Araceli Clarissa Mejía de Plan del General Tontoles. Gladys Ramírez de Pachapa, oro por nuestra hermana. Marta Hernández de Zarzal Morola, también pido por nuestra hermana Marta. María Eliodora López de Pinalito Tierra Blanca. Por Faustino Amador Raimundo de Matasano, pido por la vida de nuestro hermano. Felipa López Ramos de la Mina Hierba Buena, oro también por Anacleta Interiano de Cañón Tisipe. Oro también esta mañana. Francisco García Talquesal Centro. Oro, Padre. Siriaca García de la Brea Niará. Larcia García de Tierra Blanca, Jocotán. Benvenuto Ramírez de Cañón. Oro por él. Clamo en esta mañana por todos ellos. Todos estos hermanos que han aportado. Por nuestra hermana Reina Esquivel en Estados Unidos. Pido por la vida de nuestra hermana Reina, de su familia. Clamo por la vida de su familia, Padre. Clamo por la vida de su familia, Padre. De nuestra hermana Reina, allá en los Estados Unidos. Clamo por la vida de nuestro hermano Rigoberto Pérez Guales, que ha aportado para este programa. Padre, bendícelo. Su trabajo, su familia. Oro también por nuestro hermano José Emilio Martínez. Clamo por él, por su familia, en Santa Rita, Copán. Clamo también por todos los hermanos que están fuera de este país. Padre, bendícelos a ellos. A los propietarios, a los dueños de negocio acá en Jocotán. A los que van a exponer ese producto a la venta. Todo aquel que va a emprender ese negocito, Padre, bendícelo. Guárdalo, protégelo. Y bendice su negocio, Padre. Guárdalo de todo peligro. De todo peligro. Y bendícelo de una manera muy especial, Padre. Clamamos, Padre, por nuestro hermano Elfidio. Por nuestra hermana Agustina Valdés. Por la familia García Ramírez de Los Bajos, nuestra hermana Modesta Martínez, nuestro hermano Santiago Caguay, por ese aporte económico. Bendice su negocio, su esposa, toda su familia. Oro por nuestro hermano Herminio, por su negocio. Oro por nuestro hermano Lucas, su negocio. Oro por nuestro hermano Silvestre Díaz, su negocio, su familia. Oro también por nuestro hermano Everardo Pérez, su negocio. El compadre Minor, su negocio. Oro también por ellos. Oro también por la comadre Audelina, por su negocio, Padre. Bendice al ahijado Marlon en Estados Unidos. Clamo, Padre, en esta mañana por todos ellos. Clamo por todos ellos. Todos ellos, todos los hermanos. Rosalvina Martínez, la salud, la vida de nuestra hermana. Ahí en la parte de El Coco. Y todos los hermanos que están en la escucha de este programa. Todos los hermanos que están en la escucha de este programa. Oro, Padre, en esta mañana. Oro, Padre, en esta mañana. Oro, Padre, en esta mañana por todos ellos. Todos los hermanos que están fuera de este país. Los padres de familia que están clamando por sus hijos. Ahí nuestra hermana Santos en el Mineral por sus hijos que están en el norte. Mano Confesor por sus hijos que están en el norte. Mano Marcial por su hijo que está en el norte. Hermano Miguel Ángel Gutiérrez por sus hijas que están en el norte. Hermana Marta por sus hijas que están en el norte. Por la comadre Rosa Empacrén por sus hijas que están en el norte. Oro, Padre, en esta mañana.
Oro, Padre, en esta mañana por ellos. Oro por ellos. Todos los padres de familia que están clamando por ellos. Padre, bendícelos a ellos. A ellos de una manera muy especial. Padre, en tus manos los encomendamos, todos ellos. Todos ellos, oramos por ellos. Clamamos también por nuestro hermano Wilson Vázquez. Por él, por su familia, allá en los Estados Unidos. Por nuestro hermano Sebastián Interiano, por Petronilo Interiano. Oro también por ellos que están allá en el norte. Clamo también por ellos. María Esperanza, oro, Padre, en esta mañana. Todos aquellos que no tenemos en la lista los nombres, pedimos por ellos. Oro también por los jóvenes, por la vida de Rodolfo. Oro también por la vida de Rodolfo, por la vida de César Amador, por la vida de Alex Interiano, Wilder, Sergio, por ellos. De Manuel Gutiérrez, de Denia Magalí, oro también por ellos. Clamo, Padre, en esta mañana por ellos. Por nuestro hermano Wilmer, Adolfo, Susana, Luis Ben Ábalos. Nuestra hermana Valentina Esquivel, pido por ella. Clamo, Padre, en esta mañana. El ahijado Giovanni, por la hija de Mirtala. Eric Osvaldo, la comadre Noemí, oro también por ellos. Oro por ellos, todos ellos en esta mañana. Todos aquellos que están fuera de este país. No tenemos los nombres, Padre, pero bendícelos de una manera especial a todos ellos. Bendícelos a todos ellos de una manera muy especial. Padre, en tus manos lo encomendamos. A nuestra hermana Elsa Manchamé, también pedimos por la vida de nuestra hermana Elsa. Por la vida de nuestra hermana Elsa. Estamos clamando, Padre, en esta mañana. Por todos los que están siguiendo nuestra transmisión en Facebook. Pedimos por ellos. Para que los bendiga, los guardes. Para que los bendigas a todos ellos, Padre, en esta mañana. Por los enfermos, los que están con quebrantos de salud, Padre. Los que están con quebrantos de salud. Pido por todos ellos. Ten compasión, Padre. Ten misericordia, Padre. Oro en esta mañana por la salud de nuestra hermana Berta en Guaraquiche. Oro por la vida de nuestro hermano Estanilao, su esposa. Oro también por la vida de ellos. Clamo, Padre, por la vida de nuestra hermana Rosaura Castellón en Caparjá. Nuestra hermana Elizabeth. Nuestra hermana María Lorenza Gutiérrez en Camotán. Nuestra hermana Modesta García en Encuentro Candelero. Nuestro hermano Francisco Cardona en Pacren. Mi Señor Padre, anticipe por su pulmón. Nuestro hermano Trinidad Vázquez en Cañón. Nuestro hermano Socorro Amador, anticipe. Clamo también por ellos. Clamo por ellos en esta mañana. Por Dani Portillo, ahí en Tesoro Arriba. Oro por Dani Portillo. Clamo también por él en esta mañana. Clamo por él en esta mañana, Padre. Por nuestro hermano Octaviano Martínez en Tesoro Abajo. Nuestra hermana Reina, ahí en la parte de los Baos. Oro, Padre, por ellos. Y todos los que están hospitalizados, Padre, ten compasión, ten misericordia, Padre, de todos ellos. Pongo en tus manos la vida de mis ahijados, en toda la región Chortí, de mis compadres, por la salud de ellos. Clamo, Padre, en esta mañana. Clamo, Padre, en esta mañana, por la salud, la vida de ellos. Gracias, Señor. Gracias, Padre. Te alabamos, te bendecimos porque eres bueno, santo y misericordioso. Gracias por todo, Padre. Gracias por todas las bendiciones que he recibido. Gracias por todas las bendiciones que he recibido. Gracias por todas las bendiciones que he recibido. Eres bueno con todos nosotros. Eres misericordioso con todos nosotros. Gracias por todo lo que nos has permitido. Oramos por el personal de esta emisora. Pongo en tus manos la vida de nuestro administrador diocesano. Ahora, Padre Elder, como párroco de esta parroquia. Y ahora, pues, administrador de nuestra diócesis. Pido también por él. Pido por él y por toda nuestra iglesia universal. Queremos clamar en esta mañana por toda nuestra iglesia universal. Mi familia, mi esposa, mis niños. Por el niño Ángel Antonio, por su cumpleaños este día. Oro también por él en esta mañana.
por el niño Ángel Antonio, por su cumpleaños este día. Gracias Señor, te damos. Te alabamos y te bendecimos, Padre. Gracias por todas las bendiciones que recibimos. Gracias por todas las bendiciones que recibimos. Bendice a toda mi familia, Padre, en esta mañana. Gracias, Señor, te damos en esta mañana. Gracias, Padre, en esta preciosa hora. Te alabamos y te bendecimos en esta mañana. Gracias, Padre, por todas las bendiciones que recibimos. Gracias por todas las bendiciones que recibimos. Y por cada oyente que está clamando, porque hay una necesidad, Padre. Oramos. Gracias, Padre. Gracias. Gloria. Dios te salve María, llena eres de gracia, el Señor está contigo. Bendita eres entre todas las mujeres y bendito es el fruto de tu vientre, Jesús. Santa María, Madre de Dios, ruega por nosotros los pecadores, ahora y en la hora de nuestra muerte. Amén. Gloria al Padre, al Hijo y al Espíritu Santo, como era en el principio, ahora y siempre, por los siglos de los siglos. Amén. En el nombre del Padre, del Hijo y del Espíritu Santo. Amén.

0: 5 de la mañana con 16 minutos. 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Los invitamos, dice, a que participen, se les dará un refrigerio a todos los presentes. Atentamente, familia Zacarías Amador de Peña Blanca, la Unión Zacapa.
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0: Cinco con 17 minutos, saludos también para Consuelo Méndez, dice, para Esquivel Amador, para Eli Admin, Benjamín Amador, Marielita Remundo, Estela Díaz, también saludamos, y a Cari Oloroso, también gracias por estar pendiente, Suseli Torres, y también para Vinicio García en Cana, para Abajo. También saludamos a nuestro hermano Faustino Amador, ahí en Matasano, pues se ha reportado, se cortó su comunicación, hermano. Así que saludos, hermano joven, hermano... Joventino, Dios le bendiga a nuestro hermano. Y así también para saludar a la familia Vázquez. Vázquez dice, por ahí adelante, hermano, dice, con ese bonito programa lo escucho aquí en Chiquimula. Saludos, hermano, muchas bendiciones en esta preciosa mañana. Vamos a dejarles con este canto. Cinco con 18 minutos. Así que seguimos. Saludos también para Elvia Gutiérrez, dice. Está bonito, dice. Saludos, Elvia Gutiérrez. Muchas bendiciones en esta linda mañana.

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0: 5 de la mañana con 25 minutos. Seguimos por acá. Vamos a leer otro mensajito. Elvia Gutiérrez dice, Elvia, saludito, Elvia. Yaritza Hernández dice, hola, buenos días, hermano. Bonito, bonita transmisión. Aquí estamos en Plan del Mango, su chiquer. Saludos, hermanos, acá en Plan del Mango, su chiquer. Y por acá vamos con esta alabanza.
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0: Con hermana Gela, el alfarero. Luego pues vamos a pasar a saludar a los hermanos que hoy están cumpliendo años, así que a escribir mensajito ahí en WhatsApp. Con mucho gusto le vamos a dar lectura los mensajitos.
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1: 28 minutos para las 6 de la mañana, 28 para las 6. Y vamos a saludar a los hermanos que hoy amanecieron echando la casa por la ventanita.
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1: Vamos a dar inicio con esta sección. Queremos saludar a Max Serciente. Buenos días, hermano. Dice un cordial saludo para usted que está de turno. En este bendecido programa lo estoy visualizando desde acá de Agua Blanca, Jutiapa. Ya listo para viajar hacia el municipio de, vamos a ver, de Jocotán, dice. Saludos, hermano. Muchas bendiciones. Yaritza Hernández dice, hola, hermano. Qué bonito la transmisión acá de Plan del Mango, su chiquero. También saludamos a Elsa Pérez, allá en Toma de Agua, La Libertad. Saludos para Elsa. Y saludamos ahí a nuestro hermano Lauterio Díaz, allá en los encuentros San Juan Ermita, saludando a su esposa Antonia de la Cruz. Mañana va a estar cumpliendo sus 69 años de vida. Muchas bendiciones entonces para nuestra hermana Antonia La Cruz, 69 años el día de mañana, 13 de junio. También saludamos al niño Ángel Antonio de Anticipe Centro. Está cumpliendo años el día de hoy. El niño Ángel Antonio está cumpliendo años de Anticipe Centro hoy, 12 de junio. Y es así como estamos saludando a todos los hermanos en esta mañana. Y ahí también saludamos a nuestro hermano Santos Antonio, porque mañana 13 de junio, estará cumpliendo años. Así que mañana, día de San Antonio, nuestro hermano Santos Antonio en Canapará Abajo, allá en el barrio Los Clímacos, mañana estará tiernito. Y también pues mañana seguramente van a celebrar los que se llaman Antonios o Antonias, van a celebrar el día de su onomástico. Así que saludos ahí para los Antonios y también para las Antonias, celebrando el día de su onomástico o bien el día de su natalicio. Recuerden, onomástico quiere decir el día de sus santos, porque lleva el nombre de el santo del día. Y natalicio, pues quiere decir su nacimiento, el día en que nació, la fecha en que nació. Algunos pues se llaman Antonio porque nacieron el 13 de junio. Pues también celebran el día de su onomástico y también el día de su natalicio. Así que a disfrutar, a pasarlo lo mejor al lado de toda la familia, a compartir de ese pedacito de pastel con toda la familia. Hola, buenos días, soy María Isabel Vázquez, acá de para mi querido sobrino Edwin Estuardo Vázquez, porque el día 18 de junio va a estar cumpliendo años, dice. Y por ahí nos está escribiendo alguien más, dice, buen día, hermano, Dios me lo bendiga. Muchas gracias ahí para... así que muchas gracias a todos los que se reportan en esta mañana de bendición. Vamos a ver por acá. Vamos a dar inicio entonces con la primera alabanza. Edwin López dice por ahí, saludos desde Ocotepeque, Honduras. Soy Concepción del Guayabo Camotán. Me encuentro trabajando aquí, dice, allá en Ocotepeque, Honduras. Gerardo Díaz, buenos días a mi gente. Lo estoy visualizando aquí en Zona 18, Ciudad Capital. Gerardo Díaz, saludos. Benjamín Amador, saludos para Juan Ángel, dice, para Juan Ángel, ya que se acerca el día de su cumpleaños, dice Juan Ángel, saludito para Benjamín Amador, muchas bendiciones allá en Cañón Tisipe, de saludito en Cañón. Vamos a ver por acá. Vamos a ver por acá otro mensajito. Otro mensajito. Ahí dice por acá, vamos a... Dice, buen día, hermano, Dios me lo bendiga, quiero saludar a mi padre, que mañana va a estar cumpliendo años. Soy del caserío Ushá, aldea Pasco, Antonio Vázquez. Saludos, hermana. Dios la bendiga, nuestra hermana. Saludos para ella. Y vamos a dar inicio con esta alabanza. Hoy día que amaneció con los hermanos de Río Arriba, San Juan Ermita, para saludar ahí a nuestra hermana Antonia de la Cruz, 69 años el día de mañana. Y al niño Ángel Antonio de Anticipe, hoy pues está cumpliendo un año más.

Estamos saludando a los hermanos que hoy amanecieron tiernitos. Jacqueline Morales, buenos días hermano. Escucho aquí en Mango Suchiquera, el día de mañana celebra la fiesta patronal, dice, de la comunidad. Saludos hermanos de el Mango Suchiquera por estar ahí al pendiente de este programa. Chapincita Vázquez dice, buenos días hermano. Quiero saludar a mi padrecito porque el 17 va a estar cumpliendo años. Atentamente, Leonor Antonio. Y vamos a cerrar este momento de felicitaciones con esta alabanza.

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0: Seguimos ya en la parte final, 14 para las 6 de la mañana, 14. Lidia Marisol, hola, quiero saludar a mi sobrino, dice Héctor Orlando Reyes. El 14 de este mes va a estar cumpliendo 9 añitos de vida, dice. Desde Rodeito. Edwin Marco Ramírez, hola hermano, quiero saludar a Evelyn. Amabili. Evelyn Amabili Ramírez Suchite, porque hoy está cumpliendo 2 años de vida. Escucho aquí en Georg Guareruche. Saludos en Georg Guareruche. Y también tenemos otro saludito, dice Rosa Alba Martínez Carranza. Hola, buenos días, hermano. Dice bendiciones, Rosa Alba Martínez Carranza. Así que saludito ahí para todos los hermanos que están pendientes de este programa.
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0: Ahí también saludamos, dice buenos días hermano, Dios me lo bendiga, lo escuchamos todos los días aquí de bonita transmisión. Vamos a ver el humilde carpintero, vamos a ver si nos queda espacio, con mucho gusto. Y también saludamos ahí a... saludamos ahí a nuestro hermano allá en Matasano, que se ha reportado. Nuestro hermano Faustino Amador, Dios le bendiga, muchas gracias. Y todos los hermanos que están pendientes de nuestro programa todos los días. Nuestro hermano Felipe allá en Cañón nos decía, todas las mañanas lo escuchamos, dicen. Allá nuestro hermano Felipe en Cañón, Tizipa, nuestro hermano Santiago, nuestro hermano Francisco, también saludito. Dios bendiga a estos hermanos allá en Cañón, Tizipa, nuestro hermano Francisco, nuestro hermano Santiago y nuestro hermano Felipe. Ahí el hermano Orlando también, el coordinador del Consejo Local, también saludito. Buena mañana para él, vamos con esta bonita alabanza. Con el coro de Río Arriba, San Juan Ermita.

Vamos llegando a la recta final del programa, ya estamos en la recta final. Y por acá vamos a dejarles con la penúltima alabanza. El humilde carpintero, ya esta es la penúltima alabanza del programa en esta linda mañana. Está a cargo el Ministerio Inmaculada Concepción de María del Seguro Tesoro Arriba. Saludos a manos de la comunidad del Seguro Tesoro Arriba, la comunidad de Tesoro Arriba, por el aporte también para la transmisión de la misa los días domingos a las 10 de la mañana. Muchas gracias también a los hermanos.

Y nos vamos despidiendo, estamos ya en la recta final del programa. Hoy será un gran día, dice ahí el canto.

Hoy será un gran día. ¿Por qué? Porque tenemos a alguien especial que nos acompaña. Y ese alguien especial es Jesús, es la Virgen María, que intercede siempre por nosotros. Así que no estamos solos en esta lucha, en este camino de misión que el Señor nos ha encomendado, que Jesús mismo, porque es el Evangelio de San Mateo 28:19, nos ha dicho al Señor: vayan y hagan que todos sean mis discípulos. En aquel momento era misión para los 12 discípulos, era misión para los 72 discípulos que fueron enviados. Y hoy podrían decir: bueno, esta es misión para los curas, para las hermanas religiosas, no, o para el obispo, o para el papa. No, es misión que tenemos todos los bautizados. Tenemos esa gran misión en nuestra comunidad, en nuestro barrio, de anunciar la buena noticia, la buena nueva. No es necesario que hay que ir a Bélgica o hay que ir a otro país. Como acá pues tuvimos la bendición y la dicha que tuvimos, vinieron misioneros de Bélgica, de otros países, de España, a hacer misión en nuestra diócesis. Pero ahora son misioneros del mismo territorio, de la misma comunidad, del mismo barrio, que nos anuncia la palabra del Señor. Es el catequista, es el ministro, es el delegado que nos anuncia esa buena noticia. Y con esto pues nos despedimos. Gracias también a los hermanos que durante la semana pues colaboraron, aportaron, hicieron posible. Todos aquellos que han dejado un mensajito, algunos pues quizás negativo, pero lo importante es que escribió. Lo importante es que escribió un mensaje, lo que pensó, lo que sintió, lo que vio, lo que observó. Lo puedo decir en un mensajito. Que Dios lo bendiga a todos los hermanos. Dios bendiga, los guarde de todo peligro y podamos seguir adelante en la obra del Señor. Vamos a dejarles con la última alabanza: El matrimonio es un gozo. Con esta alabanza estamos cerrando nuestra participación en esta preciosa mañana. Bendiciones, buena mañana para todos.

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agradecimiento muy especial a ustedes. Gracias por ser parte de los colaboradores de la programación de Alegría Mañanera. Vamos a iniciar con un tema musical de Armando y René, y esta canción se llama La Mesa del Rincón. Así estamos iniciando nuestra programación en este viernes, 6 de la mañana con 8 minutos.

Gracias, amigos y amigas, por esa preferencia en la 95.9 de Radio Chortí FM Tierra. Estamos iniciando nuestra programación Alegría Mañanera en este viernes. Es un gusto poder acompañarles y servirles desde este lindo municipio de Jocotán, del departamento de Chiquimula. Vamos a complacer con Alma Enamorada de Chalino Sánchez.

Gracias, amigos y amigas, por su preferencia a la 95.9. Ya estamos en las 6 de la mañana con 14 minutos. Buen provecho a usted que está disfrutando del cafecito, disfrutando de la compañía de sus seres queridos, ya porque se va a la jornada laboral. Algunos amigos ya van rumbo a su trabajo en su vehículo, en el carro. Buen viaje, éxitos y sobre todo a portarse bien para que la vida los premie de la mejor manera. Vamos a seguir complaciendo con más de la buena música y les dejamos ahí con las cuentas claras de Alicia Villarreal.

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6 de la mañana con 20 minutos en la programación de Alegría Mañanera en este viernes 12 de junio, viernes antesala un fin de semana. El saludo muy especial para Santa Wales allá en la Antiquín Camotán. Saludos también para Don Jesús Méndez allá en Niarar, Centro Camotán. Saludo especial también para Roseli Suchite en Barrio del Cementerio de esta vía de Jocotán. Saludos para Wendy Judith Vázquez en Plan del Guineal, Tontoles. El saludo también para Cristina en el despoblado Jocotán. Gracias por ser parte de los colaboradores de Alegría Mañanera. Saludo también para Doña Zenaida Jerónimo en Cumbre La Arada. Saludos para Narcy Gutiérrez allá en Tierra Blanca. Saludo también para María Verónica Santiago en Tular Centro. Gracias por colaborar a esta programación. De verdad, gracias por ese cariño.

agradecemos la comunicación de nuestros amigos y amigas a través del 7946-5169. Saludos para Juana Hernández allá en Cumbre Larada. Saludos para su hermano y su hermana. Saludos también para Lili Vázquez allá en El Imar, Lela Chancó. Saludos ahí para toda su familia, en especial a su mamá. Vamos a complacer con esta canción que nos solicita y se llama Pajarillo, Pajarillo Barranqueño. Qué chulos ojos tienes, lástima que tienes dueño. 6 de la mañana con 27 minutos acá en la programación de Alegría Mañanera.

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Gracias, amigos y amigas, por esa preferencia, la 95.9. Ya estamos en las 6 de la mañana con 33 minutos. Estamos deseando buena mañana. A seguir en las actividades planificadas para este 12 de junio. Vamos a compartirles la agenda de actividades de fiesta patronal en honor a San Antonio de Padua allá en Niarar Cumbre, que se está realizando desde el 4 de junio, finaliza el día de mañana 13. Para hoy viernes 12 de junio, 16 horas, posada con la imagen de San Antonio en casa de Ismael Espino. 18 horas, cantos de animación finalizando con la novena, bueno, con la celebración de la palabra de Dios dirigida por el Ministerio Poder del Espíritu Santo de Cajón del Río. Sábado 13 de junio, 4 de la mañana, alegre serenata en honor al patrón San Antonio de Padua, dirigida por el Ministerio de Alabanza Nuestra Señora de Fátima de la comunidad de Limar, Lela Chancó. De 9 a 12 del mediodía, solemne procesión con la imagen de San Antonio de Padua, acompañada de la imagen de Santa Lucía, saliendo de la casa de los hermanos Ismael Espino, en Caserío Las Cruces, recorriendo la calle principal hacia la iglesia de la comunidad, animada por el coro de Chatuncito, bueno, del caserío Chantiago Aldea al Rodeo. A las 12 del mediodía, refrigerio para todos los presentes. 5 de la tarde, Santa Eucaristía celebrada por el sacerdote Cristian Nufio. 18 horas, cerrando con broche de oro con el concierto de alabanza de Fuente de Salvación de Guaraquiche Centro, Jocotán, patrocinado por el hermano Joel González, que se encuentra en Estados Unidos. Con esto se da por finalizadas las actividades de fiesta patronal allá en Niarar Cumbre. Faltes, te esperamos atentamente el Consejo de Pastoral Local. Vamos a complacer con más de la buena música y les dejamos con algo del dueto Las Palomas, y esta canción dice cuerpecitos, cuerpecito bañadito.

Amigos y amigas, ya estamos en las 6 de la mañana con 38 minutos acá en esta programación. Estamos deseando una buena mañana, un saludo muy especial ahí para Leti. El saludo para su hermosa madre que nos escucha allá en el Rodeo Camotán. Saludos también para Esperanza allá en la Antiquín, gracias por esa preferencia. A seguir disfrutando de los quehaceres planificados para el día de hoy. Algunos amigos todavía están de descanso, le deseamos una buena mañana. Vamos a seguir complaciendo con más de estos temas musicales. Les dejamos con esto que se llama Una flor quise cortar, pero no quiso el destino. 6 de la mañana con 39.

saludo muy especial para todos los amigos y amigas que están de fiesta en sus comunidades. Saludos para los amigos allá en Chupá, Camotán, celebran en honor a San Antonio de Padua. Saludos también para los amigos en Niarar Centro. El saludito muy especial para los amigos en San Antonio Lajas, en San Antonio La Libertad. En las diferentes comunidades que celebran en honor a San Antonio de Padua, muchas felicidades. Se dice que es el patrono de las cosas perdidas, el patrono también de los animales. Los animales de corral. Muchas personas le tienen fe y devoción, le piden para que haya prosperidad, para que haya suerte. Vamos a complacer con esta canción que se llama Quiero que seamos novios. Complacemos a María Estela en Cumbre La Arada.

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estamos deseando buena mañana. Ya estamos a únicamente 8 y puntualizamos las 7. Se viene la sección de cumpleaños también para que usted reporte a los suyos. Nuestra línea de comunicación es el 79465169. También nos puede escribir a través de nuestra transmisión en vivo en TikTok. Ahí nos encuentra como Isael Ramos. Vamos a complacer con los chismes para complacer a Ana Rutilia González allá en Lajas, Oquén. Un saludo muy especial para su amiga Zoraida González. Así lo acompañamos a través de la 95.9 de Radio Chortí FM Tierra.

Gracias, gente bonita, por esa preferencia en la 95.9 de Radio Chortí. Únicamente 4 minutos y puntualizamos las 7 de la mañana.

mañana. Buen provecho a los amigos que ya están disfrutando del desayuno. 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Vamos a complacer con esta canción que se llama Un Adobe y Cuatro Velas. Complacemos a María Vázquez allá en Uchurjaca, Motán.

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Ha llegado el momento de felicitar y saludar a los amigos y amigas que hoy están de los tradicionales manteles largos. Deseamos muchas felicidades, que nuestro Creador Dios Todopoderoso les bendiga y les regale sobre todo muchísimos años más de vida. María Imelda Hernández se reporta desde Guapinol, Suchiquer, saludando a María Antonia, que el día de mañana 13 va a estar de cumpleaños, el mero día de San Antonio de Padua. Deseamos felicidades, bendiciones y que como este cumpla muchos años más. El saludo muy especial para usted que hoy está llegando a otro año más de vida. Le deseamos felicidades, bendiciones, que Dios nuestro Creador le conceda cumplir muchísimos años más. Vamos saludando y felicitando a los amigos cumpleañeros.

estamos en las 7 de la mañana, 7 de la mañana con 11 minutos en los estudios de Radio Chortí FM Tierra. Saludito muy especial para todos los amigos que nos escuchan en las diferentes comunidades del municipio de Camotán. Saludos para los amigos en el Volcán, en el Descombro, en Lelá Obraje, en Lelá Chancó, en Plan del Morro, en Uchurjá, en el Despoblado, en La Quesera, en Chupá, en Caparjá, en La Libertad. Saludo también para los amigos allá por el Guayabo. Saludo especial para los amigos en Caulotes, en Xalaguá, en Muyurcó, en El Rodeo, en Inearar, en El Limón. Gracias por ser parte de Alegría Mañanera a través de su escucha. Vamos complaciendo con esta canción que se llama Déjame Soñar Contigo. Complacemos a Ima Linet Arias allá en Plan del Zapote. Saludos ahí para la familia Arias.

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Ahí estamos complaciendo con que este tema musical de Exterminador nos tienen envidia. Complaciendo a los amigos allá en Magueyal, San Juan Guermita, en especial a doña Adelaida Ramírez. El saludo para Juana Hernández allá en Cumbre La Arada, nos está sintonizando. Vamos a complacer con esta canción que nos solicita algo de Los Temerarios.

Gracias, amigos y amigas, por esa preferencia. Saludo muy especial ahí para los amigos en Piedra Parada. Saludos para Estuardo. El saludo muy especial para Saraí Pérez. El saludito para... para los amigos allá en Sur Carolina, en especial a Gervasio, le decíamos buena mañana. Vamos a complacer con esta canción que nos solicita María Imelda y se llama Vete con Él. Estamos en las 7 de la mañana con 26 minutos. Esta es la programación de Alegría Mañanera.

con Vete con él de Los Temerarios. Saludos ahí para Roxy. Saludos para Rosendo Reyes, saludando a su familia en Tuticopote, La Laguna. Saludos cordiales a todos los amigos y amigas que nos sintonizan en las diferentes comunidades de Olopa. Saludamos a los amigos allá en Agua Blanca. El saludito también para los amigos en Amatillo, en La Prensa, en Tituque, en las diferentes comunidades de Olopa. Bendiciones. Saludos para José Jordán. Vamos a complacer ahí con esta canción que nos solicita y se llama Dos Pasajes de...

muy especial ahí para Rafa, saludando a su hijo Anthony. Y para su hija Kaylee. Allá en Nueva York escuchan el saludo. El saludo muy especial también para Evelyn, se reporta saludando a su madrecita Virginia Vázquez allá en Brasilar. Nos están sintonizando a esta hora.

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Ya estamos a únicamente 23 minutos y puntualizamos las 8 de la mañana. Saludo muy especial a usted que ya se dirige rumbo a su trabajo. Muchos éxitos, buen viaje. Saludo muy especial ahí para Maga. Deseamos una excelente mañana. Saludos para los amigos en los diferentes estados allá en Estados Unidos. Saludos para los amigos que nos sintonizan a través de nuestra aplicación. Mientras viajan, mientras trabajan, se dejan acompañar de la 95.9, recordando esos tiempos cuando estuvieron acá por Guate y escuchaban Radio Chortín. Vamos a complacer con esta que dice El Corazón Le Vale. Saludos ahí para los amigos, en especial a Betsani allá en Kansas City.

Gracias, amigos y amigas, por estar en sintonía de Alegría Mañanera. 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Saludos ahí para Betsaí, allá en Estados Unidos. Le decíamos buena mañana. Saludos también para Noemí García. El saludo para Mari, nos sintoniza allá en Suchiquer, Pinalito. Vamos a complacer con más de los temas musicales que nos están solicitando. Les dejamos con esta que se llama El Amuleto de la Suerte, algo de los Huracanes del Norte. Nos acercamos a la parte final de esta programación.

saludo muy especial para doña Ermelinda Esquivel allá en Zarzal, Morola. Gracias por ser parte de los colaboradores de Alegría Mañanera. Saludos a Santa Wales en Lantiquín. Un saludo especial también para Puente Judith Vázquez allá en Plan del Guineal, Tontoles. El saludo especial para Adelmo Pérez Súchite en Las Flores. El saludo para Cristina en Despoblado, Jocotán. El saludo para don Santos García allá en Muyurcó. Gracias por ser parte de los colaboradores de esta programación. Vamos a complacer con esta canción algo de los Tucanes de Tijuana. Ahí está, que dice Ojitos color de cielo. Saludos a toda la gente bonita que nos sintoniza a esta hora. Súbale volumen a su radio y disfrute de Alegría Mañanera.

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Esencial. Ahí estamos complaciendo con el albañil. El saludo muy especial para Wilson. Allá en Antiquín, Camotán, nos sintoniza. Bueno, nos sintoniza en Morales y Zaval. El saludo muy especial para su familia en Antiquín, Camotán. Nos acercamos a la parte final. Vamos a complacer con la penúltima canción y esta se llama El martes me fusilan.

Amigos y amigas, con esto estamos llegando a la parte final de la programación de Alegría Mañanera en este viernes. Viernes antesala un fin de semana, 12 de junio del 2026. Qué gusto haberles acompañado. Estuvo con ustedes su amigo Israel Ramos. Que Dios nuestro Creador me los bendiga, me los cuide. A portarse bonito por el resto del día si quiere encontrar o esperar o pues esperar resultados positivos. Recuerde que lo que damos, eso es lo que recibimos. Pues qué gusto, gracias por haber estado con nosotros. Gracias también por su aporte económico. Nos despedimos con el último tema musical que nos solicitan y se llama Lágrimas. Lágrimas del corazón de los tigres. Saludos especiales ahí para Leti en la ciudad capital y Chanito. Saludos también para los amigos allá en Barrio La Cruz, Cajón del Río.

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Bendice al Señor, alma mía. Que todo mi ser bendiga su santo nombre. Bendice al Señor, alma mía, y no te olvides de sus beneficios. El Señor perdona tus pecados y cura tus enfermedades. Él rescata tu vida del sepulcro y te colma de amor y de ternura. El Señor hace justicia y le da la razón al oprimido. A Moisés le mostró su bondad y sus prodigios al pueblo de Israel. El Señor es compasivo y misericordioso, lento para enojarse y generoso para perdonar. No nos trata como merecen nuestras culpas, ni nos paga según nuestros pecados. El Señor es compasivo y misericordioso. Muy buenos días, estimados hermanos y hermanas. Es una gran bendición saludarles en este viernes. Es viernes, fecha 12 de junio. Ya estamos en las vísperas de la fiesta de San Antonio de Padua, 13 de junio. También conocemos como el 13 de junio, día para sembrar frijol. Ya los hermanos pues han estado sembrando frijol todos estos días, pero el 13 de San Antonio, pues día también para sembrar frijol. Hoy en este día viernes ya llegamos a esta celebración que decíamos al inicio del mes de junio, fiesta del Sagrado Corazón de Jesús. Hoy es fiesta del Sagrado Corazón de Jesús. Y es que este nombre es bautizado el mes de junio. Se conoce como mes de junio como el mes del Sagrado Corazón de Jesús, porque en este mes celebramos esta fiesta del Sagrado Corazón de Jesús. La devoción al corazón de Jesús tiene sus raíces en la meditación que la Iglesia hizo desde los primeros siglos sobre el costado traspasado del Señor, de donde brotaron sangre y agua, símbolo del nacimiento mismo de la Iglesia. Con el tiempo se contempló el corazón de Cristo como símbolo de su amor y redentor, siempre dispuesto al perdón y la misericordia. Esta devoción invita a reconocer el amor fiel de Jesús, a separar las ofensas hechas a su bondad y a confiar plenamente en su presencia viva en medio de su pueblo. Hermanos y hermanas, recordemos que todos tenemos un lugarcito, un espacio en el corazón de Dios. Y es que Dios, en el corazón de Dios no entran solamente los que van a la iglesia, los que están en el movimiento, porque es renovado, porque es legionario, porque es cursillista, porque es de la pequeña comunidad, porque es una persona que es cumplidor de esto, de aquello. No, todos entramos y tenemos un espacio en el corazón del Señor. Si la entrega que Dios hizo no lo hizo por un grupito que ya perseveraba, por un grupito que confió en Él, no. El Señor lo hizo por todos nosotros, por todos nosotros. Ese gran amor que nos habla el Evangelio según San Juan fue por todos nosotros, por el rescate de cada uno de nosotros. Así comenzamos nuestro programa. Recordar en esta segunda semana de junio, que estamos viernes, recordar la intención del Santo Padre, que nos ha pedido que oremos, que nos unamos a este gran propósito. A este gran propósito del Papa, el Papa León XIV, dice el Papa: oremos para que el deporte sea un instrumento de paz, encuentro y diálogo entre culturas y naciones, y para que promuevan valores como el respeto, la solidaridad y la superación personal. Esta es la intención que pide el Papa, que oremos en este mes de junio. Y también la otra intención que tenemos como Iglesia Diocesana, recuerden que hay sede vacante. Actualmente está siendo ocupada por el administrador diocesano.
Dios es sano, que es el padre Elder Pineda, párroco de la parroquia de Jocotán. Hoy también vamos a tener un mensaje que él nos regala para este espacio de Iglesia Peregrina, que estaremos compartiendo siempre este precioso mensaje. Y también vamos a tener una pequeñísima reflexión del Evangelio por parte del padre Edwin Portillo. Esto es lo que hoy vamos a compartir en este programa, en esta preciosa y linda mañana de este viernes, en un antesala fin de semana. También nos unimos a las comunidades que están de fiesta patronal en honor a San Antonio. Saludamos a las comunidades, saludamos a las pequeñas comunidades y así sucesivamente, pues a todos los hermanos en este día muy especial. En el nombre del Padre, del Hijo, del Espíritu Santo. Amén. Padre, en esta mañana te damos gracias por este hermoso regalo que es el nuevo despertar, la vida que hemos recibido. Bendice a cada oyente, a cada uno de los hermanos que están en las comunidades, especialmente por los que están sufriendo una enfermedad, por los hermanos que nos visitaron desde el primer día de esta semana. Padre, bendícelos a cada uno de ellos por esa intención, ese propósito, ese deseo que hay en sus vidas. Te alabamos, te bendecimos en esta mañana. Gracias por todo lo que hemos recibido y dejamos todo en tus divinas manos, confiando recibir lo que siempre pedimos todos los días. Dios te salve María, llena eres de gracia, el Señor está contigo. Bendita eres entre todas las mujeres y bendito es el fruto de tu vientre, Jesús. Santa María, Madre de Dios, ruega por nosotros los pecadores, ahora y en la hora de nuestra muerte. Amén. Gloria al Padre, al Hijo y al Espíritu Santo, como era en el principio, ahora y siempre, por los siglos de los siglos.

0: Bien, vamos a seguir con nuestro programa en esta mañana de este viernes. También comentarles que el programa, tanto en la mañana como por la tarde, es en vivo. No es grabado. Lo que sí pasa es que las agendas, los hermanos, pues lo piden tanto en la mañana como por la tarde. Y por eso usted ve como repetición también por la tarde. Pero es porque los hermanos así han pedido sus agendas y así lo quieren escuchar. Lo quieren escuchar a las 9 y lo quieren escuchar a las 2 de la tarde. Y por eso vamos a escuchar las mismas agendas de las 9 y a las 2 de la tarde. Ya que ese también es el querer de los hermanos. Y este programa pues es un espacio para las comunidades que están celebrando su fiesta patronal y quieren escuchar su agenda. Y tanto en la mañana por la tarde, a veces en los tres horarios, en las 5 de la mañana, a las 9 de la mañana y a las 2 de la tarde. Y por eso se ve como algo repetitivo, como algo grabación por la tarde, pero es en vivo el programa. Solo que es por las agendas que se repiten a las 5 de la mañana, a las 9 de la mañana y las mismas agendas a las 2 de la tarde, porque es así como los hermanos piden que se repitan las agendas. 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También pues queremos, antes de compartirles el Evangelio, leer también una de las agendas que tenemos, que es de Niarar Cumbre. Tenemos la agenda de Niarar, fiesta patronal en honor a San Antonio de Padua, para el día de hoy y el día de mañana. Hoy viernes 12 a las 16 horas, posada con la imagen de San Antonio en casa de Ismael Espino. A las 18 horas, 6 de la tarde, canto y animación, finalizando con la celebración de la palabra por el Ministerio Poder del Espíritu Santo de Cajón del Río. Sábado 13 de junio, 4 de la mañana, alegre serenata en honor al patrón San Antonio, por el Ministerio de Alabanza, Nuestra Señora Fátima, el caserío Limar y la Chancó. De 9 a 12, solemne procesión con la imagen de San Antonio, acompañado por la imagen de Santa Lucía, cantada por los hermanos de Mensajeros de Cristo de Santiago el Rodeo. 12 al mediodía, refrigerio para todos los presentes. Y a las 17 horas, 5 de la tarde, Santa Eucaristía por el Padre Cristian Nupio. 18 horas, 6 de la tarde, cerrando con broche de oro con un concierto de alabanza por el Ministerio Fuente de Salvación de Genio Baraquiche, patrocinado por Joel González, que se encuentra en Estados Unidos. Palabras de agradecimiento por el Consejo de la Comunidad. No falten, los esperamos. Están cordialmente invitados. Atentamente, Consejo Pastoral de Niarar Cumbre. Vamos a tener esta pequeña reflexión del Evangelio por medio del Padre Edwin Portillo, actualmente párroco en la parroquia San Pedro Zacapa.
1: Hoy es la fiesta del Sagrado Corazón de Jesús, símbolo del amor real, del amor eterno, del amor entregado, del amor entregado por la salvación de todos nosotros. Estamos llamados a vivir en este corazón de Jesús, a asemejarnos a Él en el amor, pero también compartir el amor con los hermanos. ¿Quiénes son los que comprenden esta realidad? Aquellos de los cuales Jesús en el Evangelio agradece al Padre. Te doy gracias, Padre, Señor del cielo y de la tierra, porque estas cosas se las has revelado a la gente sencilla de corazón. Danos, Señor, un corazón sencillo para amar en medio de la realidad y transformarla.

El Consejo de Pastoral Local de la Iglesia San Antonio de Padua de Chupacamotán hace la cordial invitación a las comunidades cercanas a participar de sus actividades en su fiesta patronal en honor a San Antonio. 12 de junio, continuación del adorno. 12 al mediodía, almuerzo con los coros invitados. 1 de la tarde, procesión saliendo de la iglesia local con la imagen de San Antonio de Padua hacia la iglesia San Lorenzo Mártir del caserío Zarzal Chupá. Coros que cantan San José Patriarca del caserío Santiago el Rodeo y San Francisco de Asís del caserío Toma de Agua la Libertad. 6 de la tarde, animación por el coro San Lucas, evangelista del caserío Roblarcito La Lima. 13 de junio a las 4 de la mañana, alegre serenata a nuestro patrón San Antonio por el coro San Marcos, evangelista del caserío Mineral. 9 de la mañana, procesión saliendo de la iglesia San Lorenzo Mártir del caserío Zarzal Chupá hacia la iglesia San Antonio de Padua, acompañado por la banda marcial de la segunda brigada de Zacapa. Coros será familia Niarars, San Lorenzo Mártir del caserío Zarzal Chupá. 12 del mediodía, almuerzo para todos los presentes. 3 de la tarde, Santa Misa, presidida por nuestro párroco de la parroquia San Juan Bautista Camotán. 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

Queremos saludar a Lizzy Ramos. Saludos para, dice, desde Izabal. Saludos para Lizzy Ramos desde Izabal. También saluditos para Ramírez Ábalos. Buenos días, les saludo desde acá de Camatán, saludando a Emerson, que el lunes 15 de junio va a estar cumpliendo 8 añitos de vida. Y como esto, que sigue cumpliendo muchos años más de vida. Muchas bendiciones. Y siguiendo con nuestro programa de hoy, vamos a tener la reflexión, el mensaje por nuestro administrador diocesano, Padre Elder, párroco también de la parroquia de Santiago Jocotán.

pasado lunes se me ha dado un nuevo encargo de parte del Señor, de la Iglesia, y es la administración de la diócesis en este tiempo que estamos en sede vacante. Nuestra diócesis en estos 75 años hemos tenido la experiencia de vivir varias veces en sede vacante. De hecho, comenzó nuestra diócesis así. Cuando fue creada la diócesis, fueron creadas también otras diócesis, y nuestra diócesis de Zacapa era administrada apostólicamente por el obispo de Jalapa, Monseñor Miguel García Arauz. Tuvimos 5 años. Luego, con el traslado de Monseñor Rodolfo Quesada Toruño, estuvo administrando nuestra diócesis el padre José Aníbal Casasola Sosa, sacerdote de la diócesis. Luego a él mismo lo confirmaron ya como obispo de la diócesis. El tercer administrador fue el padre Rodrigo Garza, que estuvo administrando la diócesis tras el fallecimiento de Monseñor Aníbal. Luego, con el traslado de Monseñor Rosolino Bianchetti, el cuarto administrador de la diócesis fue el padre Juan María Boxus. Y ahora el Señor me encomienda este encargo a mí con el traslado de Monseñor Ángel Recinos hacia la diócesis de Escuintla. En esta sede vacante, pues, junto a todo el presbiterio, junto a todos los agentes de pastoral, junto al consejo de consultores, llevaré adelante pues este camino evangelizador de nuestra diócesis. De tal modo que el Señor nunca nos deja solos, el Señor nunca nos abandona, siempre pues se hace presente a través de sus discípulos misioneros. De tal modo que en este tiempo, pues debido a la escasez también de sacerdotes, pues estaré siempre aquí en la parroquia Santiago Apóstol. Algunos, no sé si con alegría o con tristeza, decían: se va el padre, ¿verdad? Pero para alegría o para tristeza, me quedo, ¿verdad? Así que tienen que hacerle yemas. Entonces, aquí seguiré adelante llevando tanto el servicio de párroco de esta parroquia como en la administración de la diócesis. Esperamos pues que todo el camino, especialmente aquí en la parroquia, camino pastoral, evangelizador, podamos asumirlos todos con responsabilidad, especialmente los laicos, ¿verdad? Que podamos animar en cada una de las pastorales, en cada una de las realidades donde el Señor nos tiene, ¿verdad? No estamos de adorno, sino estamos para evangelizar, para llevar adelante la misión con alegría, con fe, con esperanza, con coraje. Es una tarea no cualquiera, sino es una tarea especial, la tarea de hacer presente el reino de Dios. Por lo tanto, pues invito a toda la diócesis, a toda la parroquia, para que
Pues continuemos en esta obra que el Señor nos ha encomendado. No podemos ni debemos decir, no hay obispo, no se puede hacer nada. No. Nosotros como bautizados, como cristianos responsables, sabemos pues que el reino es el reino de Dios y Él está con nosotros. Él camina con nosotros. Él también pide de nosotros esa presencia de su gracia, de su amor y de su misericordia. Así que gracias a todos los que me han manifestado ese cariño, a todos los que han manifestado sus oraciones. No soy ni el más santo ni el más perfecto, pero doy gracias a Dios de fijarse en mí y pues aquí estoy para hacer su voluntad. Siempre me encomiendo a sus oraciones, sabiendo que el ser humano siempre es frágil y débil, pero la gracia de Dios nos hace fuertes y firmes. De tal modo que animándonos los unos con los otros, podemos pues llevar todos adelante esta misión. Que el Señor pues siga bendiciendo nuestra diócesis en estos 75 años también que llevamos adelante. Que el Señor bendiga a todos los sacerdotes, religiosos, religiosas que trabajan en nuestra diócesis y a todos los agentes de pastoral. Que podamos caminar siempre en comunión, en fraternidad y pues sobre todo haciendo pues cada uno lo que debe de hacer con el carisma, con los dones, con los talentos que el Señor nos ha dado. Gracias a cada uno y pues adelante, que la misión continúe.

el coordinador del Consejo de Pastoral Local de la Comunidad de Pachapa tiene el honor de invitar a las comunidades cercanas a celebrar juntos su fiesta patronal en honor al Sagrado Corazón de Jesús e Inmaculado Corazón de María los días 11, 12 y 13 de junio. Viernes 12 a las 11 de la mañana, solemne Eucaristía por el Padre Cristian, cantada por el coro. 12 del mediodía, almuerzo para todos. A las 6 de la tarde, animación y prédica por el Ministerio de Manantiales de Agua Viva de Tesoro Arriba, Jocotán. Sábado 13 de junio a las 4 de la mañana, alegre serenata por el coro Inmaculado Corazón de María, de Rayito de Luz de la comunidad de local. Finalizando nuestra actividad con la celebración y un momento de animación a las 6 de la tarde por el grupo de alabanza Nuestra Señora de Candelaria de Plan La Lima. Así finalizan las actividades de fiesta patronal. No falten, su participación le dará el realce a nuestra actividad. Atentamente, Consejo Pastoral de Pachapa, el Rodeo, Camotán. La familia de Santiago Zacarías Ramírez de Peña Blanca, Limón, Peña Blanca, La Unión, Zacapa, invita a los vecinos a participar de la fiesta de San Antonio para el día de mañana 13 de junio a Santo Rosario a las 11 de la mañana. Se les dará un refrigerio a todos los presentes, dice. Atentamente, la familia Zacarías Amador de Peña Blanca, La Unión, Zacapa. Queremos enviar saludos para Roberto Ramírez. Dice, vamos a ver por acá. Saludos del coro Sagrado Corazón de Jesús del Antiquín, de parte del coordinador Luis Roberto Ramírez. Bendiciones, hermano. Saludos. Así que saludito ahí para nuestro hermano. Nos solicita un canto. Si nos puedes escribir cuál canto será. Ahí dice saludos, hermano. Y también nuestra hermanita allá en Pascó, en Ushá Pascó. Saludito ahí para ver quién se reporta. Y nuestra hermanita que se reporta ahí de Ushá Pascó, saludando a su papá Antonio Vázquez por estar cumpliendo años el día de hoy. Dios bendiga a nuestro hermano Antonio en su cumpleaños este día. Muchas bendiciones. Tenemos más saluditos. Pérez García dice saludos, hermano, de Cajón del Río, Camotán. Mari Pérez dice, estamos viendo acá desde el Tular Centro. Esquivel Raimundo Pérez, le saluda Mariano Raimundo, muchas bendiciones. Y también por acá dice, buenos días, hermano, saludos a mi papá Santiago Ramos por acercarse al Día del Padre. Saludos lo hace Luis, sus hijos Leslie, Lady, Oneida y Milton. También para su compañera de hogar, Delfina Pérez. Queremos decirle que es el mejor padre y esposo del mundo. Lo escuchamos aquí en Yerba Buena, La Mina.

En esta fecha 12 de junio, fiesta del Sagrado Corazón de Jesús, saludamos ahí a la comunidad de Pachapa en su fiesta patronal. A las 2 de la tarde, confesiones. La Eucaristía va a ser a las 11 de la mañana en Pachapa. A las 2 de la tarde, confesiones y misa en las cruces en Moyorcó por el Padre Cristian. A las 10 de la mañana, misa y confesiones en las tinajas por y a las 3 de la tarde habrá Eucaristía en la Marimba. Hoy 12 a las 3 de la tarde la Eucaristía en Marimba, en su fiesta patronal en honor a San Antonio de Padua, llegará el Padre Randolfo, según la agenda. Y el día de mañana 13 es fecha también de regia. Mañana el Movimiento Legión de María, los oficiales de curia, de presión, afiliados allá en Camatán, en la regia. A las 10 de la mañana Eucaristía en la Joya Moyorcó. A las 12 en Rodeo Centro, fiesta patronal en Cumbre de Niarar, a las 5 de la tarde por el Padre Cristian. Y a las 10 de la mañana en César Milito, fiesta también de San Antonio de Padua, allá en César Milito, a las 3 en Chupá, y a las 6 y media en el pueblo por el Padre Randolfo. Y así también queremos saludar a estas comunidades de esta parroquia, que también tenemos ahí en la agenda. Vamos a leer ahí la agenda de las comunidades para el día de hoy. Hoy viernes, fiesta patronal, la misa a las 10 en Cumbre de la Arada La Ceiba. Saludos, hermanos, ahí por la Cumbre de la Arada La Ceiba. A las 10 de la mañana en el Tianté, Piedra Pará. Seguramente ya el Padre Julio, o Padre Elder, o Padre Otto, ya van acercándose a el Tianté, Piedra Parada. Muchas bendiciones en este día.

oración por el administrador diocesano. Señor Padre Santo, fuente de toda gracia y pastor supremo de nuestras almas, te damos gracias por la vida y el ministerio de nuestro administrador diocesano, el Padre Elder Mariano Pineda. Te pedimos que derrame sobre él tu Santo Espíritu para que lo colme de sabiduría, paciencia y fortaleza, que su corazón se mantenga firme en la verdad de tu Evangelio y sea un reflejo vivo de tu amor misericordioso. En este tiempo de camino pastoral, concédele la gracia de guiar a nuestra diócesis por sendas de unidad, paz y caridad. Ilumina también nuestra mente y corazón para que, como feligresía, lo acompañemos con nuestra cercanía, nuestra obediencia y nuestra oración constante. Te lo pedimos por Jesucristo nuestro Señor. Amén.

hacia la iglesia. 6 de la tarde en adelante, animación y prédica por un grupo invitado. Es así como se estarán finalizando las actividades de fiesta en honor a San Antonio de Padua en dicha comunidad de Carrizal San Juan Ermita. Es el Consejo de Pastoral local quien tiene el honor de invitar a comunidades vecinas a que acompañen, ya que con su presencia darán mayor realce.

desde Agua Blanca, Olopa, también saludito. Ramírez Ábalos, buenos días, les saludo desde acá de Camotán, saludando a Emerson, porque el lunes 15 de junio va a estar cumpliendo 8 años de vida, deseándole muchas bendiciones. Lizy Ramos, también desde Izabal, Lizy Ramos, gracias también por estar al pendiente de este programa. Saludamos a nuestro hermano Antonio Vázquez, allá en la comunidad de Uxapasco, Camotán, allá en Uxapasco. En Uxapasco, Camotán. Vamos a leer algunos mensajes. Saludos desde Cajón del Río para mi hermano, dice Adelson, que el 8 de mayo va a estar cumpliendo años, dice. Ah, ya pasó. Así que saludos desde Cajón del Río, muchas bendiciones para José Ramírez. Bendiciones a José Ramírez.

Así también queremos enviar saludos para nuestro hermano Antonio Vázquez ahí en Uxapascó. Dice el mañana 13, dice, va a estar cumpliendo años. Mañana 13 estará cumpliendo años. Muchas bendiciones en este día. Y también saludamos ahí al niño Ángel Antonio Anticipe Centro. Hoy está cumpliendo un año más de vida. Muchas bendiciones, ¿eh?, para el niño Ángel Antonio en la comunidad de Anticipe Centro. Así también queremos enviar saludos por acá. Vamos a ver, de Amatío Centro. Y ya se acerca la novena en honor a San Pedro y San Pablo. Dice, saludos, hermano. Y también tenemos otro saludito por acá de, dice, soy Florinda de Anticipe. Quiero saludar al niño Axel Estuardo Ábalos Nufio, porque el 24 de este mes de junio va a estar cumpliendo sus 5 años de vida, que le conceda cumplir muchos años más. Así que saludos para Florinda de Anticipe, para el niño Axel Estuardo Ábalos Raimundo, por cumplir años el 24 de junio, el día de San Juan. Seguimos leyendo los mensajitos. Dice por ahí Silvia Vázquez, Amador, dice, feliz cumpleaños, primito, el domingo 14 de junio, 2 años de vida. Y saludos para Amador. Muchísimas bendiciones en esta mañana. Ahí también para nuestro hermano Eleuterio, allá en la comunidad de Encuentro San Juan Ermita, para su esposa María Antonia La Cruz, que el día de mañana pues estará cumpliendo un año más de existencia, un año más de vida. Bendiciones a todos los cumpleaños en esta fecha 12 y el día de mañana 13 de junio.

Y es así como vamos llegando a la recta final del programa. Es así, estamos llegando a la recta final. Tenemos algunos mensajitos antes de retirarnos a la familia allá en Portezuelo del Rodeo. Gas, vamos a ver, Vasper dice saludos. Gilbert Martínez, saludos aquí viendo en Las Pomas Solopa. Saludos también para los hermanos allá en Las Pomas Solopa. Y también saludamos a Santa Díaz allá para María Imelda, para Antonia Díaz, que estará cumpliendo años allá por Tunucó el día de mañana, 13 de junio. Así también tenemos otro mensajito. Voy a dar por acá otro mensajito. Y también agradecimiento para nuestros hermanos colaboradores. Gracias también por esa respuesta. Y esperamos contar siempre con esa respuesta positiva. Así que nos despedimos. Bendiciones a todos y que lo pasen de lo mejor al lado de toda la familia. Y les dejamos con la última alabanza. Bendiciones, buena mañana para todos.

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Muy buenos días, amigos y amigas. ¿Qué tal? ¿Cómo están? Es un gusto poder saludarles en este viernes, antes solo un fin de semana, 6 de junio del 2026. Una mañana bastante fresca acá en el municipio de Jocotán, debido a la entrada de la depresión tropical Cristina, que hizo su ingreso el día miércoles a territorio guatemalteco. Y ayer por eso se presentaron bastantes lluvias. Día de hoy ya lluvias en menos cantidad en algunos lugares, en las partes más altas. Vamos a iniciar con un tema musical de Bronco. Estará en la conducción su amigo Isabel Ramos. Bienvenidos y bienvenidas a pasarla de lo mejor y a disfrutar de la programación de Dinamismo Juvenil.

10 de la mañana con 11 minutos en la programación de Dinamismo Juvenil, acompañándonos con toda la actitud en este viernes. Esperamos que esté pasando una agradable mañana y sobre todo disfrutando de las actividades en su trabajo. Vamos a complacer con algo de Marco Antonio Solís y los Bukis y esta canción, Bajo los Ojos de Dios.

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Gracias, gente bonita, por esa preferencia. 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Estamos en las 10 de la mañana con 20 minutos. Un ambiente bastante fresco acá en el municipio con un poquitito de frío. Saludos cordiales para todos los amigos que nos sintonizan acá en la plaza, en el mercado de esta vía de Jocotán, en los diferentes negocios. Pues muchas bendiciones, sobre todo éxitos. Que les vaya bien bonito en la vida, porque cuando a alguien le va bonito, contagia a las demás personas con parte de lo que logra atraer. Entonces, cuando a alguien le va bien, las personas de la comunidad también empiezan a superarse, porque ellos brindan trabajo y eso es fundamental para que una comunidad pueda desarrollarse. Vamos a iniciar, bueno, vamos a seguir acompañándoles con más de la buena música y les dejamos con esto de los Bukis. Esto dice Tu Cárcel. Saludos ahí para Cheguito.

va la broma en su radio y siga disfrutando de alegría. De la alegría que le transmitimos a través de la música. Saludos ahí para Anita Hernández, allá en Caparjá. Saludos para Elisa Vázquez. El saludito muy especial también para los amigos acá en Barrio El Cementerio, Jocotán. En especial a Celi. Saludos ahí para Estefana también, que escucha en Barrio El Cementerio de esta vía de Jocotán. Saludos para Eli Ramírez. Vamos a complacer ahí, Chewito, con esta canción que nos solicita de Los Rehenes. Se llama Corazones Rotos, esos que yo los vi llorar.

Así lo estamos acompañando en este maravilloso viernes. Viernes 12 de junio y casi nos acercamos al medio mes, así como si nada. Saluditos cordiales ahí para Tony. Allá en Río Dulce nos sintoniza, es originario del municipio de Camotán. Saludo especial también para Randy, que estará de cumpleaños el 17 de junio, llegando a otro año más de vida. Muchas bendiciones. Saludos para Eli allá en el Mineral Camotán. Un saludo para Mercedes Hernández allá en Pericón Ocumblano, se está sintonizando a esta hora de la mañana. Nos solicita este tema musical, Dos Mujeres y un Camino. 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

Estamos en las 10 de la mañana con 35 minutos. Pareciera que este día va muy rápido. Saludos ahí para Celi, José. Saludos para Cristian Aarón López, que estará de cumpleaños el día de mañana. Le decíamos felicidades. Saludos también para los amigos ahí trabajando en la construcción, en especial a Haroldo López. Saludos también para Rubén, en plenas labores. Saludos muy especial para Anita Hernández. Saludo también para los amigos allá en Cruzitas, Jocotán, en especial a Brenda Martínez. Gracias por esa sintonía. El saludo para Abel González allá en Amatillo. Vamos a complacer con esta canción que nos solicita. Vete con él. Ya venimos complaciendo también a los amigos en Cruzitas.

Estamos complaciendo con la canción Vete con él de Los Temerarios. Estamos deseando buena mañana. El saludo muy especial ahí para Juana Pérez. Juana Pérez nos está sintonizando allá en Nueva Esperanza, el Tesoro Camotán. Nos imaginamos ahí por el Tesoro, fuertes lluvias. Saludos ahí para Don Santos Agastume. Saludos también para la familia Guzmán en Tesoro Centro. El saludo para doña Hermelinda Esquivel en Zarzal Chupá. Saludos también para doña Marta Hernández. Ahí estar temblando del frío allá por Morola. Saludos para Wendy Judita allá en Plan del Guineal, Tontoles. El saludo para Narcy Ramírez en Tierra Blanca. Gracias por ser parte de los colaboradores de Dinamismo Juvenil. Saludos también para Lucrecia Martínez allá en Las Flores, el Guayabo Camotán. Le estamos deseando buena mañana. Oye, queremos platicarles sobre la importancia de tener una actitud positiva, porque vivimos en un mundo donde a veces se le da mucha importancia a la belleza física. Cuando una persona es bella, pues cree ser admirada, querida, o a veces creen también tener éxito. Pero hay otra realidad que va más allá de la belleza y se llama actitud positiva. Y la actitud positiva también conquista corazones, deja huellas duraderas. Todos quizá a lo mejor conocemos a una persona que no encaja en los modales tradicionales de belleza, pero sí encaja con su amabilidad, con su sencillez, con su carisma, con su sonrisa, pues con su confianza que transmite, con ese respeto, y eso también se le llama optimismo. Entonces, a veces no vale la pena estar con una persona únicamente por ser bella, sino que tenga actitud positiva, porque las personas que tienen actitud positiva siempre van a ver oportunidades en medio de las dificultades. Entonces, a seguir brillando y a ser amables, a ser comprensivos y a recordar entonces que la sonrisa puede también conquistar corazones. Vamos a complacer ahí con esta canción que se llama Con mentiras no de la apuesta. Complacemos a Brenda allá en Cruzitas, Jocotán. El saludo también para doña Lidia Cardona allá. Bueno, para doña Lidia Ramírez allá en El Rodeo.

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Saludo muy especial ahí para doña Marta Hernández allá en Zarzal Morola. En la sintonía de esta emisora, el saludo para Abel González allá en Amatillo. Saludos para Dima Linet Arias en Plan del Guineal. Bueno, en Plan del Zapote, En Plan del Zapote nos está sintonizando. Saludos para Carmen Méndez allá en Chispán Jaral, San Juan Ermita. Ya vamos a complacer ahí con la canción que nos solicita. Complacemos con esta que dice: Porfa, di que sí. 10 de la mañana con 48, 12 y puntualizamos las 11.

Esta es la programación de Dinamismo Juvenil de Radio Chortí, FM Tierra, 10:51. El saludo muy especial ahí para Ima Linet Arias en Plan del Zapote. El saludo para Carmen Méndez en Chispán Jaral, San Juan Ermita, saludando a su familia Flor, y también se reporta desde Tierra Toma de Agua La Libertad, saludando a su prima que estará cumpliendo 14 años el 16. Bueno, es lo contrario, cumpliendo 16 años el 14 de junio allá en el despoblado Camotán. Gracias por esa sintonía, vamos complaciendo con esta que dice: ¿Cómo dejar de amarte? Saludo muy especial para Dilma Licenia Ramírez Guerra, escucha en Las Flores, Jocotán. El saludo va con mucho cariño de parte de doña Lidia Ramírez desde El Rodeo. El saludo también para Rosita Gutiérrez y Mayra, que escuchan en San Juan Guermita, en Miscelánea Yanis.

estamos complaciendo con la música romántica en este maravilloso viernes. Saludo muy especial para Juana Pérez allá en Nueva Esperanza, el Tesoro Camotán. Vamos a complacer con más de la buena música y nos solicitan esta que dice: una guitarra llora. Yo imagino que no es la guitarra la que anda llorando.

Le estamos deseando buena mañana. Lastimosamente el tiempo se nos ha terminado acá en la programación de Dinamismo Juvenil. Estuvo con ustedes su amigo Isael Ramos. Nos escuchamos en una próxima oportunidad, si el creador así lo permite. Primeramente Dios, el día de mañana, cuando en punto sean las 10, con otro programa similar. Por hoy ha sido todo, nos despedimos deseándoles buena mañana y como siempre a seguir portándose bonito para que les vaya bien bonito en la vida. Nos despedimos con el último tema musical que se llama Se va muriendo mi alma. Saludos ahí para los amigos en Cumbre La Arada. El saludo también para Noemí Espino en el Mineral Camotán. Saludos para Dilma Licenia Ramírez, que el 1 de julio va a estar cumpliendo 25 años. El saludo va con mucho cariño de parte de doña Lidia.

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0: viernes 12 de junio de 2026. Comienza la emisión de noticias desde la Federación Guatemalteca de Escuelas Radiofónicas FEGER. La producción que le presentamos durante 60 minutos, Mayacat, informando desde los territorios con la participación de periodistas en diversos territorios del país que hablan sus idiomas maternos y junto al español le presentan lo más relevante de lo que ocurre en las comunidades donde se encuentran a través de la frecuencia de la FEGER, que se puede obtener a través de www.fejer.org, la señal de radio en línea. Usted puede conocer lo que está pasando en las comunidades de Guatemala. Puede descargar la aplicación para teléfonos celulares con sistema operativo Android. Búsquenos www.fejer.org/radio en línea. En la dirección general le extiende el saludo de bienvenida el licenciado Walter Cook, director ejecutivo de esta casa de radio. En la conducción y producción de estos minutos le acompaña Juan Pablo Montenegro Rojas. Vamos a conectar en este momento con las emisoras comunitaria Snuk Holom Konov, Radio Chuemekená, Radio La Dueña, Cultural y Educativa, Comunitaria Xapsultacá, Comunitaria San Juan, La Petenera, La Voz de Atitlán, Balam Estéreo, Radio Chortí FM Tierra, Utancaj, Tezulutlán Estéreo, Nahual Estéreo, La Voz de Colomba, para llegar hasta donde usted se encuentra. Y a las 2 de la tarde una retransmisión por TGW, La Voz de Guatemala. 5948-9473, el número para notas de voz y mensajes de texto. 5948-9473.
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0: Explotación infantil sigue privando a la niñez de sus derechos.

0: Contagio de sarampión preocupa a autoridades de salud de Xalapa. Opositores a Walter Mazariegos califican a la Corte de Constitucionalidad como un escenario de impunidad. En Petén, comunidades protegen las montañas con brechas cortafuego.
1: El conocimiento, consejo y guía de las abuelas y abuelos en la energía del día del calendario Cholquía.
0: En el idioma del pueblo maya Chutujil conocemos la herencia de nuestras ancestras y ancestros. El significado de la energía del día es presentado hoy por Radio La Voz de Atitlán en Santiago Atitlán, Sololá.
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0: hablaremos sobre el Nahual Imosh. El Nahual Imosh es el Nahual del agua, de los ríos, mares, pozos, nacimiento. También el Nahual Imosh es el Nahual del equilibrio de la vida. Las personas que tienen el Nahual Imosh seguramente se le ha desarrollado las dos energías en su vida. Hay momentos en que está muy desequilibrado, hay momentos en que tiene el equilibrio de la vida. Las personas que sufren del desequilibrio lo puede pedir al Nahual Imosh. También al Nahual Imosh se le pide cuando uno quiere ser un suposo, quiere escarbar, quiere un surnacimiento, al Nahual Imosh hay que pedirle. También el Nahual Imosh lo marca en la vida de uno, la vida espiritual. El Nahual Imosh lo hace ver, lo hace sentir las energías positivas y negativas que pasan en la vida. Al Nahual Imosh también se le puede pedir cuando siente un trastorno en la vida. También las personas que son Nahual Imosh tienen que reconocer su vida, su característica. El Nahual Imosh es muy amable, es muy noble, pero también es muy enojado. A las personas que sienten que tiene esa energía y quiere ponerse en equilibrio la vida, tiene que pedir al Nahual Imosh. El Nahual Imosh es el encargado de ponernos en nuestra vida espiritual, en nuestra vida familiar.
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0: Vamos con el primer bloque de noticias de este viernes 12 de junio de 2026. Los embarazos forzados en niñas siguen sin recibir la atención de parte de las autoridades responsables de velar por los derechos de la niñez guatemalteca. Carolina Sinay, periodista de la Federación Guatemalteca de Escuelas Radiofónicas FEJER, nos presenta la información.
1: Cada año, miles de niñas menores de 14 años se convierten en madres como consecuencia de violencia sexual, embarazos impuestos y la falta de acceso a mecanismos efectivos de protección. Según el Observatorio de Salud Sexual y Reproductiva, OSAR, entre enero y abril del 2026, 691 niñas entre 10 y 14 años han enfrentado una maternidad forzada en Guatemala, como lo es el caso de Fátima, una niña de Huehuetenango de 12 años, quien fue forzada a sobrellevar un embarazo producto de violencia sexual, enfrentando un sistema de justicia precario que la llevó a buscar justicia en instancias internacionales, como lo fue en el Comité de Derechos Humanos de las Naciones Unidas en el año 2019. El cual condenó al Estado de Guatemala en el año 2025 por no garantizar justicia ni reparación para una niña. Mariani Sánchez, integrante del movimiento Son Niñas, No Madres, señala los vacíos legales que aún existen en Guatemala para niñas, adolescentes y mujeres que afrontan embarazos forzados, reflejando una realidad compleja y estructural en el país.
2: Cumplimos ya un año de que este comité, el Comité de Derechos Humanos de la ONU, condenara al Estado guatemalteco por la violación de los derechos humanos de Fátima, una niña en ese entonces sobreviviente de violencia sexual que fue forzada a continuar con un embarazo producto de esa violencia, que fue además revictimizada por el sistema de salud al momento de los chequeos durante el embarazo y el parto. Y a quien la justicia le falló, pues su agresor sigue impune incluso en este momento. Fátima ya no es una niña, es una mujer joven. Persiguió este proceso de búsqueda de justicia por más de una década y la llevó finalmente, la inoperancia del Estado guatemalteco llevó a Fátima a solicitar justicia en las esferas internacionales ante el Comité de Naciones Unidas. Hace un año, el comité, como parte de su condena al Estado guatemalteco, le exigió a Guatemala que pudiera garantizar el acceso a servicios de salud reproductiva, y eso pasa por que eliminen las barreras médicas, judiciales, administrativas, y que se fortalezca el protocolo que ya existe para el acceso al aborto terapéutico. Sabemos que un embarazo en una niña tiene o representa 4 veces más probabilidades de complicaciones mortales durante el embarazo, durante el parto y durante el posparto. Entonces, es evidente que cuando estamos hablando de una niña embarazada, estamos hablando de una niña cuya vida está en riesgo. Está en riesgo por factores físicos, biológicos.
1: La maternidad forzada no debe entenderse como una elección, sino como una consecuencia de múltiples formas de violencia que afectan el proyecto de vida de las niñas. Proteger la niñez implica prevenir estos hechos, sancionar a los responsables y garantizar que todas las niñas puedan crecer en entornos seguros, libres de violencia y con pleno acceso a sus derechos. Informando desde los territorios para Mayacat, Carolina Sinay.
0: La mendicidad y las tortillerías son escenarios de explotación infantil en nuestro país. Esta condición priva a la niñez de sus derechos. Amplía la información la periodista Carolina Sinay.
1: Cada 12 de junio se conmemora el Día Mundial contra el Trabajo Infantil, una fecha impulsada por la Organización Internacional del Trabajo para crear conciencia sobre la necesidad de erradicar una problemática que continúa afectando a millones de niñas, niños y adolescentes en el mundo. El trabajo infantil priva a la niñez de su derecho a la educación, al juego, al descanso y a un desarrollo integral. Muchos menores realizan labores peligrosas o en condiciones que ponen en riesgo su salud, seguridad y bienestar. Ada Valenzuela, mujer feminista, activista por los derechos humanos e integrante del equipo de Asociación Nacional contra el Maltrato Infantil, CONACMI, nos señaló las consecuencias del trabajo infantil.
3: Sobre todo, yo creo que tienen que ver en la medida de la peligrosidad y el riesgo que se corre en cada trabajo que tienen que realizar. No sé si ustedes se recuerdan, ahora es menos, pero antes decían que era mejor las manos de los niños para hacer los cohetes, por ejemplo, ¿verdad? Porque eran manos pequeñas para moldear los cohetes que tanto quemamos en diciembre. Ahora se ha logrado ir erradicando eso, pero ¿cuál es la condición? Es que decían, ay, como sus manitas son más delicadas, pueden hacer fácilmente ese trabajo. Y entonces, ¿qué significa eso? Estás jugando con pólvora, ¿verdad? Uh-huh. Trabajando con la pólvora y estás en un grave riesgo. Entonces, depende sí. del nivel, del tipo de trabajo, el riesgo y la consecuencia que puede tener. Lo mismo pasa con los niños que pican piedra allá por Retaúleo, ¿verdad? No sé si ustedes han visto en ese camino, en los ríos, cuando uno viene en carretera de Retaúleo, ahora con tantas colas que hay por ahí, es fácil observar que hay niños trabajando picando piedra, ¿verdad? ¿Eso qué significa? Los golpes, el uso de herramientas pesadas sin ningún tipo de protección. Eso ya es un riesgo para cualquier persona y más para una niña o un niño. Eso por un lado. Los riesgos son terribles en las tortillerías, en la niñez trabajando en la calle, por ejemplo, pidiendo dinero en los semáforos. Uh-huh. Puede ser ahí un... porque eso no es más que trabajo, es mendicidad, ¿verdad? Pero están obligados a hacerlo y por eso es parte de la explotación de las niñas y niños.
1: En Guatemala, esta realidad sigue presente, especialmente en actividades agrícolas, comercio informal y trabajo doméstico. Diversas organizaciones hacen un llamado para fortalecer las políticas públicas, garantizar el acceso a la educación y brindar oportunidades que permitan a las familias romper el ciclo de pobreza sin recurrir al trabajo infantil. El mensaje principal es que proteger a la niñez es una responsabilidad compartida entre el Estado, las comunidades, las familias y la sociedad en general. Informando desde los territorios para Machaca, Carolina Sinay.
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10: Es la hora 11:19 minutos.
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0: Continuamos con más noticias. Usted escucha Mayacat informando desde los territorios. Seguimos con esta emisión correspondiente al viernes 12 de junio de 2026. La oposición al rector de la Universidad de San Carlos, Walter Ramiro Mazariegos Violis, califica a la Corte de Constitucionalidad como un escenario donde se procura impunidad. La información la presenta a continuación el periodista Marco Hernández.
20: Por mayoría, la Corte de Constitucionalidad resolvió a favor de anular el amparo definitivo que frenaba el proceso electoral por el cual Walter Mazariego llegó nuevamente a la rectoría de la USAC. Tres magistrados de la Corte de Constitucionalidad votaron por anular el fallo judicial que ordenó repetir la elección del rector de la USAC para el periodo 2026-2030. en el cual, bajo otro proceso señalado de anómalo, Walter Ramiro Mazariegos Violes volvió a ser el rector de la USAC por otros 4 años. La resolución de la CC del pasado 8 de junio anuló el fallo del juzgado 15 civil, que ya había otorgado un amparo en definitiva, que suspendía el proceso electoral del 8 de abril en la antigua Guatemala. Los magistrados titulares Roberto Molina Barreto, Dina Ochoa y Julia Marisol Rivera fueron quienes votaron a favor de anular el fallo de suspensión de la elección, mientras que los magistrados que votaron en contra de avalar el fallo fueron la magistrada presidenta de la CC, Anabela Morfín, y la magistrada Astrid Lemus. En exclusiva para Mayacat, las siguientes son las impresiones del abogado Aníbal García, parte del equipo jurídico del movimiento USAC Diré.
2: De acuerdo a nuestro criterio, la resolución emitida por la Corte de Constitucionalidad es absurda, totalmente fuera de lugar y solo demuestra que desgraciadamente otra vez tenemos una Corte comprometida con la impunidad, con la corrupción, con los sectores fácticos que gobiernan este país y peligrosamente con el pacto de corruptos que ahora ya no solo tiene copada la política en este país, sino que tiene copada también instituciones fundamentales como la Universidad de San Carlos de Guatemala y, por supuesto, el sistema de justicia. Aberrante lo que ha resuelto la Corte de Constitucionalidad. Dice que los interponentes del amparo no tienen legitimidad activa cuando son candidatos que lograron amparos en otras instancias. Y por otro lado, cuando nos dicen que tenemos que usar el recurso de revocatoria, la Universidad de San Carlos de Guatemala, cuando le hemos demostrado a la Corte que no existe ese recurso, que ya no existe recurso que hacer valer en la universidad en materia electoral, realmente pinta de cuerpo entero a la Corte como una Corte más de la impunidad.
20: Para el Informativo Intercultural Mayacat, Marco Hernández informando desde los territorios.
0: La resistencia estudiantil de la Universidad de San Carlos de Guatemala coloca mantas en lugares públicos para expresar su rechazo a Walter Ramiro Mazariegos Violes, pues es considerado como un rector ilegítimo. Continúa con la información el periodista Marco Hernández.
20: Actualidad de la Universidad de San Carlos de Guatemala, USAC. En las últimas horas han aparecido mantas en diferentes pasarelas del territorio nacional guatemalteco con mensajes de protesta y repudio dirigidos a la Corte de Constitucionalidad por sus decisiones que han protegido a Walter Mazariegos al frente de la Universidad de San Carlos, la única universidad pública del país. La indignación ciudadana y universitaria contra los magistrados de la CC se amplificó con su última resolución de anular el fallo del juzgado 15 civil que ya había puesto freno a la reelección de Mazariegos como rector, reelección consumada el 8 de abril del 2026 y avalada por el Consejo Superior Universitario CSU, también acusado y reconocido de corrupción y de estar caducado. La CC justificó su resolución porque contenía inconsistencias en el trámite del amparo y su consecuencia es asegurar la continuidad de Mazariegos en la rectoría de la USAC. Ante esta situación, la población y comunidad universitaria le han enviado un mensaje de desaprobación a la Corte de Constitucionalidad a través de mantas. Algunos de los mensajes que se leen son: desde el Centro Universitario de Occidente CUNOC de Quetzaltenango, si la CC no respeta la ley, nosotros tampoco. Desde la ciudad de Guatemala, señores magistrados de la CC, Guatemala los está observando, la USAC no se vende, se defiende. Otro de los mensajes: si Roberto Molina Barreto sigue en defensa de Mazariegos, el CACIF pierde. Otro mensaje: CC, el pueblo los observa, justicia para la USAC. CC, cómplices del usurpador. CC, de la corrupción, la USAC no tiene rector. CC, cómplices del fraude en la Universidad de San Carlos, nuevas elecciones ya. Por normativa oficial, el rector de la Universidad de San Carlos tomará posesión del cargo el siguiente miércoles 1 de julio del 2026, exactamente en 19 días. ¿Qué ocurrirá en ese tiempo? Permanezca atento al acontecer de la USAC a través de las redes de FEJER. Para el informativo intercultural Mayacat, Marco Hernández informando desde los territorios.

0: conexión con el oriente del país. Vamos a conectar con el departamento de Xalapa, en donde las autoridades de salud han manifestado preocupación ante el incremento de casos de sarampión. Vamos a tener los detalles en la voz del periodista Mario González.
1: Efectivamente, la epidemióloga Glenda Guzmán del Centro de Salud de Xalapa manifestó su preocupación, dijo ante la prensa departamental de Xalapa que lamentablemente van más de 400 casos de contagio de esta enfermedad que está afectando a nivel nacional, como lo es el sarampión. Dijo que lamentablemente a nivel departamental van más de 400 casos, en donde hizo el llamado a los padres de familia, por favor, llevar a sus niños y adolescentes que no estén vacunados. Con su acompañamiento están colaborando para poder combatir el sarampión en el departamento de Xalapa. Es lamentable, dijo, que los padres de familia saben del tema, pero hacen caso omiso a las recomendaciones del Centro de Salud de Xalapa. Por lo tanto, el llamado es para todas las familias que lleven a sus pequeños al centro de salud más cercano de su municipio o cabecera departamental de Xalapa, para que se puedan chequear si ya fueron vacunados o no, para que se les pueda aplicar la dosis respectiva para poder tener en los niños esa seguridad que ya están vacunados y combatir de esa manera el sarampión en el departamento de Xalapa. También hizo algunas recomendaciones de higiene personal, a lavarnos las manos antes y después de ir al baño, antes de ingerir nuestros alimentos. También cuando tosemos o estornudamos, por favor, apoyarse en un pañuelo o bien en el antebrazo para no que la persona que esté cerca reciba los restos de saliva, porque es una forma de contagio hacia la otra persona. Y cuando detecten que el niño o bien el adolescente está con síntomas del sarampión, inmediatamente llevarlo al Hospital Nacional Nicolás Acruz de Xalapa o bien al centro de salud más cercano de su comunidad o municipio del departamento de Xalapa, manifestó la licenciada Glenda Guzmán del Centro de Salud de Xalapa, de donde es el reporte de Mario González para el noticiero intercultural Mayacat, informando desde los territorios.
2: Es la hora 11:35 minutos.
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1: La información en este momento nos llega desde el norte del país, en Petén. Concesiones forestales comunitarias realizan cada año 350 kilómetros lineales de brechas limítrofes cortafuego con el objetivo de evitar la propagación de incendios en las montañas de la biosfera maya. Informa el periodista Pablo Enrique Sholcab en idiomas maya, quechí y español.
2: Comunidades forestales mantienen 350 kilómetros de brechas para prevenir incendios en Petén. Cada año, las concesiones forestales comunitarias de Petén realizan aproximadamente 350 kilómetros de brechas cortafuego como parte de las acciones para prevenir incendios forestales en la reserva de la biosfera maya. Los trabajos son desarrollados por comunitarios que utilizan machetes, chapeadoras, rastrillos y sopladoras. Limpian franjas de terreno para evitar que el fuego se propague hacia áreas boscosas en caso de una emergencia. Según organizaciones vinculadas al manejo forestal comunitario, estas labores forman parte de los esfuerzos permanentes para proteger el bosque y la biodiversidad de la región. Además, destacan que la prevención sigue siendo una de las herramientas más importantes para reducir el impacto de los incendios forestales durante la temporada seca. Para el noticiero intercultural Mayacat, Pablo Enrique Sholcab informando desde los territorios.

0: Noticias desde la Federación Guatemalteca de Escuelas Radiofónicas FEGER. Atención amigo y amiga oyente, si usted pensó que las lluvias ya habían terminado, le queremos contar que continúan. Vamos a recibir el reporte a continuación desde la sala de redacción con el periodista Marco Hernández.
1: El clima en Guatemala para las próximas horas. Desde el Centro de Análisis y Pronósticos del Instituto Nacional de Sismología, Vulcanología, Meteorología e Hidrología, INSIBUME, se informa que este viernes 12 de junio será un día con ambiente cálido, pero que para la tarde y noche podrían presentarse lluvias en todo el territorio nacional. La pronosticadora del INSIBUME, Ana Pérez, nos informa.
2: Para este día continúa influencia de baja presión sobre la región centroamericana. Esto favorecerá ambiente cálido, ingreso de humedades del Océano Pacífico y lluvias en horas de la tarde sobre gran parte del país. El día de hoy, el ingreso de humedad desde el Océano Pacífico y la inestabilidad en la atmósfera podrían favorecer nublados y lluvias en gran parte del país. Los mayores acumulados se prevén para el área de Boca Costa, sur del territorio nacional y algunos sectores sobre franja transversal del norte y Caribe. Debido a los nublados, podrían presentarse temperaturas más frescas en sectores al sur y norte del país, donde las máximas podrían oscilar entre los 32 y los 34 grados al mediodía. En occidente, las máximas oscilarán entre los 22 y los 24 grados, y sobre altiplano central y el resto del territorio nacional, las máximas podrían variar entre los 24 y los 26 grados. Les recomendamos tomar las precauciones necesarias ante las lluvias previstas, ya que estas podrían provocar crecida de ríos, inundaciones, movimientos en masa o lajares en la cadena volcánica.
1: En el marco del actual invierno 2026 en Guatemala, la Coordinadora Nacional para la Reducción de Desastres con Red ha atendido un total de 397 emergencias, la mayoría en los departamentos de Alta Verapaz, Guatemala y Chiquimula, y en los departamentos de la Costa Sur en el marco del paso de la tormenta tropical Cristina. Solo en las últimas 24 horas se han registrado un total de 26 emergencias asociadas al invierno. Ante la posibilidad de lluvias a nivel nacional para este viernes 12 de junio, la vocera de la Conred, Valeria Urizar, emite las siguientes recomendaciones.
3: Debido a que se espera que continúen las lluvias en el territorio nacional y ya que los suelos comienzan a saturarse, es importante que la población no cruce ríos crecidos ni calles inundadas, no cruce cauces por el descenso de lajares en la cadena volcánica, identifique rutas de evacuación y zonas seguras en su hogar. En caso de necesitarse, ponga en práctica el principio de la autoevacuación y ante cualquier situación de emergencia o desastre, active el sistema Conred, llamando a los cuerpos de socorro, autoridades de su localidad o al número de teléfono de emergencia nacional 119.
1: Para el informativo intercultural Mayacat, Marco Hernández informando desde los territorios.
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0: Momento de ubicarnos en México. A continuación vamos a recibir información sobre la lucha que continúan realizando las familias de las víctimas de la masacre de Acteal. Vamos a conocer la información gracias a nuestras colegas de El Puente en México, de la Red de Comunicadoras y Comunicadores del Sur de Chiapas, México. Vamos a tener que cerca de 29 años de búsqueda, de lucha, y a continuación nos presentan el siguiente material.
8: La Sociedad Civil Las Abejas de Acteal es una organización social pacifista para la reivindicación de los derechos humanos y colectivos del pueblo originario maya tzotzil y la defensa de la tierra, territorio y la vida. Las Abejas nace el 10 de diciembre de 1992. En la actualidad tiene sede en la comunidad de Acteal, lugar donde se cometió la masacre de 45 personas más 4 bebés no nacidos, el 22 de diciembre de 1997. Actualmente están realizando la campaña Me Hoy Chapanel, Hoy Jun Ontonal, Si Hay Justicia, Hay Paz. El objetivo de dicha campaña es recordar y urgirle a la Comisión Interamericana de Derechos Humanos que no retarde más la emisión del informe de fondo del caso 12.790, Manuel Sánchez Culebra y otros. Masacre de Acteal. La responsabilidad del Estado mexicano en este crimen de lesa humanidad está claramente sostenida. La decisión de la CIDH será un paso importante para la verdad, frenar 29 años de impunidad y generar los mecanismos de investigación e identificación de los autores intelectuales de la masacre, y que estos sean llevados a juicio, así como la reparación integral de todos los daños causados. Las nietas y nietos de quienes fueron masacrados en Acteal son el retoño y esperanza de los 4 bebés ultrajados dentro del vientre de sus madres. Han retoñado dentro de la organización Las Abejas. Florecen a pesar de la violencia que vivieron en las comunidades y contra la organización pacífica que les cobija con ternura mientras crecen, y donde han aprendido que la tierra sagrada donde la sangre inocente de los hermanos y hermanas que derramó, sembrando la lucha por la paz, la justicia y la vida buena. Información de Blanca Estela, informó Victoria Puzul.

0: Desde el genocidio sionista perpetrado por Israel en Cisjordania, la invasión a países petroleros, las guerras en Europa. La ama de casa Lilian de Pineda nos comenta cómo estas situaciones le afectan a la canasta básica alimentaria y empleada en Guatemala en los últimos años. También participa el analista Juan Carlos Pérez, quien nos ilustra de manera explícita la diferencia entre una canasta básica empleada y una canasta básica alimentaria, cómo esto afecta a la economía en una sociedad guatemalteca, en las zonas urbanas y en el campo. Esta es una producción del periodista Herbert Reyes.
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2: Lilian, muchas gracias. Quisiera que se pudiera presentar con nosotros y comentarnos qué piensa de lo que está afectando la canasta básica en su familia.
3: Buenos días, mi nombre es Lilian de Pineda. Muchas gracias por el espacio. Quisiera comentar lo que vivo como ama de casa, trabajadora. Somos 4 integrantes de mi familia. Nos hemos dado cuenta cómo subieron los precios de la canasta básica alimentaria y ampliada. Somos una familia que tratamos de informarnos por medio de las noticias y vemos con preocupación cómo los intereses sionistas de Israel, Estados Unidos y gran mayoría de países europeos, con su avaricia, alimentaron el genocidio en Gaza y actualmente una guerra desproporcionada por el petróleo venezolano y del Medio Oriente. Situación que afecta a Guatemala, principalmente la clase baja o popular. Haciendo números con mi familia, por lo menos tendríamos que tener un presupuesto de unos 8,000 aproximadamente. Tenemos gastos diarios de buses, gasolina, alimentación, vestuario, medicamentos que muchas veces nos toca que comprar a un costo elevado.

Lo más preocupante para mí es el transporte urbano. No es vida tener que madrugar para poder abordar el bus a las 4 de la mañana y evitar el congestionamiento y ver saturadas las calles del tráfico de todos los días para estar a tiempo en mi trabajo. Por eso es importante conocer los programas de gobierno que presentan los partidos políticos en los procesos electorales. Las malas decisiones nos afectan a todos y en un país como Guatemala nos afecta principalmente a las mujeres, que hemos tenido poco acceso a la educación y a los espacios de trabajo.

Alimentaria es exactamente lo que dice su nombre, es un conjunto de alimentos que constituyen el mínimo necesario para cubrir las necesidades energéticas y nutricionales de una familia. En Guatemala, esta canasta incluye 66 productos alimenticios fundamentales como el maíz, el frijol, el arroz, azúcar, leche, huevos, carne, entre otros alimentos básicos que toda familia necesita para alimentarse bien. Ahora la canasta básica ampliada va mucho más allá, y aquí es donde muchas personas se confunden. Esta canasta básica ampliada incluye todos los alimentos que ya mencionamos, pero además incorpora otros gastos absolutamente esenciales que toda la familia necesita para vivir dignamente, tales como vivienda con su renta o pago de hipotecas, servicios básicos como agua, luz, transporte para ir al trabajo, a la escuela, salud con medicamentos y consultas médicas, educación para los niños y las niñas y otros servicios básicos que no pueden faltar.

0: por qué importa tanto esta diferencia? Con números concretos se nota esa importancia. En los datos más recientes y oficiales, que son de enero del 2025, en una zona urbana la canasta básica alimentaria tiene un valor de más o menos 904.63 quetzales mensuales, mientras que la canasta ampliada es de 2.190 por cápita. Si hacemos esas cuentas, es más del doble. En una zona rural la diferencia es aún más dramática, ya que la canasta básica alimentaria está por 699.17 contra 1375.97 por cada miembro de la familia. O sea, la canasta básica alimentaria nos dice cuánto cuesta alimentarnos mínimamente, pero la canasta ampliada nos muestra el costo de la vida real que enfrentan las familias guatemaltecas cada mes. Y esto tiene implicaciones importantes para todos y todas. Cuando los sindicatos negocian salarios mínimos, cuando el gobierno diseña políticas contra la pobreza, cuando hablamos de inflación y de cómo suben los precios, tenemos que saber de qué canasta estamos hablando, porque si solo miramos la canasta alimentaria, estamos ignorando que las familias también necesitan pagar renta, pagar el transporte, pagar medicinas y la escuela y colegios de los hijos. Para las familias guatemaltecas, especialmente las que viven por la línea de pobreza, esta diferencia es brutal, ya que podrían alimentarse con la canasta básica, pero no logran solventar todos los demás gastos esenciales que requiere una familia. Entonces ahí está el problema de fondo de la pobreza en Guatemala. No es solo que la gente no tenga qué comer, tampoco les alcanza para todo lo demás. Por eso cuando se escucha en las noticias que se actualizó el precio de la canasta, es muy importante preguntar, ¿se refiere a la canasta básica alimentaria o se refiere a la canasta ampliada? Porque son dos realidades económicas muy diferentes.
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2: Finalizamos con la transmisión de noticias de Mayacat, informando desde los territorios. En la dirección general le agradece su sintonía el licenciado Walter Cook. En la conducción y producción le acompañó Juan Pablo Montenegro Rojas. El equipo de noticias le agradece y le invita a escucharnos el próximo lunes. Con su permiso.

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0: Buenas tardes, estimadas y estimados oyentes de Radio Chortí FM Tierra 95.9 y de las radios afiliadas y aliadas de la Federación Guatemalteca de Escuelas Radiofónicas, FEGER. Saludos cordiales desde cabina de Radio Chortí FM Tierra, ubicada en el municipio de Jocotán, Chiquimula. Les saluda Yesenia Amador, junto a mis compañeras Angélica Suchite y Ángela Ramírez, de la Red de Comunicadoras Indígenas JUNAO.
1: Muy buenas tardes a cada una y cada uno de quienes nos sintonizan el día de hoy. Es un gusto estar compartiendo con ustedes en un programa más de JUNAO. Gracias por acompañarnos. Este viernes 12 de junio estaremos abordando el tema Cuidar a las mujeres es cuidar la vida. Quédese con nosotros.
2: Muy buenas tardes, amigas y amigos oyentes. Reciban un cordial saludo. Es un gusto poder acompañarles en este espacio radial, compartiendo información y saberes para nuestras comunidades. Les invito a que continúen en sintonía de su programa JUNAO.
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1: La energía que nos acompaña el día de hoy es Imosh. Vamos a escuchar su significado en el calendario maya en idioma chortí y español.
4: 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Imosh uchekte suban, hashupan kocheka ware no huj, hashupan sharobnaya ha cocodrilo, ipanupan aturantame shukur, imosh hashinte pihnusiahuan nahualir tuaihajar.
5: Imosh es el día del hipnotista, del terapista, del telepático, de los curanderos. Este día nos enseña lo bueno y lo malo. Si practicas la especialidad del Imosh, te brotarán poderes en las manos, poderes de poder sanar cualquier enfermedad. Antes de ejercer cualquier trabajo, lo primero que debes hacer es meditar para que tengas el poder y la autoridad de hacer todo bien. Serás una persona bien equilibrada y que puede controlarse por sí misma. Todas las criaturas han sido creadas bajo las normas divinas, con una memoria sana para el bien. Si pretendes hacer maldades, perderás todas las virtudes que la Jau te ha dado y te llenarás de orgullo. Serás el culpable de tantas cosas, tantas locuras, y para más tarde, aunque te arrepientas, ya manchaste tu honradez, porque todo lo que has hecho ya en tu camino está.
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2: Hoy queremos dedicar este espacio a una fecha muy importante, el Día Mundial contra el Trabajo Infantil, que se conmemora cada 12 de junio. Esta fecha busca crear conciencia sobre la necesidad de proteger a niñas, niños y adolescentes de actividades laborales que afecten su desarrollo, educación y bienestar.
0: Cuando hablamos de trabajo infantil, nos referimos a aquellas actividades que privan a los niños de su infancia, de su derecho a estudiar, jugar, crecer en condiciones adecuadas. Muchos niños y niñas se ven obligados a trabajar largas jornadas, realizar tareas peligrosas o abandonar la escuela para contribuir a la economía del hogar.
1: Todos los niños tienen derechos fundamentales, entre ellos el derecho a la educación, a la salud, al descanso y a la protección. Cuando un niño trabaja en condiciones inadecuadas, esos derechos pueden verse afectados, limitando sus oportunidades para construir un mejor futuro. En muchas comunidades, la pobreza y la falta de oportunidades son algunas de las causas que contribuyen al trabajo infantil.
2: Erradicar el trabajo infantil es una responsabilidad compartida. Las familias, las comunidades, las instituciones y las autoridades deben trabajar juntas para garantizar que los niños permanezcan en la escuela y crezcan en entornos seguros. Apoyar la educación y promover la protección de la niñez son pasos fundamentales para prevenir esta problemática.
0: El trabajo infantil no solo afecta el presente de los niños y niñas, también impacta en su futuro. Cuando un niño tiene acceso a la educación, puede desarrollar habilidades, alcanzar sus metas y contribuir positivamente al desarrollo de su comunidad. Invertir en la niñez es invertir en un mundo futuro para todos.
1: Queremos compartir algunas acciones que pueden ayudar a prevenir el trabajo infantil. Promover la permanencia de los niños en la escuela. Denunciar situaciones de explotación infantil. Apoyar programas de protección a la niñez. Fomentar espacios seguros para el desarrollo de niños y adolescentes. Sensibilizar a las familias sobre los derechos de la niñez. Impulsar oportunidades para que las familias mejoren sus condiciones de vida. Cada niño merece crecer, aprender y soñar. La infancia es para estudiar, jugar y desarrollarse plenamente, no para trabajar.
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2: Hace poco se conmemoró el Día Internacional de Acción por la Salud de las Mujeres, una fecha para visibilizar y defender el derecho universal a la salud integral femenina.
0: Y en el marco de esa conmemoración, queremos hablarles hoy sobre el tema Cuidar a las mujeres es cuidar la vida, porque la mayoría de veces la mujer es la que se preocupa por todos los demás, que la ropa esté limpia, que la comida está hecha a tiempo. Cuando alguien se enferma, ella es la que está pendiente y atiende a esa persona lo mejor posible. Pero cuando esta mujer se enferma, ¿quién está para ella? ¿Quién vela por su salud?
1: Para entender un poco más sobre este tema, escucharemos a un grupo de profesionales en el tema. Le damos la más cordial bienvenida a la licenciada Claudia Lara, licenciada Carlili Rodas, licenciada Patricia Sánchez y Daniela Sandoval. Y para comenzar, licenciada Claudia, ¿nos podría hablar sobre la importancia del Día de la Acción de Salud por las Mujeres? Adelante.
6: Buenas tardes a todos los radioescuchas de Radio Chortí FM Tierra. Es un gusto estar con ustedes acá. Hoy queremos hablar sobre un tema muy importante y es la salud de las mujeres, especialmente aquellas que están en círculos de violencia. Cada año se conmemora este Día Mundial por la Salud de las Mujeres y es una fecha que nos recuerda que todas las mujeres tenemos derecho a vivir de forma sana, segura y libre de violencia. La violencia no solo deja heridas físicas, también afecta las emociones, la autoestima, la economía y la vida familiar de las mujeres. Por eso es muy importante hablar en este marco de este Día Mundial de una salud integral. Hablar de cómo las enfermedades impactan las emociones, pero también cómo las mujeres nos vemos afectadas directamente por enfermedades como el cáncer de seno o el cáncer cérvico-uterino. Por eso es importante visibilizar los problemas que afectan a las mujeres, tomar conciencia, promover el acceso a una salud integral, a una salud que permita dar mejor calidad de vida a todas las mujeres. Y recordar que estar enferma no es una cuestión solamente física, es también emocional e impacta la vida también de nuestras comunidades. Por eso es importante, en el marco de esta fecha, reflexionar sobre la salud de las mujeres. Sabemos que vivimos en una sociedad heteropatriarcal, una sociedad donde las acciones machistas impactan en el cuerpo y en la vida de las mujeres. Por eso, cuando las mujeres sufren violencia a nivel de salud, no es solo el golpe, o sea, el golpe es como la expresión última de un sinnúmero de violencia, la violencia psicológica que hace que las mujeres vivan en ansiedad, vivan en depresión, tengan esta sensación de miedo constante. Y eso es algo que no visibilizamos, porque pensamos que la violencia es cuando en realidad ya hay un golpe. Ahora, ¿cómo afecta esta violencia psicológica? También afecta el estado de sueño, el estado emocional, puede provocar insomnio, puede provocar dolor físico. A veces nosotros encontramos mujeres que nos dicen, es que me duele, pero no sé dónde me duele. Me duele el cuerpo, pero no sé por qué me duele. ¿Por qué? Porque esta violencia psicológica, la violencia patrimonial, la violencia económica, va manifestándose en el cuerpo de esa forma. También hay mujeres que pueden desarrollar problemas alimenticios, se les quita el apetito o les da mucho apetito. Enfermedades relacionadas al estrés, dolores de cabeza, por ejemplo, el miedo, que no pueden dormir y que un ruido las activa y les quita el sueño. Todo esto es porque a las mujeres se nos ha enseñado a guardar silencio. Y cuando nosotras guardamos silencio, el cuerpo se manifiesta, porque nuestro cuerpo es muy sabio. Entonces es muy importante ver estos signos de la salud que tienen las víctimas de violencia.
7: Se ha normalizado tanto la violencia que si no hay un golpe, si no hay una herida, si no hay un moretón, entonces ¿de qué te quejas, verdad? ¿Te golpeó? ¿Por qué decís que te violentó? O sea, se normaliza tanto que pensamos que eso es normal, que no es violencia, cuando realmente, yo, como decía usted, licenciada, lo último que se da son las agresiones físicas, pero ¿cómo comenzó esta cadenita? Con un gesto, con una mirada y luego con palabras, para terminar con lo que son las agresiones físicas. Pero de todo esto, en su contexto, en el área donde ustedes trabajan, ¿qué es lo más demandado por las mujeres?
6: Ok, solamente quiero indicar que hay una violencia que tampoco platicamos, y es la violencia social. Es cuando a la mujer se le aísla, se le prohíben las amistades, se le prohíbe la participación en los espacios comunitarios, y eso lo vemos en nuestras comunidades. Mujeres que no participan porque su pareja, su padre, la figura paterna dice que no. Y esta es una forma de violencia de la que menos hablamos, porque si hablamos de la psicológica un poco, de la social no la tocamos para nada. ¿Y cuál es uno de los servicios más demandados? Me ha preguntado usted. Primero, tenemos demanda de atención psicológica. Cuando una mujer en realidad se da cuenta que algo pasa en su cuerpo y que está pidiendo a gritos ser atendida, busca la atención psicológica. Pero eso es después de que ha reconocido de que es víctima de algún tipo de violencia. Otra atención que buscan mucho es la atención ginecológica, porque lamentablemente en nuestro sistema de salud, pues tenemos enfermeras, gracias a Dios, en los puestos de salud, tenemos médicos generales, pero acceder a una consulta especializada con ginecología es muy difícil. Entonces tenemos una alta demanda de atención ginecológica. También tenemos demanda de espacios seguros y de protección. ¿Por qué? Porque es muy difícil dar el paso y denunciar, ¿verdad? Pero ¿y después qué hago? Si dependo económicamente de esa persona, si no tengo medios ni redes de apoyo. Entonces, otra demanda que tenemos es precisamente esta red de apoyo. ¿Cómo hacemos para trabajar redes de apoyo? Porque las mujeres que sufren violencia no ven a Paz y Bien como una red de apoyo, no ven a las instituciones como red de apoyo, ven, sí, ellos me pueden ayudar. Pero la red de apoyo más inmediata sigue siendo la familia, la amiga, la vecina con quien hablaba de ese tipo de violencia. Entonces, ¿cómo hacemos para que las instituciones fortalezcamos estas redes de apoyo y también las mujeres que sufren violencia nos puedan identificar como redes de apoyo? Entonces, es un trabajo que se nos está demandando.
2: Gracias, licenciada. Como escuchamos, son muchos los tipos de violencia que sufren las mujeres en el día a día. ¿Nos podría hablar sobre qué pasa si no se atienden a las mujeres que han sido víctimas de estos tipos de violencia que nos menciona?
6: Por ejemplo, algunas personas dicen, mire, yo desarrollé diabetes y no sé por qué desarrollé diabetes si yo tengo una vida saludable y esto. Y cuando nosotras indagamos sobre las enfermedades, descubrimos que hay una alta cuota de la salud psicológica. Entonces, la salud psicológica impacta directamente en la forma en que nosotras vivimos o desarrollamos enfermedades. Entonces, cuando no se atienden las demandas de salud, ¿qué puede surgir? Un empeoramiento en las enfermedades físicas que puede sufrir una mujer víctima de violencia. Puede desarrollar una depresión severa. O sea, ya sabemos que la depresión, ¿verdad?, solo la pueden diagnosticar los neurólogos, pero esta sensación de melancolía, de no tener ganas de hacer nada, esta falta de ánimos es una de las cosas que se pueden desarrollar si no se responde a las demandas de violencia que sufren las mujeres.
7: Un autoabandono, por decirlo así, ¿verdad?
6: Correcto. Esta ansiedad constante, esta especie de pensar que en cualquier momento alguien nos puede seguir haciendo daño. Esta pérdida de confianza, no solo en la familia, no solo en las redes de apoyo, sino también en las instituciones que pueden estar a su alrededor, pero que no ven, no logran identificar esa violencia. Porque a veces muchas de las mujeres que sufren violencia están esperando que nosotras, como organizaciones e instituciones, veamos ese grito de auxilio que están teniendo. Otra cosa importante es las dificultades económicas. Una de las grandes demandas que tienen las mujeres es por las dificultades económicas. Entonces, ¿qué pasa si no atendemos esta demanda? Aumenta esta situación de abandono, de exclusión, y por eso es que debemos de identificar claramente cada una de estas violencias y decir que la violencia no solo afecta directamente a la mujer, sino a los hijos e hijas. Vemos situaciones de niños y niñas que también sufren violencia. ¿Por qué? Porque nosotros multiplicamos o hacemos este círculo de violencia. Si yo soy violentada, después violento a las personas que están cerca de mí. ¿Y a quiénes puedo violentar? A mis hijos e hijas. Por eso es importante actuar a tiempo, construir estas redes de apoyo. Y yo creo que este tipo de iniciativas, como este programa, impactan positivamente porque es un espacio donde damos a conocer cómo se manifiesta esta violencia y cómo podemos atenderlas.
7: Qué importante tomar en cuenta esto, licenciada Claudia, porque de verdad hay temática que no se toma, que no se le da mayor importancia. Y de verdad, lo que hablábamos de la diabetes, ¿verdad? No solo la diabetes, hay tantas enfermedades físicas que son generadas por un nivel de estrés, ¿verdad? De ansiedad que pueden vivir las mujeres dentro de su contexto, ¿verdad? Dentro de su familia. Conocemos casos de personas con problemas de colon, por ejemplo, o problemas epilépticos, porque su sistema nervioso colapsa, ¿verdad? Con tanta situación de violencia, paranoia también, ¿verdad? De todo este, todas las situaciones que tiene que vivir. De verdad que es muy importante analizar de todas estas enfermedades físicas que a mí me achacan, realmente ¿se generaron por sí solas o fueron provocadas por este tipo de situaciones que como mujeres nos toca vivir?
6: Sí, no me quisiera ir sin antes decir que la salud es un derecho que todas las mujeres tenemos. Y la salud sexual y reproductiva es sumamente importante. Una de las formas en cómo impacta la violencia en nuestro cuerpo es a través de las enfermedades de transmisión sexual. ¿Cuántas mujeres que no salen de su casa, que solo han tenido una pareja, tienen enfermedades de transmisión sexual? ¿Por qué? Porque sus parejas se las han provocado. Es muy importante por eso conocer nuestro cuerpo. Yo creo que ya lo van a abordar, pero quería ya cerrar con esto. La salud es un derecho de todas nosotras las mujeres. Y por eso debemos hacer uso de este derecho acercándonos a las instituciones que deben brindarnos esa atención integral como son sus centros de salud. Identifiquen dónde están sus centros de salud y hagan uso de ese derecho. Muchas gracias.
2: Hacemos una breve pausa y al regresar continuamos con nuestro tema.
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0: Continuamos con el tema Cuidar a las mujeres es cuidar la vida. Ahora estamos con la licenciada Carlely Rodas para que nos hable un poco sobre la salud de las niñas y adolescentes en estado de embarazo o en estado de lactancia. Adelante, licenciada.
8: ¿Qué pasa con las niñas y adolescentes embarazadas o en etapa de maternidad? Pues, en primer lugar, tenemos que decir que este fenómeno es una crisis de salud pública y de derechos humanos a nivel de país, ¿verdad? Según organismos internacionales como la Organización Panamericana de la Salud y el Fondo de Población de las Naciones Unidas, hay un riesgo de muerte de hasta 4 veces más a la hora de un parto o de un embarazo para una niña menor de 15 años. ¿Por qué sucede esto? Debido a qué sucede, es que el cuerpo no ha completado su desarrollo físico, y creo que de esto hemos hablado en otras oportunidades, ¿verdad? Además de las severas secuelas biológicas que estas jóvenes enfrentan, también graves repercusiones psicológicas, ¿verdad? Todo lo que tiene que ver con esa enfermedad de nuestra mente, de nuestro ánimo, que la licenciada Claudia nos mencionaba, ¿verdad? Y aparte de todo, hay una exclusión o están fuera de cualquier esquema socioeconómico de este país, ¿verdad? De toda estructura de economía de este país, porque al ser menores no están preparadas para afrontar un empleo como una persona adulta, ¿verdad? Y estar fuera de la economía en cuanto se es adolescente embarazada, hace que se agraven los círculos intergeneracionales de pobreza. Las mujeres más jóvenes que maternan o se embarazan son más pobres que una mujer adulta en esta misma etapa, ¿verdad?
7: Pero también hay algo como también que podemos visibilizar. En estos casos he visto, ¿verdad?, casos de jovencitas, muy jovencitas maternando, y su salud emocional,
8: sí, ¿verdad?
7: Esta situación, ¿verdad? Cómo cambia la vida totalmente, o sea, cuando mamá le ofrecía, le servía, ahora le toca cuidarse a sí misma y cuidar a un niño, y pues no está preparada para poder trabajar, para desempeñar un oficio, y tampoco para las personas que brindan un trabajo, no les es conveniente contratar a una persona menor de edad. Hay tantas situaciones.
8: Es lo que estábamos, ¿verdad?, hablando específicamente, ¿verdad? Físicamente, emocionalmente, económicamente, moralmente, no está preparada una adolescente para ser madre y para afrontar responsabilidades, ¿verdad?, que nos toca o les toca muchas veces producto de que ahora tienen una responsabilidad para ellas, ¿verdad? Y hacerse cargo de un menor de edad. Entonces, por eso hablamos de niñas criando niños, ¿verdad? Y eso no debe de estar sucediendo, ¿verdad? Y yo les decía de que una adolescente menor de 19 años está en una etapa total de crecimiento, y no es solo el crecimiento, porque algunas podrán tener el tamaño, va, son grandotas, son corpulentas, pero es ese crecimiento de la mente, del corazón y de todo lo que conlleva una maternidad, ¿verdad? Para nosotras las mujeres.
7: Y en cuanto a números, en cuanto a datos estadísticos, ¿cómo está en la zona, digamos?
8: Las estadísticas en cuanto a embarazos en menores de 14 años que encontré hasta el 30 de abril, según el Observatorio de Salud Reproductiva, es que tenemos un total de 713 embarazos en lo que va de enero a abril en adolescentes menores de 14 años. Y en el caso de estas 713 embarazadas, 30 están menores de 14 años de edad, 30 están cursando el nivel primario, 16 están en el nivel básico, una de ellas está en el diversificado, 665 no están estudiando, ¿verdad? En el caso de los departamentos con mayor número de embarazos en adolescentes menores de 14 años, está Huehuetenango con 105 casos, Alta Verapaz con 97, Quiché con 72, Petén con 60, y en el caso de Chiquimula está con 26 adolescentes menores de 14 años embarazadas al 30 de abril de este año, ¿verdad? De estas, 354 son niñas no indígenas, 341 son niñas indígenas, 17 no especificó en la estadística que reflejó el OSAR, ¿verdad? Y contarles que tenemos para el 30 de abril 2 embarazos en el país en niñas de 10 años, 5 embarazos en niñas de 11 años, 34 embarazos en niñas de 12 años, 147 en niñas de 13 años y 525 en niñas de 14 años. El problema de embarazos en niñas y adolescentes menores de 14 años es grave en nuestro país, ¿verdad? Guatemala tiene la segunda tasa más alta de embarazos en adolescentes de América Latina. Y pensemos en que estamos hablando de una niña, estamos hablando de niñas que deberían de estar incluidas en el sistema de educación, en el sistema de salud y en todos los sistemas, pero de crecimiento personal, de ser niñas felices, de ser niñas a cargo de su propia vida, no a cargo de vida de otras personas. Niñas que también debieron de estar protegidas, no solo por los padres de familia, sino por todo lo que hay en el entorno, ¿verdad? Recordemos también que estos 713 embarazos en menores de 14 años, según nuestra normativa legal, son violencia sexual. Y a cuando se hace la comparación de estas estadísticas con lo que está en el sistema de justicia, no es ni la tercera parte, ¿verdad?, de estos casos. ¿Por qué? Porque se están quedando silenciados allá en nuestras casas, en las comunidades, y muchas de estas niñas, por el temor a lo que conlleva el trato del caso al ser violencia sexual, ni siquiera ingresan al sistema de salud. Están allá en casa, como les decía, con un riesgo de 4 a 5 veces más de poder morir producto de un embarazo y de un parto que una mujer en una edad adecuada maternando, ¿verdad?
7: Sí, porque pues el centro de salud puede hacer un trabajo muy arduo, minucioso, pero a veces las mismas familias esconden a estas niñas. ¿Cómo llegar hacia allá? Y los riesgos se hacen aún mayores.
9: Sí, así es. Los riesgos se hacen mayores porque, como usted ya lo dijo, la misma familia esconde a las niñas embarazadas en casa. No reciben esa atención médica adecuada y el embarazo se puede volver muy riesgoso. ¿Cuáles pueden ser esos riesgos en las niñas y adolescentes que están embarazadas o en estado de lactancia?
8: Bueno, uno de los principales riesgos que tienen las adolescentes embarazadas es trastornos de la presión arterial o los trastornos hipertensivos, que normalmente es una alta prevalencia en menores embarazadas de lo que se conoce como preeclampsia o presión arterial alta, ¿verdad? Y esta es una de las causas principales de muerte materna en embarazadas adolescentes. Otra situación de riesgo es mantenerse en un estado constante de anemia y llegando a ser anemia severa, ¿verdad? ¿Y por qué sucede esto? Como yo les estoy diciendo que las adolescentes embarazadas están en proceso de crecimiento, lucha la adolescente embarazada con el crecimiento de su feto, ¿verdad? Por los nutrientes, compiten por nutrientes que son necesarios para terminar de hacer este desarrollo y este crecimiento. Otra cuestión es, otro riesgo es que los partos son complicados, ¿verdad? Los partos de embarazadas adolescentes son complicados y se ha hablado con comadronas, con personal de salud, que estos partos deben de ser atendidos específicamente dentro de un hospital, ¿verdad? Hay que referirlos al hospital, en este caso al hospital de Chiquimula. Obstrucción del trabajo de parto, puede suceder desgarres graves en el canal vaginal a la hora de parir, porque el cuerpo es tan pequeñito, ¿verdad? Y entonces en el empuje del menor para querer salir, se rompe todo el canal vaginal. En el caso de las adolescentes, tienen una pelvis inmadura también, ¿verdad? Además de poder pasar por infecciones sistémicas como endometritis puerperal y sepsis, o una infección total del cuerpo después del parto. También hay riesgos para el recién nacido, como que nazcan prematuros, ¿verdad? Alta frecuencia de partos antes de las 37 semanas cuando las madres son adolescentes, bajo peso al nacer del bebé, ¿verdad? Y afecciones al nacer graves, como un riesgo elevado de asfixia perinatal y muerte durante las primeras semanas de vida. Esos son los riesgos para la salud de la madre, pero también hay impacto en su salud mental y emocional, que ya lo había abordado la licenciada Claudia, ¿verdad? Y muchas adolescentes sufren de depresión prenatal y posparto, ¿verdad? Sentimientos prolongados de tristeza, de culpa, aparte de vivir también episodios de violencia, porque no es lo que se espera para la adolescente, ¿verdad? Aunque ella haya o no haya consentido la relación sexual o esta sea producto de violencia sexual, se tiende a culpar a la adolescente del embarazo que afronta, ¿verdad? También episodios de ansiedad extrema, de no saber qué hacer, de no saber cómo abordar a un recién nacido, ¿verdad? Y si no hay apoyo de la familia, pues se va a sentir en total desconsuelo, porque no se sabe a veces qué hacer cuando un bebé llora, cuando no sabemos qué es lo que se quiere, ¿verdad?
1: ¿Qué recomendaciones le podría dar a las personas que nos escuchan?
8: En primer lugar, a los padres de familia, ¿verdad? Tener una buena comunicación con los hijos y las hijas adolescentes. Hablarles respecto a su cuerpo, a cómo funciona y a tener el cuidado, ¿verdad? Pues de cuidarse para no tener un embarazo a temprana edad. Pero sobre todo también recordemos que la mayoría de estos casos son violencia sexual, ¿verdad? Y entonces, pensar que tenemos que buscar la forma de proteger a las niñas de la violencia sexual, que esta violencia sexual no es la culpa de ellas, sino que hay un agresor, hay una persona que sabe lo que está haciendo y que muchas veces sabe las consecuencias de obligar a alguien a tener una relación sexual, y si esta va a ser desprotegida, pues va a tener la consecuencia de un embarazo. Entonces, tenemos que buscar la forma de proteger a las niñas. Tenemos que encontrar la forma de hablar con ellas para que si una situación de violencia sexual les está ocurriendo, encuentren en quién confiar y contarlo a tiempo, porque hay protocolo que hay que seguir producto de la violencia sexual, ¿verdad? Y que si este protocolo, si la violación sexual acaba de ocurrir, este protocolo se activa, se lleva a la niña a salud, se puede evitar un embarazo adolescente, un embarazo no deseado, no planeado, producto de violencia sexual. Y a este sistema, ¿verdad? Educación, salud, encontremos la forma de proteger y de atender realmente a las niñas y adolescentes para ponerlas a salvo de una situación de esta, ¿verdad?
1: Es importante también recordar que las mujeres, las niñas y adolescentes con discapacidad también tienen derecho a una salud integral. Yo me quiero profundizar más en el tema de la salud emocional y mental, ¿verdad? Como ya se hablaba. Muchas veces se habla de la discapacidad física, pero poco se habla también de cómo se sienten, de lo que viven diariamente y de las barreras emocionales y sociales que enfrentan. Se ve también que la salud emocional afecta también lo que es lo físico, ¿verdad?
7: Sí, podemos ver en las diferentes encuentros, ¿verdad?, con los grupos de mujeres, esa actitud, ese autocuidado, cómo se ve manifiesto, ¿verdad?, cuando son ya sea mujeres con discapacidad o cuidadoras de personas con discapacidad, cómo su salud se ve afectada, especialmente, como decía, la salud mental y emocional, ¿verdad? ¿Cuáles son esas afecciones? La última experiencia que usted ha tenido con los grupos de mujeres, ¿cuáles han sido esas manifestaciones de las mujeres?
1: Pues muchas hablan sobre las discriminaciones hacia ellas, las burlas, o también la exclusión también, lo que afecta directamente su autoestima, ¿verdad? Y su bienestar emocional, sobre todo. Todo esto se refleja en su cuerpo, ¿verdad? Y provoca un deterioro físico. Por eso también hablar de la salud emocional no significa únicamente hablar de sentimientos, sino también de la calidad de vida, bienestar físico y del derecho a una atención integral y digna, ¿verdad? Estas mujeres sobre todo hablan de que ellas a veces se esconden, ¿verdad?, con sus hijos con discapacidad. Ellas tienen ese temor de salir. Se viven varias experiencias con ellas, la verdad. Siempre, todo es con el autoestima que ellas se manejan, ¿verdad? Entonces se trata de acompañarlas a ellas, darles un acompañamiento para que ellas se sientan escuchadas también, ¿verdad? Como bien lo decía la licenciada, ¿verdad? Llega a un punto que las mujeres, o sea, tanto lo emocional las lleva a enfermedades, ¿verdad? Como problemas del colon, como lo decía, o la diabetes también, se lleva a una enfermedad hasta donde las mujeres dicen, ¿por qué estoy tan delgada, verdad? Estoy bajando mucho de peso, pero es por lo mismo, por los problemas emocionales que ellas tienen.
7: Sí, algo que mencionaba la licenciada Claudia al inicio era la violencia social. Uh-huh. Y es que se nota, digamos, cuando va una amiga, una compañera, se une o se casa con una persona y de repente ya no la vemos, ¿verdad? Ya no se viste igual, ya no va a las fiestas, ya no se reúne con sus amigas, etcétera. Es un tipo de violencia, mencionaba ella. Pero ¿con qué intensidad viven este tipo de violencia las personas con discapacidad, ¿verdad? Que muchas veces, bueno, todos se preparan para ir a la fiesta, pero esta persona que tiene discapacidad se queda, ¿verdad? Y si es una persona totalmente dependiente, pues se quedará con el perro. Ese es un tipo de violencia también y que de alguna manera se ve afectadas sus emociones, ¿verdad?
1: Sí, sí, como le decía yo, llegan a cierto punto a esconderse por el temor a qué dirán, ¿verdad?
7: Y en tema de salud física también, bueno, estoy como acompañando un poquito a mi compañera Dani, pues porque también Rompiendo Límites hace una labor muy importante en tema de la salud de las mujeres y aborda mucho esta parte de la salud, salud mental y también la salud física. Por ejemplo, ha hecho procesos de sanación, digamos, hay un personal de psicología especializado en este ramo y vienen las mujeres, hay encuentros de mujeres con discapacidad y cuidadoras de personas con discapacidad, donde en estos encuentros hacen este tipo de terapias individuales y grupales. Pero también en tema de salud física, Rompiendo Límites también le ha apostado a esto. Ha habido algunas jornadas ginecológicas de Papá Nicolau, muchas se hacen con alianzas. Recuerdo que el centro de salud llegó a hacer una jornada de Papá Nicolau adentro de la institución y no era solo para las mujeres con discapacidad, sino para las cuidadoras también. Entonces son acciones bien precisas y concretas que Rompiendo Límites ha hecho en favor de la salud de las mujeres. Eso es muy importante mencionarlo.
1: Muchas gracias. También vemos que cuando se tiene muchas emociones puede llegar a terminar en enfermedades graves, por lo que debemos cuidar tanto nuestra salud física como emocional.
2: Muy interesante todo lo que hemos escuchado hasta el momento. Para ir terminando, ¿nos podría hablar sobre qué otras recomendaciones pueden dar a nuestras y nuestros oyentes?
7: En el tema de lo emocional, una de las recomendaciones sería que no se queden calladas, ¿verdad? Que hablen ellas de lo que sienten. Quiero agregar acá que incluso en una de las sesiones que yo tuve con unas cuidadoras, como no todas llegan a ese punto de tener confianza, ¿verdad? Entonces, yo lo que hice fue brindarles como un diario donde ellas expresen sus emociones, porque ellas llegan a un punto donde ellas ya no hayan qué hacer, e incluso lloran, ¿verdad? Lloran y yo les digo que eso también es una ayuda para ellas, para que ellas expresen durante el día todo lo que sintieron, todas sus emociones, ¿verdad? Para que ellas se desahoguen también, ¿verdad? Entonces es muy bueno también de que ellas tengan su persona de confianza donde ellas se puedan desahogar.
10: En algunas ocasiones hemos recomendado a las personas que asistan a la atención psicológica que prestan el Ministerio de Salud a través de las clínicas de psicología que hay en cada municipio. A veces es bien difícil, ¿verdad?, que la persona acepte, como decía la licenciada Claudia al inicio, que cuando las mujeres vienen y se manifiestan y ponen en una denuncia, es porque realmente ya están convencidas de que lo deben hacer. Pero entonces vamos a comenzar por esto. La herramienta que comentaba mi compañera Daniela, es algo muy sencillo, pero a veces platicar con la almohada o platicar con nuestro cuaderno puede ser algo también como un bálsamo, ¿verdad? Ahí podemos hasta maltratar a alguien si queremos, ¿verdad? Y luego lo quemamos y no pasa nada, pero por lo menos nosotros pudimos hacer catarsis con nuestro propio cuaderno. Pero también es importante poder asistir a los servicios de salud, especialmente a los de salud mental, ¿verdad? Así que, lo recomendable es hacer uso de los servicios, que para eso, el Estado de Guatemala los presenta también.
2: Muchas gracias a nuestras invitadas. Y como ya dijeron, hagamos uso de los servicios que nos ofrecen. De esta manera, finalizamos este segmento. Les invitamos a que continúen con su sintonía del programa Hung Nao, un pensamiento.
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2: En el segmento de Medicina Natural, continuamos compartiendo los saberes que han sido transmitidos de generación en generación en nuestras comunidades, conocimientos que forman parte de la medicina tradicional y que aún hoy siguen siendo de gran utilidad para el cuidado de nuestra salud. En esta ocasión, contamos con la participación de la comadrona Teresa Tiul, de Alta Verapaz.
0: Como hemos estado hablando de la salud hacia las mujeres, cuéntenos, doña Teresa, cuéntenos un poco sobre la labor tan importante que usted realiza a favor de las mujeres en su comunidad.
11: Mi nombre es Teresa Tiul, vengo del municipio de San Pedro Cacha, Alta Verapaz. Soy comadrona, llevo 12 años de mi labor y participando voluntariamente con mi comunidad, apoyando a las mujeres embarazadas. A veces en nos encontramos con ella, pues con su situación. Entonces yo siempre le doy seguimiento hasta los 9 meses.
12: ¿Cómo utiliza usted la medicina natural en esta importante labor como comadrona?
11: Ejemplo, en mi labor, pues yo siempre cuando voy a ir a visitar, pero si la tal persona se encuentra, por ejemplo, con un dolor que es normal, parte de su embarazo, solo yo le doy un masaje para que ella se siente bien. Pero ahora si la persona se encuentra, por ejemplo, ella no duerme bien, siente calor, siente dolor de los huesos, dolor de cabeza, que es como insomnio, ¿va? Entonces yo lo que hago, pues, es busco sus plantas medicinales para que ella se bañe todas las tardecitas, para que ella pueda dormir en toda la noche. Eso es lo que yo hago para apoyar a las mujeres embarazadas.
9: Cuando una mujer está embarazada, ¿puede tomar medicinas naturales?
11: Por ejemplo, si es embarazada, no recomendamos para que ella la beba, ¿verdad? O sea, la consume. No, solo es solo para aplicarle en todo su cuerpo y o que se bañe. Entonces, solo eso es lo que recomendamos, porque para consumirlo, no, de eso no lo trabajo yo, porque a la vez es... No es recomendable para nosotros porque estamos inscritas en la área de salud, o sea, estamos legalmente inscritas como comadronas, no podemos utilizar cualquier cosa para que ella la consuma.
12: ¿Por qué es importante la labor de las comadronas en las comunidades?
11: Es muy importante porque a veces, por ejemplo, los que trabajan parte del gobierno, ¿verdad? O sea, doctores, enfermeros, ellos no trabajan, por ejemplo, en la noche. Ellos tienen su horario y tienen su día. Ahora nosotros como comadrona no tenemos horario, no tenemos día. Nosotros nuestro día y lo que damos a las personas son de lunes a domingo en cualquier hora. Si es en la mañanita o es en medianoche o es a las 9 de la noche, nosotros salimos y eso es importante para nosotros y importante para nuestra gente. Y igual también es importante para el Ministerio de Salud porque nos agradecen porque nosotros estamos en la par de ellos, de nuestros pacientes y podemos ir a visitarlos y cuidarlas.
12: ¿Un mensaje que quiera dejar a los oyentes?
11: El mensaje que dejo a la población, a toda Guatemala y al Ministerio de Salud, yo la que recomiendo o la que insto que no prohíben el trabajo de comadronas y que no le quiten el conocimiento ancestral que tienen al poder de comadronas, porque en los hospitales están prohibiendo que ya no utilicemos las plantas, las que usamos nosotros y las que usaron nuestros ancestros. Lo que yo las insto que no prohíben, porque a favor de nosotros como comadronas en las aldeas, en las rurales, estamos cuidando vidas, salvamos la de la mamá, vida del niño. Entonces somos muy importante, porque jamás nos pueden quitar el derecho de cuidarlas y la que consumimos o la que cuidamos con plantas medicinales. Hay y tiene que estar, jamás nos pueden quitar y jamás lo pueden quitar el derecho de cada comadrona que se encuentra en todo el departamento, que las abuelas comadronas están acostumbradas a cuidarlas a los pacientes, las pacientes embarazadas con plantas medicinales.
2: Muchas gracias. Para escuchar más consejos de medicina natural basados en los saberes de nuestros pueblos, para fortalecer nuestra salud de manera sencilla y natural, les invitamos a sintonizar nuestros programas en este mismo horario los días lunes, miércoles y jueves para seguir compartiendo información de interés.

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0: Estimados oyentes, hemos llegado al final de este programa. Agradecemos de manera especial la participación de nuestros invitados y esperamos que los segmentos compartidos hayan sido de su interés.
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2: Agradecemos infinitamente.

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0: Muy buenas tardes, amigos y amigas. ¿Qué tal? ¿Cómo están? Es un gusto poder saludarles en este viernes 12 de junio del 2026. Vamos a acompañarles con la emisión de su noticiero Unir Unión Informativa en Radio. Estará en la conducción su amigo Isael Ramos. Bienvenidos y bienvenidas.
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0: Vamos a dar inicio con el editorial. Literalmente un mar de basura. Dantesco, lamentable, grotesco, terrorífico. ¿Qué adjetivo alcanza para describir las oleadas de basura que se acumulan esta semana frente a las playas de Ocos San Marcos por la crecida del río Naranjo, que arrastró toneladas de desechos? Una informe masa ondeante, producto de la infausta costumbre de tirar la basura en las calles, caminos, predios, baldíos, desde ventanillas de vehículos y autobuses, que exhibe la incapacidad y la falta de voluntad de las alcaldías para manejar los residuos sólidos. Pero este fenómeno antinatural no ocurrió solo en esa playa. En las proximidades de desembocadura de ríos, en costas de Retalhuleu, Escuintla, Santa Rosa, se han reportado similares monstruos de irresponsabilidad, de intolerancia, de inacción edil elaborado con populismo y miopías. No es la primera vez que sucede, pero sí de una manera tan extensa que solo refleja la dimensión colosal de un problema que se viene señalando desde hace al menos dos décadas. Sin embargo, casi todas las autoridades se lavan las manos, dicen que son exageraciones, que no tienen recursos económicos o que hay otros temas más importantes que atender. En redes sociales no faltaron los comentarios que dedicaron las oleadas de basura al presidente de la Asociación Nacional de Municipalidades, ANAM, Sebastián Cierro, alcalde de Santa Catarina Pinula, quien en nombre de esa entidad se opuso y presentó recursos legales contra el reglamento para el tratamiento de desechos sólidos, el cual fue derogado por la Corte de Constitucionalidad por atentar contra la autonomía de las comunas. El jefe edil adujo que se había presentado una ley de fondo verde para financiar proyectos ambientales municipales, lo cual no lo logró avanzar en el legislativo. En efecto, el reglamento derogado no era la medida idónea, pero sí la única de su tipo emitida en 2021 para que las comunas, los barrios y los hogares comprendieran y emprendieran una clasificación básica de basura. Hasta ahora no hay acciones ediles que no sean alimentar rellenos sanitarios o encontrar otros terrenos para ese fin. Algunas municipalidades que han implementado plantas de clasificación y reciclaje, pero son la excepción y no la regla. También se escuchan propuestas de alcaldables que ya empiezan a polupar con manitas, pero ratas populistas, incluyendo las de regalar bolsas de víveres. Pareciera que el síndrome de la basura del río Motagua se ha contagiado a otros afluentes, pero en realidad la mayoría de ríos del país son enfermos crónicos que ahora están llegando a un estado crítico que los hace escupir al mar toda la esa que reciben a su paso, incluyendo desagües, descargas industriales, que son otras prácticas sin regulación. La basura no se tira sola. Ninguna parte, así como no llegó sola a los barrancos, las zanjas, las orillas de carreteras. Y son las propias comunidades las que pagan los síntomas, al carecer de suficientes fuentes de aprovisionamiento de agua para el consumo. Sí, esa misma que ofrecen los ávidos aspirantes a alcaldías o diputaciones. En el 2010 se presentó la iniciativa 5830, ley marco para la gestión integral de residuos y desechos sólidos, y es obvio que se quedó engavetada, pero es el tiempo y el momento de acelerar su paso. Sin embargo, dada la parsimonia, incapacidad o irresponsabilidad de autoridades edilicias o legislativas, los propios ciudadanos están llamados a frenar la siguiente ola de residuos a través de las acciones sencillas pero eficaces. La motivación para actuar debe nacer al ver el rostro de los hijos y nietos que están recibiendo esta nefasta herencia de desechos. ¿Qué tal, don Alejandro? ¡Qué solazo está haciendo, ¿verdad?
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1: Una de la tarde con 21 minutos en FM Tierra y la emisión de su noticiero Unir. Ejecutivo reactiva obras para mejorar imagen institucional. El presidente Bernardo Arévalo ha inaugurado el inicio de trabajos en tramos que provienen de gobiernos anteriores. El Ejecutivo ha reactivado varios proyectos viales que forman parte del plan de infraestructura a cargo del Ministerio de Comunicaciones, Infraestructura y Vivienda. El pasado 3 de junio, el presidente Arévalo visitó Huehuetenango, donde participó en la inspección de varias de esas obras, las cuales, según indicó, son importantes para mejorar la conectividad, acercar servicios y generar mejores condiciones de desarrollo para la población. Ese día se inauguraron los trabajos en el tramo entre Aldea Calel, San Carlos Ijá, Quetzaltenango y Pologuá, Momostenango, Totonicapán, un proyecto autorizado en el 2020 de acuerdo con el Sistema Nacional de Inversión Pública, SNIP. Tanto el presidente Arévalo como las autoridades de la cartera de comunicaciones afirmaron en esa ocasión que esas obras son impulsadas en Huehuetenango porque es un departamento clave para el país debido a la ubicación fronteriza con México, así como la diversidad territorial con la que cuenta y que es propicio para la realización de actividades comerciales, agrícolas y productivas. Fuentes del Ejecutivo afirmaron que durante el presente año el gobierno dará prioridad a la recuperación de las carreteras del país, por lo que en los próximos meses el mandatario impulsará varios proyectos viales en otros departamentos. En Huehuetenango, el CIV ejecuta 7 proyectos viales. Estos fueron aprobados por administraciones anteriores, según la información del SNIP, como el identificado como RN 9 Norte de 25.58 kilómetros, Santa Cruz Varías, Río Espíritu, que forman parte del plan anunciado recientemente por el gobierno. Cuenta con el código 190120 para la construcción del tramo Santa Cruz Varías, Río Espíritu, y su ejecución se aprobó en noviembre del 2016. Otro de los proyectos que han sido reactivados por el gobierno es el identificado como RN 9 Norte para la reposición de esa carretera en la bifurcación RDW-2 Piedras Capzin Huehuetenango, el cual fue aprobado para ser ejecutado en agosto del 2017 y tiene el código SNIP 209047. El Ejecutivo también anunció trabajos del proyecto para el mejoramiento de tramo bifurcación RW-2004 de San Miguel Acatán a San Sebastián Coatán, identificado con el número 245285 del SNIP y aprobado en agosto del 2019 a criterio de Cristian Castillo del Instituto de Análisis de Investigación de los Problemas Nacionales de la Universidad de San Carlos de Guatemala. La actual administración ha dado prioridad al pago de empresas contratistas por proyectos de arrastre, incluso de algunos que provienen de gobiernos anteriores, lo que deja en evidencia la asignación de recursos hacia compromisos heredados en lugar de enfocarse en obras actuales.

Estamos en la 1:25 p.m. Lluvias causan 6 decesos y más de 5,000 afectados. Tormenta Cristina se degrada a sistema de baja presión y deja a su paso un pronóstico generalizado de precipitaciones. Las emergencias causadas por la temporada de lluvia en Guatemala continúan en ascenso y los reportes elevan a 6 el total de fallecidos. Según detalló la Coordinadora Nacional para la Reducción de Desastres con Red, la última emergencia ocurrió en el caserío Paculam, aldea Guineales, en Nahualá, Sololá. En este lugar, las intensas precipitaciones causaron un deslizamiento de tierra que ocasionó el fallecimiento de un menor de edad, mientras miembros del Comité Local para la Reducción de Desastres y vecinos de la comunidad se coordinaron para las labores de rescate del cuerpo. La coordinadora reportó ayer un acumulado de 364 emergencias, de las cuales 31 se registraron durante las últimas 24 horas. La gravedad de la situación se refleja tanto en el impacto comercial, social, como en el incremento de pérdidas humanas y materiales, donde Alta Verapaz y la Costa Sur figuran entre las zonas más vulnerables del país. La cifra de personas damnificadas aumentó 5,200 por las contingencias que subieron en distintas regiones asociadas a los efectos de la tormenta Cristina, que se debilitó a una depresión tropical. Aunque perdió fuerza, el Instituto Nacional de Sismología, Vulcanología, Meteorología e Hidrología, INSIBUME, advierte de que continúa el abundante ingreso de humedad y condiciones de lluvia intensas en casi todo el territorio. Como ocurre en la época lluviosa, Alta Verapaz se mantiene con mayor vulnerabilidad, con 72 emergencias documentadas, principalmente inundaciones y deslizamiento. Le siguen la lista departamentos de Guatemala con 48 incidentes y Chiquimula con 35. Zacatepecas también registra 30 emergencias y le sigue Quetzaltenango con 21. Estos son los 5 departamentos con más incidencias hasta ahora.

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0: Estamos en la 1:29 PM. Temen que rectores elijan a Mazariegos. Elección del nuevo contralor es crucial por la emisión de finiquitos necesarios para candidatos a elecciones del 2027. El riesgo de que la postuladora para Contralor General de Cuentas sea presidida por Walter Mazariegos, rector de la Universidad de San Carlos de Guatemala, es alto, según organizaciones que llaman al foro de rectores a hacer una designación por el bien del país. Los 17 académicos que lideran las universidades que operan en Guatemala deben elegir a uno de ellos para el cargo de presidente de la Comisión de Postulación para Jefe de Contraloría General de Cuentas, elección importante porque esa institución emite los finiquitos indispensables para quienes quieren participar como candidatos en las próximas elecciones generales. Fuentes cercanas a las universidades afirmaron bajo condición de anonimato que existe un grupo de rectores que promueve a Mazariegos como presidente para la Comisión de Postulación y que él recibiría al menos 6 votos. Hay una alta probabilidad de que Mazariegos sea electo presidente, más que la elección de rector sea legítima e ilegal. Él cuenta con apoyo político de al más alto nivel. La Corte de Constitucionalidad la respalda y el Ejecutivo prefiere guardar silencio. Eddie Cushion, analista de Acción Ciudadana. La academia ya no es tan academia. Se han creado varias universidades, algunas vinculadas a Walter Mazariegos. No hablamos de academia, sino de intereses políticos, remarcó Cushion. Por su lado, Alejandro Solórzano, analista de Alianza por las Reformas, también ve probable el nombramiento, pero asegura que todavía los académicos pueden meditar su voto para dejar un buen precedente. El apoyo de Mazariegos es relevante. Ahora, viendo la creación de nuevas universidades, es claro que tiene poder para la toma de decisiones. Si es posible que él sea el designado para presidir, quedaría en cuestión de los representantes legales que quieren dejar la academia, dijo. Por su parte, el movimiento Projusticia es más claro en su mensaje al foro de rectores, recordando cómo la última elección en que participaron dejó una participación que sirvió de respaldo a Mazariegos. El foro de rectores fue punto de confianza, pero no más si eligen a Mazariegos para presidir la postulación de candidatos a contralor. Apoyarían argucias antidemocráticas y tráfico de influencias. No se presten a ese juego, señores, rectores manifestaron en redes sociales. Vamos a hacer una pequeña pausa y enseguida venimos con más detalles en la emisión de su noticiero Unir Unión Informativa en radio en este viernes 12 de junio.
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0: Ya estamos a 24 minutos y puntualizamos las 2 de la tarde acá en la emisión de su noticiero Unir. Hoy es viernes 12 de julio del 2026, ¿eh? Y hasta la fecha van 22 fallecidos y 16.840 casos por sarampión. A 5 meses de la alerta por los primeros casos de sarampión en Guatemala, el Ministerio de Salud contabiliza 22 guatemaltecos fallecidos por la enfermedad, 16 niños menores de 7 años y 6 adultos. El acumulado de casos desde el 9 de enero, cuando se registró el primer caso, el 5 de junio, asciende a 16.840 y cada 4 de 10 han sido confirmados por pruebas de laboratorio. El resto ha sido identificado por signos clínicos y por haber tenido contacto con personas contagiadas. Según el informe de salud, entre los fallecidos hay 3 niños que aún no tenían la edad para recibir la dosis 0 de la vacuna contra el sarampión implementada para proteger a menores de entre 6 y 11 meses, ya que la primera dosis del esquema regular se aplica a los 12 meses y a la segunda a los 18. Uno de los bebés tenía 7 días de nacido y otro 17 días. Ambos fueron contagiados por sus madres, quienes dieron positivo a la enfermedad. En el tercer caso, el niño tenía 2 meses, presentó dificultad para respirar y desarrolló una infección grave. ¿Qué tan probable es que una persona muera por sarampión? El reporte oficial indica que la tasa de mortalidad de los menores de un año es de 2.82% por cada 100.000 niños de esa edad. Es 26 veces mayor que la de la población general, cuya tasa es de 0.12 por cada 100.000 habitantes. Entre los fallecidos hay 6 adultos de 21, 23, 27, 29, 33 y 42 años. El diagnóstico que más se repite en este grupo es el de complicaciones respiratorias, aunque también hay casos en los que el sistema inmunitario estaba debilitado. El caso de la persona de 29 años corresponde a una mujer de 21 semanas de embarazo, quien fue hospitalizada un día después de la aparición de ronchas en el cuerpo. Uno de los síntomas de la enfermedad, además, desarrolló neumonía. Las complicaciones le provocaron la muerte. Desde que se identificaron los primeros casos de sarampión en Guatemala, en Santiago Atitlán, Sololá, se han contagiado 6.903 personas registradas como casos confirmados porque se les practicó una prueba de laboratorio que dio positivo al virus. Sin embargo, hay 9.937 personas a las que no se le hizo el test, pero cuyos síntomas permitieron concluir que tenían la enfermedad. El 94.1% de los contagiados se han recuperado, según salud. El 72.6% de los casos, la enfermedad transcurrió sin inconvenientes. Sin embargo, 17.3% requirió hospitalización y los cuadros más graves se presentaron en menores de edad y personas con condiciones previas. Los casos registrados por semana han ido en descenso. El mayor pico se observó en marzo, cuando se notificaban en promedio 775 contagios semanales. A partir de mayo, la cifra disminuyó a 216 por semana. Mario Melgar, infectólogo, pediatra e integrante del Consejo Nacional de Prácticas de Inmunización, CONAPI, señala que la disminución de casos es lo previsible en brotes como el ocurrido en el país. Sin embargo, dicha reducción se observa en los casos confirmados por laboratorio, ya que se dejó de realizar pruebas confirmatorias a los pacientes. Según el protocolo de salud, si una persona presenta síntomas o ha tenido contacto con un caso positivo, ya no es necesario practicarle la prueba. No sabemos qué tanto están bajando los casos. Lo que parece es que el brote se está estabilizando. Siempre hay subregistro, pues no todos los casos se reportan, lo cual es probable, indica Melgar. En relación con las muertas por sarampión, el infectólogo menciona que el número de reportados es alto y que los niños que han fallecido son de corta edad o presentan desnutrición, lo cual preocupa.
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0: 18 minutos y puntualizamos las 14 horas 2 de la tarde. Denuncian falta de medicamentos. Desabastecimiento del Hospital General es por sobredemanda. El Hospital General San Juan de Dios enfrenta problemas de desabastecimiento de fármacos, equipo de insumos, situación que las autoridades atribuyen al incremento de la demanda de pacientes y a retrasos en los procesos de adquisición. Según indicaron las autoridades del nosocomio ayer, el área de emergencia pasó de atender un promedio de 70 pacientes diarios a recibir hasta 200 personas, lo cual ha ejercido una presión adicional sobre los recursos hospitalarios. Actualmente el hospital estaría abasteciendo el 70%. Sin embargo, el 30% de los recursos que falta corresponde a los de mayor consumo. Ante la escasez, de dirección del hospital aseguró que se efectúa compras directas para abastecer los servicios más críticos, pero reconoció que el presupuesto disponible podría no ser suficiente para cubrir todas las necesidades durante el resto del año. Entre los medicamentos reportados como faltantes se encuentran antibióticos de amplio espectro, así como otros fármacos de uso recurrente. Otro problema que ponen las autoridades administrativas del nosocomio es la carencia de insumos y equipos médicos. Marvin Arevalo, subdirector médico, afirmó que desde el 2025 subió la demanda y que los procesos de compra están en marcha. La cantidad de pacientes ha ocasionado un mayor consumo de antibióticos, insumos médico-quirúrgicos y otros recursos. Irma Iracema Zamora, gerente financiera del centro hospitalario, indicó que se han efectuado 885 compras directas específicamente de medicamentos y tienen vigentes varios eventos de cotización y licitación para este año. Vamos a hacer una pequeña pausa y enseguida venimos con más detalles acá en la emisión de su noticiero UNIR.
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Seguimos con más información acá en la emisión de su noticiero Unir. Únicamente nos separan 12 minutos de las 14 horas. Comercios se adaptan a nuevos controles. Restaurantes deben respetar licencias de eventos deportivos y uso de marcas registradas durante el Mundial de Fútbol. El sector de restaurantes y otros establecimientos se han preparado para contar con mayor afluencia y ventas durante el Mundial de Fútbol de este año, al atraer comensales para observar los juegos. Sin embargo, ahora algunos deben readecuar sus actividades y anuncios de relacionados con este evento deportivo derivado de la información sobre sanciones de la Federación Internacional de Fútbol Asociación FIFA por el uso de marcas, indicó una fuente del sector turístico. Además, las gremiales de restaurantes fueron informadas por la Asociación de Programas Distribuidores y Agentes de Canales de Televisión por Cable para Centroamérica, APRODICA, que no pueden usar transmisiones de forma no autorizada en sus restaurantes, bares y centros de entretenimiento. Rodolfo Mendoza, director ejecutivo de APRODICA, explicó que toda transmisión, ya sea en un restaurante, en un cine, en una página web o una aplicación de celular, requiere derechos legales, pero que las medidas se implementan con base en leyes de Guatemala. En el caso de los establecimientos de alimentos, se explicó que el partido de fútbol es un atractivo que se utiliza para gancho para una actividad económica. Por ello, refirió que para transmitirlos en sus negocios, los propietarios deberán pagar licencias comerciales de autorización. El ejecutivo indicó que a inicios de junio, APRODICA envió una carta a las dos gremiales de restaurantes adscritas a la Cámara de Industria y a la Cámara de Comercio, en la cual se les informa que identidades tienen la distribución oficial y exclusiva de los derechos de transmisión autorizados por la FIFA para Guatemala. APRODICA, junto al Ministerio Público, mantienen activos monitoreos de las señales que se transmiten en restaurantes, bares y centros de entretenimiento durante el desarrollo del Mundial para verificar el cumplimiento de estas disposiciones. En el aviso se explica que, según el artículo 274 del Código Penal, la violación de los derechos de propiedad intelectual y la transmisión ilegal de señales contribuyen delitos que pueden ser perseguidos de oficio por las autoridades correspondientes. La medida aplica a cualquier tipo de establecimiento, incluso negocios, tiendas o cafeterías, y los monitores serán amplios. Aunque se consultó a dos gremiales de restaurantes, ninguno emitió ayer opinión respecto de las medidas, aunque semanas antes de comenzar el torneo de fútbol reconocieron un aumento de hasta el 30% de clientes y el 35% de sus ingresos durante el mes del evento. Por aparte, según Carlos Recio, presidente de la Mesa Local de Turismo Guatemala, que abarca diversas áreas de retaluleo, hoteles y restaurantes, dijo que se han estado preparando para la temporada del Mundial de Fútbol, que generan mayor afluencia de este tipo de establecimientos en una época que coincide con la temporada baja de turismo extranjero y con la reducción del turismo nacional por las lluvias. Vamos a compartirles la opinión de Brenda Sanchinel. Dos pantallas encendidas, un mundo en caos. Se iniciaron dos eventos cuyos reflectores llegan desde dos centros a la vez. Aunque el telón de fondo sea sombrío, el estrecho de Hormuz, ese pasillo angosto por donde circula buena parte del crudo que mueve el planeta, vuelve a ser el termómetro de la ansiedad mundial. Cada jornada de tensión en el Oriente Medio no se mide solo en maniobras navales, que se traduce en el precio de la gasolina, en el costo de los fletes, en la inflación que erosiona el salario de familias que jamás verán estrecho en un mapa. Un solo punto del mapa apenas, 50 kilómetros de estrecho en su parte más estrecha,
basta para mover mercados a miles de kilómetros. La amenaza dejó de ser estrictamente militar, es económica o cotidiana doméstica. Sobre ese fondo inquieto se encendió ayer la primera pantalla. Ayer abrió el Mundial 2026 y su sola arquitectura ya es un mensaje. Tres anfitriones, Estados Unidos, México y Canadá, sostienen juntos por primera vez el espectáculo más visto del mundo. La cita deportiva es casi lo de menos. Durante un mes, una franja del continente concentraría multitudes, fronteras tensas y cámaras encendidas. Y son justamente los eventos paralelos los que ocurren lejos del balón, lo que podría marcar el verdadero ritmo de estas semanas. Basta ver un brote sanitario, una acción del crimen organizado capaz de cruzar fronteras, una amenaza terrorista o un roce político entre los gobiernos, para lo cual se vuelva planetario en cuestión de horas. No es una hipótesis lejana. México arranca sus propios desafíos de seguridad. Estados Unidos atraviesa el debate migratorio más áspero de décadas. Canadá ensaya el difícil equilibrio entre apertura y control. Organismos internacionales ya advirtieron sobre el reto de proteger a las multitudes y administrar flujos humanos de esta escala. Por eso, la pregunta interesante no es quién alzará la copa, sino qué inaugura realmente este mundial. ¿Es una fiesta o es el ensayo general de algo más grande que apenas empieza a ordenarse? La segunda pantalla se encendió el mismo día en las salas de cine. Steven Spielberg estrenó El Día de la Revelación, una ficción que, sin embargo, cuesta leer como meramente ficción. El cine lleva décadas imaginando que no estamos solos. Lo distinto esta vez no es la trama, sino la fecha, porque

nadie las discute. Los propios estados las admiten, aunque guarden lo esencial bajo llave. Y ahí parece la verdadera intriga, si esos fenómenos siempre estuvieron e incluso, según se sugiere, convirtieron con el hombre sin permitir contacto. ¿Por qué? ¿La conversación se acelera justo ahora? El debate público ya no pregunta si existen, sino ¿qué son? ¿Tecnología de otros mundos? Hay quienes desde una lectura más antigua deslizan una hipótesis incómoda. Y si no fuera visitantes del espacio, sino algo que las viejas escrituras nombraron de otra manera, la propia película juega con esa ambigüedad y deja la duda abierta. Quizá por eso ambos eventos, el estadio y el cielo, comparten una misma textura, la sensación de estar viendo el principio de algo cuyo guión no escribimos. La pregunta que importa no es qué hemos alcanzado a ver, sino qué quieren exactamente que la humanidad entienda a continuación.

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1: Y entre más información, gobierno avanza en nuevo crédito. Congreso deberá aprobar un préstamo de 430 millones de quetzales para desastres. Guatemala ejecutó una solicitud de préstamo por 430 millones de dólares, equivalentes a 3.289 millones de quetzales, para enfrentar cualquier tipo de desastre. El financiamiento con la banca multilateral está pendiente del Ejecutivo, lo envía al Congreso para su conocimiento. Se trata de una operación de crédito público, ya que culminó el proceso de dictámenes y opiniones de la Secretaría de Planificación y Programación de la Presidencia, GESEPLAN, el Ministerio de Finanzas Públicas y la Junta Monetaria Internacional. El expediente se encuentra en la Secretaría General de la Presidencia para ser trasladado al Legislativo y someterse a aprobación, es decir, se encuentra en su última fase por tratarse de deuda soberana. Debe ser reconocido por el Legislativo. La información oficial se dio a conocer ayer durante la presentación de más jornadas de presupuesto abiertas para el 2027. La operación consiste en una opción de desembolso deferido ante catástrofes en del Banco Mundial. Ese mecanismo agrupa condiciones crediticias flexibles e inmediatas para acceder al monto aprobado, ya sea en su totalidad o de forma parcial, por tramos, una vez que ocurra un desastre natural y se declare estado de calamidad.
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1: Alude a Europa por drama migratorio. León 14 cumple promesa de Francisco de hace 13 años en Gran Canaria. El Papa León 14 hizo ayer una visita histórica a la isla española de Gran Canaria Atlántico, cumpliendo con la promesa de su antecesor Francisco para pronunciar el drama de miles de migrantes muertos en la ruta atlántica cuando intentan llegar a las Islas Canarias. Tras haber arribado al archipiélago español desde la ciudad de Barcelona, en el noroeste de la península ibérica, el pontífice se dedicó a escuchar las vivencias de migrantes que sufrieron

0: vieron la situación en primera persona para después alertar a Europa sobre sus responsabilidades en materia migratoria y sostener que no se pueden hablar de dignidad y dejar que los mares sean cementerios. Al final de la jornada, León 14, tras varios años de masas, ofició una misa de 30.000 fieles en el estadio de Gran Canaria. Con esta información llegamos a la parte final de la emisión de su noticiero Unir Unión Informativa en Radio. Estuvo con ustedes su amigo Israel Ramos. Nos escuchamos en una próxima oportunidad, si el creador así lo permite. Pasen buena tarde y buen fin de semana.
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Muy buenas tardes, estimados hermanos y hermanas. Bienvenidos una vez más a este espacio de Iglesia Peregrina en el tercer milenio, en este día viernes. Hoy es viernes 12 de junio del 2026, semana número 10, la semana 10 del tiempo ordinario. Y estamos en la segunda semana del mes de junio. Segunda semana del mes de junio, hoy viernes, celebramos la fiesta del Sagrado Corazón de Jesús. Y el día de hoy, pues vamos a, en este programa, queremos iniciar compartiendo un poquito sobre la vida del santo del día de mañana, que es la celebración de San Antonio de Padua. Mañana sábado celebramos la vida de San Antonio de Padua. La vida de los santos, pues, son también esos modelos para nosotros. San Antonio de Padua nació como Fernando de Bulhoes en Lisboa, Portugal, hacia el año 1195. Fue un fraile franciscano, gran teólogo y uno de los santos más populares del catolicismo, famoso por su elocuencia y sus numerosos milagros. En vida falleció en Padua, en Italia, en el año 1231 y fue canonizado un año después. Primeros años y conversión. Nació en el seno de una familia noble. A los 15 años ingresó a la orden de los canónigos regulares de San Agustín. Se formó en Humanidades y Teología en Coimbra en el año 1220. Conoció la orden de los franciscanos y cambió su nombre a Antonio. Ingresó a la orden de la orden franciscana buscando una vida más austera. La trayectoria y ministerio: intentó ser misionero de Marruecos, pero se enfermó gravemente. Una tormenta lo desvió a Sicilia, desde donde viajó a Asís. Destacó como brillante predicador y teólogo en el norte de Italia y sur de Francia. El Papa Gregorio IX le encargó la enseñanza y predicación de la fe. Murió el 13 de junio, decíamos, de 1231, a la edad de 35 años. Fue proclamado doctor de la Iglesia en el año 1946. Es conocido como el patrono de los objetos perdidos y los pobres. Se le representa comúnmente sosteniendo al niño Jesús en sus brazos. Así comenzamos nuestro programa a esta hora de la tarde. Vamos a dejarles con este cantito, ya que hoy, pues, como decíamos, es un día grande, día del Sagrado Corazón de Jesús. Saludamos a los hermanos del Tianté, Piedra Parada, donde esta mañana, pues, tuvieron la Eucaristía, presidida por el Padre Elder, como párroco de la parroquia Jocotán, y ahora, pues, nuestro administrador diocesano de nuestra diócesis de Zacapa. Saludamos a esta comunidad y también saludamos a los hermanos de Pachapa en su fiesta patronal.

Bien, estamos agradeciendo a los hermanos que se conectan a esta hora de la tarde a través de nuestra transmisión en Facebook. A nuestro hermano Tomás Reyes, un saludo. José González, también bonita programación de Sempacrén. Alejandro Gutiérrez, bendiciones para todos. Saludos ahí para Alejandro por estar al pendiente de este programa en este día. Y también queremos, antes de pasar a este momento especial de la meditación de la palabra de Dios, ya los textos que nos presenta la liturgia para el domingo ya 11 del tiempo ordinario, o sea, ya vamos llegando a la semana número 11, el tiempo ordinario. Pero antes estamos a conocer las actividades de fiesta patronal en Carizal San Juan Ermita. Para hoy, viernes 12, animación y prédica por el grupo de alabanza Caminando con Jesús y María de Tituque, dando inicio a las 6 de la tarde. Las actividades para el día de mañana 13 a las 4 de la mañana, alegre serenata en honor a nuestro patrón San Antonio, cantada por el coro invitado. 10 de la mañana, misa a cargo del padre Juan Francisco Salguero, coro a cargo de la comunidad local, y después habrá almuerzo para todos los presentes. 2 de la tarde, procesión con la imagen de San Antonio de Padua, cantada por el coro invitado, saliendo del sector 1 de la pequeña comunidad San Lucas hacia la iglesia. 6 de la tarde en adelante, animación y prédica por un grupo invitado. Y así como finalizan las actividades de fiesta patronal en honor al patrón San Antonio en dicha comunidad de Carizal San Juan Ermita. Es el Consejo de Pastoral quien tiene el honor de invitar a las comunidades vecinas a que les acompañe, ya que con su presencia darán mayor realce a todas las actividades. En Aldea Peña Blanca, la Unión Zacapa, la familia Santiago Zacarías Ramírez y María Amador invitan a que los acompañen a esta actividad de San Antonio para mañana 13 de junio. El Santo Rosario, finalizando mañana 13 a las 11 de la mañana con el Santo Rosario. Los invitamos y que participen, se les dará un refrigerio a todos los presentes. Dice atentamente, familia Zacarías Amador de Peña Blanca, La Unión, Zacapa. Bien, hermanos, vamos a entrar en la meditación de la palabra del Señor. Vamos a orar con la palabra a esta hora de la tarde y a los textos del domingo. Domingo 11, el tiempo ordinario. Comenzamos este momento de meditación en el nombre del Padre, del Hijo, del Espíritu Santo. Amén.

Padre bueno, tu palabra habita en el mundo por medio de la venida de tu Hijo Jesús. Él la ha anunciado con sus enseñanzas, pero sobre todo con sus obras y la entrega de su vida. Nos prometió la ayuda de Espíritu para que pudiésemos recordar todo lo que había dicho y comprender más profundamente el significado y la verdad de su palabra. Envíenos hoy este Espíritu Santo para poder leer y comprender la palabra de Dios. Amén. La misión de los discípulos prolonga y extiende la de Jesús, comunicar y hacer presente la buena noticia del reino de Dios a un pueblo agobiado por el desaliento, por el sufrimiento y por la falta de caridad sobre la salvación. Abramos nuestros corazones a escuchar la palabra de Dios. Del Evangelio según San Mateo, capítulo 9, verso 35. Jesús recorría todos los pueblos y aldeas, enseñando en las sinagogas de cada lugar. Anunciaba la buena noticia del reino y curaba toda clase de enfermedad y dolencias.

sanen a los enfermos, resuciten a los muertos, limpien de su enfermedad a los leprosos y expulsen a los demonios. Ustedes recibieron gratis este poder, no cobren tampoco por emplearlo. Palabra del Señor. Gloria a ti, Señor Jesús. Cada uno dice el versículo, aparte del texto, que más nos hace reflexionar ahí en casita, en familia, en el trabajo, en la conducción de la mototaxi, del vehículo. ¿Qué actividad desarrollaba por Jesús? Al ver a la multitud, ¿cómo reacciona Jesús y por qué? ¿Qué dijo entonces? Según este texto, ¿a quiénes se deben dirigir los discípulos? ¿A quiénes no? ¿Qué tareas encarga Jesús a sus discípulos al enviarlos a la misión? ¿Qué dice Jesús a las personas que podrían buscar privilegios o ganancias personales? Jesús mira las multitudes abandonadas y sufridas de su tiempo, como ovejas sin pastor. Encontramos situaciones parecidas hoy en día, ¿cuáles y por qué? Jesús sentía compasión por la gente. Compasión significa sufrir con sentir en sí mismo los dolores y los problemas de la gente. ¿Somos nosotros compasivos? ¿Nuestra comunidad es compasiva? ¿Qué le falta a nuestra comunidad para ser más compasiva? Nos sentimos llamados y enviados por Jesús para anunciar y construir el reino. ¿Cómo hemos respondido? ¿Qué nos falta para ser una comunidad misionera? ¿A quiénes debemos llegar hoy como misioneros? Gratis han recibido, denlo gratis. ¿Qué sentido tienen estas palabras y en qué nos desafían? Hay personas en la sociedad o la iglesia que viven su condición de elegidas para buscar sus intereses personales, privilegios o ganancias. ¿Cuál es el mensaje, el texto para nuestra vida hoy? ¿Qué podemos hacer para que se haga realidad? Jesús, después de haber propuesto un nuevo programa alternativo a la mentalidad corriente, después de haber anunciado la superación de la ley y de la observancia con las exigencias más grandes del amor, después de haber dado testimonio con gestos concretos de liberación de aquello que había anunciado, llama a sus discípulos y los envía a las gentes dándoles sus mismos poderes. La comunidad está llamada a prolongar y alargar su acción liberadora. El nuevo pueblo de Dios es un pueblo llamado a colaborar con Jesús. El discurso de Jesús sobre la misión. Las comunidades cristianas en el tiempo de Mateo pasaban por momentos difíciles y estaban perdiendo la fuerza misionera. Como respuesta a esta situación, Mateo coloca acá un discurso de Jesús sobre la misión, que comienza con el texto de hoy y va hasta el final del capítulo 10. En el texto que vemos hoy hay una introducción y aparece el nuevo Israel. ¿Cuál es su misión? Jesús llamó a sus discípulos y los envió. ¿A quiénes está dirigida la misión? Al principio la misión de los discípulos estaba dirigida solo a Israel. Este envío sucede durante la vida pública de Jesús y refleja la primera etapa en la misión de Jesús y de sus discípulos. Refleja también una tensión viva en la comunidad, donde ciertos grupos de origen judío no comprendían
ni aceptaban la misión a los paganos, a los no judíos. Sin embargo, después de la resurrección, el anuncio del Evangelio se dirige a todos los pueblos. Es la segunda etapa del proceso y la postura representada por el grupo mayoritario dentro de la iglesia de Mateo. El evangelista trata de hallar un punto de encuentro entre ambas posturas y explica el cambio de perspectiva como consecuencia del rechazo de Jesús por parte del viejo Israel y la esperanza de un nuevo pueblo que dé frutos a su tiempo. Misión y compasión. Mateo muestra la compasión que base de la evangelización de Jesús. La compasión le hace anunciar el reino y curar dolencias y enfermedades. Al ver a la muchedumbre, sintió compasión por ella, porque estaban maltratados, abatidos como ovejas que no tienen pastor. Esta era la situación del real histórico que vivían el pueblo sometido a la dominación y al robo empobrecido del imperio romano. Por eso, maltratando y abatido sin pastor, guía que abriera horizontes de liberación. La compasión no es solo lástima, significa compartir, hacer propio los sufrimientos y esperanza de otros. Compadecer es solidarizarse. La tarea era urgente y enorme. Por eso Jesús convoca a los discípulos para que vayan, proclamen el reino de los cielos está cerca. Hoy también hay muchas y enormes carencias y sufrimientos que maltratar y agobian a las personas de nuestra sociedad. Por eso el sentido de la misión, su urgencia y amplitud permanecen. Anunciar el reino de Dios, dar vida, las maneras precisas y más eficaces de hacerlo tienen que ser descubiertas en diálogo y búsqueda comprometida desde las comunidades, desde el análisis claro de las circunstancias concretas que vivimos. Desde entonces queda claro que la vocación de todo discípulo, es anunciar el reino desde el compromiso diario por crear vida ahí donde hay falta de ella, donde hay marginación e injusticia. La misión de la comunidad es grande y en el tiempo apremia. Necesita mucha gente. Jesús ya había llamado a 4. Ahora amplía el grupo de 12. El nuevo pueblo de Dios es la comunidad de los pobres que asume el proyecto de Jesús para construir el reino con la práctica de la justicia, con la fraternidad y el amor. En este pueblo hay lugar para todos: recaudador de impuestos, pescadores. Jesús transmite algunas instrucciones sobre la misión. El contenido es el mismo de Jesús: anunciar el reino, dar vida y imitar a los signos mesiánicos de Jesús en la gratuidad.

0: ¿Qué le decimos a Dios después de escuchar y meditar la palabra de Dios? Desde la vida iluminada por la palabra, Señor, envíanos como trabajadores a recoger tu cosecha. Nos comprometemos con el reino de Dios y su justicia para transformar la realidad. Señor, tú nos has llamado y enviado a continuar tu misión. Haz que tu compasión sea nuestra compasión. Tu urgencia misionera sea nuestra urgencia. Ayúdenos a ser siempre una comunidad comprometida en la construcción del reino de Dios. Padre nuestro que estás en el cielo, santificado sea tu nombre. Venga a nosotros tu reino. Hágase tu voluntad en la tierra como en el cielo. Danos hoy nuestro pan de cada día. Perdona nuestras ofensas, como también nosotros perdonamos a los que nos ofenden. No nos dejes caer en tentación y líbranos de todo mal. Amén. Dios te salve María, llena eres de gracia, el Señor está contigo. Bendita eres entre todas las mujeres y bendito es el fruto de tu vientre Jesús. Santa María, Madre de Dios, ruega por nosotros los pecadores, ahora y en la hora de nuestra muerte. Amén. En el nombre del Padre, del Hijo y del Espíritu Santo. Amén. Hermanos y hermanas, vamos a seguir con nuestro programa y queremos compartir la agenda a los hermanos allá de Pachapa que están celebrando la fiesta del Sagrado Corazón de Jesús. El coordinador del Consejo de Pastoral Local de la comunidad de Pachapa tiene el honor de invitar a las comunidades cercanas a celebrar juntos su fiesta patronal en honor al Sagrado Corazón de Jesús e Inmaculado Corazón de María los días 11, 12 y 13 de junio. Viernes 12 a las 6 de la tarde, animación y prédica por el Ministerio Manantiales de Agua Viva de Tesoro Arriba. Sábado 13 de junio a las 4 de la mañana, alegre serenata por el Coro Inmaculado Corazón de María de Rayito de Luz de la comunidad local. Finalizando la actividad con la celebración y un momento de animación a las 6 de la tarde por el Grupo de Alabanza Nuestra Señora de Candelaria de Plan La Lima. Así finalizan las actividades de fiesta patronal. No falten, su participación le dará realce a nuestra actividad. Atentamente, Consejo Pastoral de Pachapa Rodeo Camotán.
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Vamos a seguir, queremos compartir la agenda de los hermanos allá de Chupacamotán en honor a San Antonio de Padua. El Consejo de Pastoral Local de la Iglesia San Antonio de Padua de Chupá les hace la cordial invitación a las comunidades cercanas a participar de la fiesta patronal. Del 1 al 11 se llevó a cabo las posadas. Para hoy 12, a las 6 de la tarde, animación por el coro San Lucas, evangelista el caserío Roblarcito La Lima. 13, para el día de mañana 13 de junio, 4 de la mañana, alegre serenata a nuestro patrón San Antonio, por el coro San Marcos, evangelista el caserío Mineral. 9 de la mañana, procesión saliendo de la iglesia de San Lorenzo Mártir del caserío Zarzal Chupá hacia la iglesia de San Antonio de Padua, acompañado por la banda marcial de la segunda brigada de Zacapa, coro Sagrada Familia de Niarar, San Lorenzo Mártir del caserío Zarzal Chupá. 12 del mediodía, almuerzo para todos los presentes. A las 3 de la tarde, Santa Misa, presidida por nuestro párroco de la parroquia San Juan Bautista Camotán. Coro que cantará cantos de la misa, Milagro de Dios del Calichal Gior. 6 de la tarde, culminando con la actividad con un momento de animación por el coro Tres María, la Jíbola, la Unión Zacapa, acompañado por la feligresía de la iglesia Santiago Apóstol del caserío Tierra Blanca Gior Camotán. Comunidad de Niarar Cumbre, fiesta patronal en honor a San Antonio de Padua. ...16:04 p.m, día viernes 12 de junio, posada con la imagen de San Antonio en casa de Ismael Espino. 18:06 p.m, canto y animación, finalizando con la celebración por el Ministerio Poder del Espíritu Santo de Cajón del Río. Sábado 13 de junio, 4 de la mañana, alegre serenata en honor al patrón San Antonio, por el Ministerio de Alabanza Nuestra Señora Fátima de la Comunidad de Limar de La Chancó. De 9 a 12, solemne procesión con la imagen de San Antonio, acompañado con la imagen de Santa Lucía, cantada por los hermanos de Mensajeros de Cristo de Santiago del Rodeo, saliendo a la casa de Ismael Espino, caserío Las Cruces, recorriendo las calles de la comunidad hacia la iglesia. A las 12, refrigerio para todos, y a las 17:00, Santa Eucaristía por el Padre Cristian Nufio. 18:00, cerrando con broche de oro, con un concierto y alabanza por el Ministerio Fuente de Salvación de Eugenio Baraquiche, patrocinado por Joel González, que se encuentra en Estados Unidos. Palabras de agradecimiento por el consejo de la comunidad, no falten, los esperamos, están cordialmente invitados a participar. Atentamente, Consejo de Pastoral de Niarar Cumbre. Damos lectura a la agenda de los hermanos de Carrizal San Juan Mita para el día de mañana 13 de junio. 4 de la mañana, alegre serenata en honor a nuestro patrón San Antonio de Padua, cantada por el coro invitado. 10 de la mañana, Santa Misa a cargo del Padre Juan Francisco Salguero, párroco, y cantada por el coro de la comunidad, y después habrá almuerzo para todos. 2 de la tarde, procesión con la imagen de San Antonio, cantada por el coro invitado, saliendo del sector 1 de la pequeña comunidad de San Lucas hacia la iglesia. 6 de la tarde, animación y prédica por un grupo invitado. Es así como finalizan las actividades de fiesta en honor a San Antonio de Padua de Carrizal San Juan Ermita. Es el Consejo de Pastoral quien tiene el honor de invitar a las comunidades vecinas a que les acompañen, ya que con su presencia darán mejor realce.

Bien, vamos llegando a la recta final del programa de hoy. Antes de pasar a saludar a los hermanos que hoy están cumpliendo años, también queremos saludar ahí a las comunidades que están celebrando su fiesta en esta parroquia de Jocotán. Las Eucaristías para el día de mañana. Vamos a leer ahí las Eucaristías para el día de mañana.

Eucaristías para el día de mañana, mañana sábado 13 de junio, a las 10 de la mañana en el Mango Suchiquer, a las 10 de la mañana en el Zapote Naranjo, y a las 6 y media pues en el Santuario. Esta es la Eucaristía para el día de mañana, en honor a San Antonio, estas comunidades acá de la parroquia de Jocotán. Y también pues queremos saludar, vamos a hacer por acá, vamos a saludar ahí a... a las comunidades también de la parroquia San Juan Bautista Camotán, que el día de mañana pues tendrán Eucaristía. El día de hoy pues hubieron Eucaristías en la fiesta en Pachapa a las 11, a las 2 de la tarde en las cruces Muircó, a las 10 también hubieron Eucaristía en las Tinajas El Tular, y a las 3 de la tarde será la Eucaristía en Plan de la Marimba. Seguramente el padre Randolfo pues ya acercándose allá a la comunidad de Plan de la Marimba. Estamos a 9 minutos de las 3 de la tarde, Eucaristía entonces, y mañana continúan las Eucaristías, porque mañana es 13, a las 10 en la Joya Muyorcó, a las 2 en Rodeo Centro, a las 5 en Cumbre de Niarar. Así que son las Eucaristías que también va a presidir el padre Cristian, a las 10 de la mañana en Ceses Milito, a las 3 de la tarde en Chupá, y a las 6 y media en El Pueblo por el padre Randolfo. Estas son las Eucaristías para hoy y mañana en la parroquia San Juan Bautista Camotán. Vamos a iniciar esta última sección, la última parte. También queremos agradecer ahí a nuestra hermana Martiliana. Quiere felicitar, dice, a San Antonio. Le pide a San Antonio pues por su familia, así que saludamos a él. Agradecer a nuestra hermana Martiliana García allá en Canapará Río. Gracias también por la colaboración al programa, muchas bendiciones. Y vamos a dar inicio, también tenemos unos saluditos, tenemos unas cartitas, con mucho gusto le vamos a dar lectura. Vamos a leer los mensajitos, que nos llegan a esta hora de la tarde. Vamos a leer todos los mensajitos que tenemos. Dicen gracias Suchita Ramírez de Rodeito Jocotán para saludar a su nieto Omar Valdés por estar cumpliendo sus 6 añitos de vida hoy 12 de junio. Dice, le sea muchas bendiciones al lado de sus padres Saúl Ramírez, Elvia Valdés y su abuela, dice, Teresa López Reyes, deseándole muchas bendiciones. Saludos, hermanos, en Rodeito Jocotán. Así también tenemos de nuestra hermana Martiliana García de Canapará Arriba, pidiéndole a San Antonio de Padua para toda la familia y a todos los hermanos que llevan este nombre de Antonio y Antonia, dice. Así que muchas felicidades entonces. Y también tenemos por acá mensajitos que vamos a darle lectura. Vázquez Roxana dice, hola, buenas tardes, quiero saludar a mi sobrino porque el 19 de este mes va a estar cumpliendo años. Jocelyn Méndez dice, salud. Así que saludos para Jocelyn en Aldea La Joya Muyurcó. Saludito ahí para... Así que saludito ahí para los hermanos. Enemías García, estoy viendo acá en Cajón del Río, dice Enemías, saludito Enemías. Mari Martínez, hola, buenas tardes. Saludos para mis sobrinos. En este mes van a estar de manteles largos. Saludos para su tía Josefa, acá de Laguneta, San Juan Ermita. Saludos. Así también tenemos de Ovidio González, dice, de Aldea Guareluche, Barrio Guapinol, para saludar a mi papá, dice, porque por ser el Día del Padre, también para mi familia. Escuchando aquí, dice, así que saludito. Rosy García, saludos a usted, hermano, dice, para toda la familia en Filincas. Saludos a los hermanos de Filincas. Alex López dice, saludos, hermano. Jasmine López en Mango Matío. Carolyn dice, hola, que estoy viendo la transmisión en su chiquer Plan del Mango. Anderson Hernández también su chiquer Plan del Mango. También saludito. Ramírez Ábalos, saludos para
Emerson, que el lunes 15 de junio va a estar cumpliendo 8 añitos, deseándole que cumpla muchos años más. Tomás Reyes, un saludo. José González, aquí viendo en Pacren. Alejandro Gutiérrez, también saludito. Jefferson López, bonita transmisión aquí viendo en Lajas Oquén. Y así es así como estamos saludando. Por acá también tenemos mensajito en WhatsApp. Con mucho gusto le vamos a dar lectura a los mensajitos en WhatsApp. Saludos también para nuestra hermana Elizabeth Pérez en Caparjá.

Saludos. Muchos saludos, muchas bendiciones para todos. Y así seguimos entonces con los saluditos. Por acá nos llega otro mensajito. Así que muchas bendiciones a esta hora de la tarde. Saludamos también al niño Ángel Antonio de Anticipe Centro. Hoy está cumpliendo un año más. Así que el niño Ángel Antonio de Anticipe Centro hoy está cumpliendo un año más de vida. Muchas bendiciones. Y es así como estamos llegando a la recta final. Oneida Jerónimo también dice para aquí en Plan de la Nada, dice Oneida, saluditos, muchas bendiciones. Buen provecho también para quienes están disfrutando de ese pedacito de pastel con toda la familia. Así que saludito. Otro mensajito, si hay algún otro mensajito, pues con mucho gusto le vamos a dar lectura antes de retirarnos. Pero antes también queremos reiterar nuestro agradecimiento para todos los hermanos que han aportado, que han colaborado para este programa. Así que saludamos ahí a nuestra hermana Blanca Sandoval Acanjo Cotán, nuestra hermana Martilena García en Canapará Arriba, para Lorenza Amador en Roblacito La Lima, Vitalina Gutiérrez en el Espinal Tapuán, Zenaida Jerónimo en Cumbre de la Arada, Lili Vázquez en el Himal de la Chancó, Viviano Raimundo en el Mineral, Paula Pérez Martínez en Crucitas, Lázaro Pérez Suchita en Pinalito Matasano, nuestro hermano Estanislao Méndez de Guaraquiche. Muchas gracias. Orlando García, saludos acá para toda la familia en Canapará Abajo, dice saludos. Y es así entonces como vamos a finalizar nuestro programa. Nos vamos a despedir con la última alabanza. Y es así como estamos felicitando a los hermanos que hoy están tiernitos, hoy están llegando a 365 días más, y para los que van a celebrar el día de mañana. Bendiciones, excelente tarde, buen fin de semana. Vamos despidiéndonos con este cantito, felicitando a los hermanos cumpleaños en esta fecha 12 o bien el día de mañana 13 de junio. Bendiciones.

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Les voy a cantar un corrido, queridos hermanos, porque México es un corrido. Un corrido de un pelado de por allá de Sinaloa. Hice la primero, grabé el disco y fue un éxito. Y luego, después del disco, vino la película que se llamó Lamberto Quintero. Y si se la saben, cántenla y aquí les va. ¿Están contentos? Nos quedamos hasta las 3 de la mañana. ¿Van a trabajar mañana? Por eso estamos como estamos. Vámonos.

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0: Les voy a cantar un corrido, queridos hermanos, porque México es un corrido. Un corrido de un pelado de por allá de Sinaloa. Hice la primero, grabé el disco y fue un éxito. Y luego, después del disco, vino una película que se llamó Lamberto Quintero. Y si se la saben, cántenla y aquí les va. ¿Están contentos? ¿Nos quedamos hasta las 3 de la mañana? ¿Van a trabajar mañana? Por eso estamos como estamos. ¡Vámonos! ¡Vámonos!
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